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1: Libro de Levítico, capítulo 16, versículos del 23 al 34. Después vendrá Aarón al tabernáculo de reunión y se quitará las vestiduras de lino que había vestido para entrar en el santuario y las pondrá allí. Lavará luego su cuerpo con agua en el lugar del santuario y después de ponerse sus vestidos saldrá y hará su holocausto y el holocausto del pueblo y hará la expiación por sí y por el pueblo y quemará en el altar la grosura del sacrificio por el pecado. El que hubiere llevado el macho cabrío a Azazel lavará sus vestidos y lavará también con agua su cuerpo, y después entrará en el campamento. Y sacarán fuera del campamento el becerro y el macho cabrío inmolados, por el pecado cuya sangre fue llevada al santuario, para hacer la expiación, y quemarán en el fuego su piel, su carne y su estiércol. El que los quemare lavará sus vestidos, lavará también su cuerpo con agua, y después podrá entrar en el campamento. Y esto tendréis por estatuto perpetuo. En el mes séptimo, a los 10 días del mes, afligiréis vuestras almas, y ninguna obra haréis, ni el natural, ni el extranjero que mora en vosotros. Porque en este día se hará expiación por vosotros, y seréis limpios de todos vuestros pecados delante de Jehová. Día de reposo es para vosotros, y afligiréis vuestras almas. Esto es estatuto perpetuo. Hará la expiación el sacerdote que fuere ungido y consagrado para ser sacerdote en lugar de su padre, y se vestirá las vestiduras de lino, las vestiduras sagradas, y hará la expiación por el santuario santo y el tabernáculo de reunión. También hará expiación por el altar, por los sacerdotes y por todo el pueblo de la congregación. Y esto tendréis como estatuto perpetuo para hacer expiación una vez al año por todos los pecados de Israel. Y Moisés lo hizo como Jehová le mandó.

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1: Libro de Levítico, capítulo 16, versículos del 23 al 34. Después vendrá Aarón al tabernáculo de reunión y se quitará las vestiduras de lino que había vestido para entrar en el santuario y las pondrá allí. Lavará luego su cuerpo con agua en el lugar del santuario y después de ponerse sus vestidos saldrá y hará su holocausto y el holocausto del pueblo y hará la expiación por sí y por el pueblo y quemará en el altar la grosura del sacrificio por el pecado. El que hubiere llevado el macho cabrío a Azazel lavará sus vestidos y lavará también con agua su cuerpo, y después entrará en el campamento. Y sacarán fuera del campamento el becerro y el macho cabrío inmolados, por el pecado cuya sangre fue llevada al santuario, para hacer la expiación, y quemarán en el fuego su piel, su carne y su estiércol. El que los quemare lavará sus vestidos, lavará también su cuerpo con agua, y después podrá entrar en el campamento. Y esto tendréis por estatuto perpetuo. En el mes séptimo, a los 10 días del mes, afligiréis vuestras almas, y ninguna obra haréis, ni el natural, ni el extranjero que mora en vosotros. Porque en este día se hará expiación por vosotros, y seréis limpios de todos vuestros pecados delante de Jehová. Día de reposo es para vosotros, y afligiréis vuestras almas. Esto es estatuto perpetuo. Hará la expiación el sacerdote que fuere ungido y consagrado para ser sacerdote en lugar de su padre, y se vestirá las vestiduras de lino, las vestiduras sagradas, y hará la expiación por el santuario santo y el tabernáculo de reunión. También hará expiación por el altar, por los sacerdotes y por todo el pueblo de la congregación. Y esto tendréis como estatuto perpetuo para hacer expiación una vez al año por todos los pecados de Israel. Y Moisés lo hizo como Jehová le mandó.

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Buenos días, buenas tardes, buenas noches, amados amigos y hermanos, dependiendo en cualquier parte del mundo donde usted se encuentre. Nuestro deseo es que reciba la bendición del Padre, del Hijo y del Espíritu Santo. Gloria a Jesús. En esta hermosa hora le saluda a su hermana y amiga Fabiola Acatitla. Doy gracias a Dios por el privilegio que Él me concede una vez más poder compartir esta hermosa bendición. La palabra del Señor, gloria a Jesús, dice la palabra que es viva y eficaz, gloria al Señor, aleluya. En esta hermosa hora, nuestro tema, no hay ni uno justo. Nuestra base bíblica la encontramos en la carta a los Romanos, capítulo 3, verso 10. Gloria al Señor, aleluya. Si usted tiene a la mano una Biblia, amado amigo, amado hermano, yo le invito a que me acompañe a leer la palabra del Señor. Romanos, capítulo 3, verso 10. Y si usted no cuenta con una Biblia, le vamos a invitar que medite y que escuche la palabra del Señor. Gloria a Jesús. Dice así la palabra de Dios, en el nombre del Padre, del Hijo y del Espíritu Santo. Como está escrito, no hay justo ni aun uno. Bendito Dios y Rey, buen Padre Celestial, en esta hermosa hora, mi Dios amado, una vez más, Señor, me presento, Dios, delante de ti. Solo tú eres digno, solo tú eres santo, poderoso Dios y Rey. Bendito Señor, aleluya, aquí estoy, Señor, una vez más, Padre, delante de tu santa presencia. En el nombre de tu Hijo Jesús, me presento, Dios, delante de ti. Como dice tu palabra, Señor, que no hay ni uno justo, poderoso Dios. Yo no merezco estar en este lugar santo. No merezco tan grande bendición, Señor, pero es tu gracia, tu amor, Señor, que me alcanzó, poderoso Dios, y me colmas de bendiciones. Aquí estoy, mi Dios, delante de ti, Señor, exponiendo tu palabra, poderoso Dios. Te presento cada vida, cada corazón que en esta hermosa hora dispone de su tiempo, Padre, para exaltarte, para alabarte, para escuchar palabra tuya, poderoso Dios. Santo eres tú, santo es tu nombre, bendito Dios y Rey. Recibe toda la gloria y toda la honra, Padre. Recibe la alabanza, mi Dios eterno. Gracias, poderoso Dios, mi alma te alaba, Señor. En el nombre de tu Hijo Jesús. Amén y amén. Gloria sea al Señor. En esta hermosa hora vamos a mirar la palabra del Señor. Gloria a Jesús. Dice nuestro tema, no hay ni uno justo. El título de esta hora, la grandeza y amor de Dios. La grandeza y amor de Dios. Porque a través de este estudio vamos a mirar, como dice la palabra del Señor, no hay justo ni aun uno. Pero la misericordia y el amor de Dios es tan grande que aún en este tiempo el Señor sigue salvando vidas, sigue salvando almas. La puerta de la salvación aún está abierta para que usted, amigo, para que usted, hermano, entre por la puerta de la salvación. Porque dice la palabra que no hay ni uno justo, no hay ni uno. Nosotros no somos justos, no merecemos tan grande bendición, no merecemos tan grande dicha. Hoy el mundo celebra y recuerda que un día Jesús
vino a esta tierra, entregó su vida en la cruz del Calvario. ¿Para qué? Para salvarnos. Para salvarnos a usted y a mí. Pero no solo hoy debemos de recordar. No solo hoy. No debemos golpear nuestro cuerpo, nuestra vida físicamente solo hoy, sino todos los días. Todos los días debemos de hacer memoria del sacrificio que Jesús hizo en la cruz. Y no debe ser un arrepentimiento aparente, un arrepentimiento, un dolor solamente de apariencia. Hoy me acuerdo y mañana vivo la vida. No, sino todos los días hacer memoria y darle gracias al Señor y día con día tratar en el nombre de Jesús de hacer la voluntad del Señor. No solamente hoy, amado amigo, sino todos los días darle gracias a Dios por el sacrificio tan grande que Él hizo en la cruz. Porque dice su palabra que cuando Él expiró, el velo del templo se rasgó en dos. Ya no hay límite, ya no hay obstáculo para que usted y yo nos acerquemos a la presencia de Dios. En el Antiguo Testamento, solo el sumo sacerdote podía entrar al lugar santísimo. El pueblo no tenía derecho a entrar en el tabernáculo. El pueblo no podía sentir la presencia de Dios. Pero ahora, por la sangre que Jesús derramó en la cruz, el velo del templo se rasgó. Usted y yo somos libres para entrar a la presencia de Dios. No porque seamos justos, sino por la misericordia de Dios, gloria a Jesús. Hoy debemos de darle gracias a Dios, porque un día dice la palabra del Señor que envió de tal manera, Dios envió a su Hijo unigénito para que todo aquel que en Él cree no se pierda, mas tenga vida eterna, gloria a Jesús, aleluya. A Él sea toda la gloria y la honra. Gloria al Señor, aleluya. Algunos quizás piensen que el pecado no es preocupante. ¿Por qué? Mire lo que muchos piensan o pensamos. Dios está para perdonar. Muchas veces nosotros decimos, puedo pecar o ya pequé, no pasa nada, Dios me va a perdonar. O muchos decimos, Dios es amor y no castiga el pecado. Dios es amor y no castiga el pecado. O el pecado no es tan malo, nos enseña lecciones valiosas. O debemos mantenernos dentro de la cultura que nos rodea. Es cierto que la gracia de Dios es inmensa, pero Dios no puede pasar por alto el pecado. Los pecadores, sin importar las excusas que expongan, tendrán que responder ante Dios por sus pecados. Mire, muchos piensan, no pase nada, yo puedo pecar o he pecado, Dios me va a perdonar, Dios es amor o Dios no me va a castigar. Pero mire que Dios no puede pasar por alto nuestro pecado. Gloria al Señor, aleluya. Dios, en su grandeza y en su amor,
nos puede perdonar. Pero si nosotros venimos con un corazón contrito y humillado y apartamos nuestro pie del pecado, pero muchas veces pecamos y abusamos de la voluntad de Dios, abusamos de su amor, de su misericordia, y constantemente venimos y decimos: Señor, perdóname, y salgo y otra vez peco y otra vez vengo y Señor, perdóname. Lastimosamente muchos pensamos de esa manera, pero no es así, amado hermano. Dios no pasa por alto el pecado. Tarde o temprano las consecuencias vienen a nuestra vida, gloria al Señor. Dice la palabra de Dios, gloria a Jesús. ¿Qué, pues, somos nosotros mejores que ellos? En ninguna manera. La palabra del Señor aquí pregunta, hace una pregunta. ¿Qué, pues, somos mejores que los judíos? Ya que el programa pasado, ¿verdad?, estábamos hablando acerca de los judíos, gloria al Señor. En ninguna manera. Nosotros no somos mejores que ellos, ni somos mejores que nadie. Pues ya hemos acusado a judíos y a gentiles que todos están bajo pecado. Como está escrito, no hay justo ni aún uno. Pablo usa estas referencias del Antiguo Testamento para mostrar que la humanidad en general, en su actual condición pecadora, es inaceptable ante Dios. Usted y yo muchas veces le fallamos al Señor en nuestros pensamientos, palabra y obra, como cualquier persona en este mundo. Todos y cada uno de nosotros tenemos culpa delante de Dios. Debemos recordar lo que somos ante Él: pecadores alejados. El pecado nos aleja de Dios. No dejemos, no permitamos que el pecado tome control de nuestra vida. Pidámosle perdón al Señor si le hemos fallado. No le digamos al Señor: no, Señor, yo no he pecado. Todos y cada uno de nosotros, porque la palabra lo dice, no hay ni uno justo. Permitamos que nuestra gran necesidad de Dios nos guíe a sus pies, nos acerque a los pies de nuestro Señor Jesucristo, porque dice la palabra que no hay ni uno justo. Todos hemos pecado delante de Dios. Dice Salmos capítulo 14, verso 1. Dice el necio en su corazón: no hay Dios. Se han corrompido, hacen obras abominables. No hay quien haga el bien. Mire lo que la palabra de Dios dice. Se han corrompido todo el ser humano, la humanidad. Al día de hoy se ha corrompido. Hacen obras abominables.
No hay quien haga el bien. Nadie es perfecto. Solo Dios. Dios es perfecto. Dios es santo. Todos somos culpables ante Él. Y todos necesitamos el perdón de Dios. Amemos, permitamos que nuestro corazón se deleite en la presencia del Señor. Que nuestro corazón sea lleno por la presencia de Dios. Todos y cada uno de nosotros hemos pecado delante del Señor. Por lo tanto, debemos acudir a Cristo para ser salvos. Gloria al Señor, aleluya. Solo a través de Cristo encontraremos la salvación. No hay quien busque a Dios. Tanta maldad que hay en el corazón del hombre, que por sí solo el hombre no le nace buscar a Dios. Jehová miró desde los cielos sobre los hijos de los hombres para ver si había algún entendido que buscara a Dios. No hay quien haga lo bueno. No hay ni siquiera uno. No hay quien haga lo bueno. No hay ni siquiera uno, dice la palabra de Dios en el libro de los Salmos, capítulo 14, verso 3. Todos se desviaron y a una se han corrompido. Sepulcro abierto es su garganta, con su lengua engañan, veneno de áspides hay debajo de sus labios. Mire lo que dice la palabra del Señor. Qué fuerte es la palabra, pero Dios conoce nuestro corazón. Dios conoce nuestros pensamientos. No hay nada que pueda quedar oculto delante de su santa presencia, porque en la boca de ellos no hay sinceridad. Sus entrañas son maldad. Sepulcro abierto es su garganta. Con su lengua hablan lisonjas. Su boca está llena de maldición y de amargura. Sus pies se apresuran para derramar sangre. Mire cómo está la humanidad al día de hoy. Gloria al Señor, aleluya. Salmos capítulo 10, verso 7.

Señor que los pensamientos de Dios son de bien para su creación. Por eso Dios nos habla a través de su palabra y corrige nuestra vida. Gloria sea al Señor. Dice Isaías 59:7, sus pies corren al mal, se apresuran para derramar la sangre inocente. Sus pensamientos, pensamientos de iniquidad, destrucción y quebrantamiento hay en sus caminos. No conocieron camino de paz, ni hay justicia en sus caminos. Sus veredas son torcidas. Cualquiera que por ellas fuere, no conocerá paz. El pecado ofende a nuestro Dios Santo y nos separa de Él. Debido a que Él es santo, no puede pasar por alto o disculpar ni tolerar el pecado como si no importara. El pecado separa a la gente de Dios, forma un muro que aísla a Dios de la gente que Él ama. Dios quiere que usted y yo vivamos con Él para siempre, pero no puede llevarnos ante su santa presencia a menos que usted y yo seamos limpios de nuestros pecados. ¿Y cómo es que podemos ser limpios? A través de la sangre de Jesucristo, que nos limpia, que nos lava de todo pecado. No hay temor de Dios delante de sus ojos. El hombre, para él, se le hace normal practicar el pecado. El hombre ha perdido el temor hacia Dios. El hombre ya no le afecta el pecado, gloria al Señor, aleluya, porque está tan acostumbrado a vivir de tal manera que ya el temor ya no hace efecto en su corazón. Dice la palabra del Señor: la iniquidad del impío me dice al corazón, no hay temor de Dios delante de sus ojos. Se lisonjea, por tanto, en sus propios ojos, de que su iniquidad no será hallada y aborrecida. Las palabras de su boca son iniquidad y fraude. Ha dejado de ser cuerdo y de hacer el bien. Medita maldad sobre su cama. Está en camino no bueno. El mal no aborrece. Jehová, hasta los cielos llega tu misericordia, y tu fidelidad alcanza hasta las nubes. Tu justicia es como los montes de Dios, tus juicios, abismo grande. Oh Jehová, al hombre y al animal conservas. ¡Cuán preciosa, oh Dios, es tu misericordia! Debido a que la persona, el hombre malvado, no teme a Dios, nada le impide pecar. Actúa precipitadamente como si nada le fuera a suceder. No obstante, Dios es justo y solo retarda su castigo. Y mire, dice la palabra del Señor, cuán preciosa, oh Dios, es tu misericordia. Y cada día debemos agradecer las misericordias de Dios.

Dios, porque Dios no nos paga conforme a nuestras acciones. Que Dios le bendiga, amado amigo, amado hermano. Estuvo con ustedes su hermana y amiga Fabiola Acatitla.

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1: Libro de Levítico, capítulo 16, versículos del 23 al 34. Después vendrá Aarón al tabernáculo de reunión y se quitará las vestiduras de lino que había vestido para entrar en el santuario y las pondrá allí. Lavará luego su cuerpo con agua en el lugar del santuario y después de ponerse sus vestidos saldrá y hará su holocausto y el holocausto del pueblo y hará la expiación por sí y por el pueblo y quemará en el altar la grosura del sacrificio por el pecado. El que hubiere llevado el macho cabrío a Azazel lavará sus vestidos y lavará también con agua su cuerpo, y después entrará en el campamento. Y sacarán fuera del campamento el becerro y el macho cabrío inmolados, por el pecado cuya sangre fue llevada al santuario, para hacer la expiación, y quemarán en el fuego su piel, su carne y su estiércol. El que los quemare lavará sus vestidos, lavará también su cuerpo con agua, y después podrá entrar en el campamento. Y esto tendréis por estatuto perpetuo. En el mes séptimo, a los 10 días del mes, afligiréis vuestras almas, y ninguna obra haréis, ni el natural, ni el extranjero que mora en vosotros. Porque en este día se hará expiación por vosotros, y seréis limpios de todos vuestros pecados delante de Jehová. Día de reposo es para vosotros, y afligiréis vuestras almas. Esto es estatuto perpetuo. Hará la expiación el sacerdote que fuere ungido y consagrado para ser sacerdote en lugar de su padre, y se vestirá las vestiduras de lino, las vestiduras sagradas, y hará la expiación por el santuario santo y el tabernáculo de reunión. También hará expiación por el altar, por los sacerdotes y por todo el pueblo de la congregación. Y esto tendréis como estatuto perpetuo para hacer expiación una vez al año por todos los pecados de Israel. Y Moisés lo hizo como Jehová le mandó.

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este hombre hablaba, sucedían cosas extrañas. Pues yo vi mucha gente que fue sanada por él, aunque a nosotros los soldados romanos nos prohibían hablar de estas cosas. Yo estuve parado junto a esa cruz y la verdad no quería estar ahí, porque cuando volteaba para ver a Jesús, su mirada me hacía sentir y pensar que yo debería estar en su lugar. Él no me veía con odio, sino que, a pesar del gran sufrimiento que padecía y de su expresión de agonía, Él me miraba con amor. Y aún no alcanzo a entender por qué Él decía palabras como: Padre, perdónalos porque no saben lo que hacen. En mi interior yo le decía: vamos, si eres el Hijo de Dios, ¿por qué no bajas de esa cruz? Porque si dicen que no has conocido pecado, mueres por los pecadores y los presentas justos ante tu Padre, cuando creo que el único justo eres tú. De pronto me di cuenta que mi cuerpo comenzó a temblar, porque parecía que Él escuchaba mis pensamientos. Y mientras por su cuerpo desfigurado corría la sangre, Él me decía con su mirada: si no bajo de esta cruz, es por amor a ti.

Ya está amaneciendo. Y como era de suponerse, aquí no sucedió nada. Sin duda que este hombre era un profeta más. Pero, ¿qué está pasando? No puede ser. La piedra se está moviendo. Oh, no. No lo puedo creer. Jesús ha resucitado.

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1: Libro de Levítico, capítulo 16, versículos del 23 al 34. Después vendrá Aarón al tabernáculo de reunión y se quitará las vestiduras de lino que había vestido para entrar en el santuario y las pondrá allí. Lavará luego su cuerpo con agua en el lugar del santuario y después de ponerse sus vestidos saldrá y hará su holocausto y el holocausto del pueblo y hará la expiación por sí y por el pueblo y quemará en el altar la grosura del sacrificio por el pecado. El que hubiere llevado el macho cabrío a Azazel lavará sus vestidos y lavará también con agua su cuerpo, y después entrará en el campamento. Y sacarán fuera del campamento el becerro y el macho cabrío inmolados, por el pecado cuya sangre fue llevada al santuario, para hacer la expiación, y quemarán en el fuego su piel, su carne y su estiércol. El que los quemare lavará sus vestidos, lavará también su cuerpo con agua, y después podrá entrar en el campamento. Y esto tendréis por estatuto perpetuo. En el mes séptimo, a los 10 días del mes, afligiréis vuestras almas, y ninguna obra haréis, ni el natural, ni el extranjero que mora en vosotros. Porque en este día se hará expiación por vosotros, y seréis limpios de todos vuestros pecados delante de Jehová. Día de reposo es para vosotros, y afligiréis vuestras almas. Esto es estatuto perpetuo. Hará la expiación el sacerdote que fuere ungido y consagrado para ser sacerdote en lugar de su padre, y se vestirá las vestiduras de lino, las vestiduras sagradas, y hará la expiación por el santuario santo y el tabernáculo de reunión. También hará expiación por el altar, por los sacerdotes y por todo el pueblo de la congregación. Y esto tendréis como estatuto perpetuo para hacer expiación una vez al año por todos los pecados de Israel. Y Moisés lo hizo como Jehová le mandó.

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Gloria al Señor, damos gracias a nuestro Dios Todopoderoso porque Él permite que estemos una vez más en este santo lugar alabando y glorificando su nombre. Sabemos que Dios es bueno, Dios es hermoso, Dios ha sido maravilloso con cada uno de nosotros y tenemos, gloria al Señor, mucho que agradecer a nuestro Dios Padre Todopoderoso. Y antes de comenzar este momento de adoración, voy a leer una porción de la palabra de Dios en el libro de los Salmos, en su capítulo 139, gloria al Señor. Y la palabra de Dios se lee en el nombre del Padre, del Hijo y del Espíritu Santo. Señor, tú me examinas y me conoces. Sabes cuándo me siento o me levanto. Desde lejos comprendes mis pensamientos. Tú adviertes si camino o si descanso. Todas mis sendas te son conocidas. No está aún la palabra en mi lengua, y tú, Señor, ya la conoces. Por todas partes me rodeas, y tus manos me protegen. Es un conocimiento misterioso que me supera, una altura que no puedo alcanzar. ¿A dónde podré ir lejos de tu espíritu? ¿A dónde escaparé de tu presencia? Si subo hasta los cielos, ahí estás tú. Si me acuesto en el abismo, ahí te encuentro. Si vuelo sobre las alas de la aurora y me instalo en el extremo del mar, también allí me alcanzará tu mano y me agarrará tu derecha. Aunque diga que la oscuridad me oculte y la luz se haga noche en torno a mí, para ti no es oscura las tinieblas, pues ante ti la noche brilla como el día. Tú formaste mis entrañas, me tejiste en el vientre de mi madre. Te doy gracias, Señor, porque eres sublime. Tus obras son prodigiosas. Tú conoces lo profundo de mi ser. Nada mío te es desconocido cuando yo me iba formando en oculto y era tejido en las profundidades de la tierra. Tus ojos contemplaban mis acciones, todas ellas estaban escritas en tu libro, y los días que me asignaste antes de existir. Oh Dios, qué profundos son tus proyectos, qué innumerables son todos juntos. Si los cuento, son más que la arena, y aunque termine, aún me quedas tú. Ojalá, Dios mío, hicieras morir a los malvados y se apartaran de mí los sanguinarios. Ellos hablan de ti con menosprecio y te atacan sin motivos. Señor, no voy a odiar a los que te odian y a despreciar a los que te atacan. Sí, los odio con su odio implacable, los considero mis enemigos. Examíname, oh Dios, y conoce mi interior. Ponme a prueba y conoces mis pensamientos. Mira si en mi conducta hay maldad y guíame por el camino eterno. Gloria al Señor. Te damos gracias, Padre, gracias, Jesús, y gracias, Espíritu Santo de Dios. Te doy gracias, Padre eterno, porque nuevamente, Padre celestial, podemos presentarnos delante de tu presencia y darte toda la gloria y toda la honra, Padre Santo, que solo tú te mereces, maravilloso Dios de toda gloria. Nos acercamos a ti, Padre celestial, con un corazón agradecido, Señor amado, agradecido por haber llegado a nuestras vidas, agradecido, Padre celestial, porque tú nos has cuidado, bendito Dios de la gloria, hermoso, hermoso eres tú, maravilloso Dios y Rey de mi adoración. No hay nadie como tú, Jehová, Rey de los ejércitos, que vives y que reinas en todo lugar, bendito Dios de la gloria. Cuán hermosos son tus obras, Señor Dios Todopoderoso. Grandes son tus maravillas, grandes son tus prodigios, eterno Jehová, Dios de los ejércitos, que vives y reinas ahora, Señor amado, en nuestras vidas, en nuestros corazones, bendito Dios de la gloria. Y traemos ante ti, Padre celestial, un corazón agradecido.
agradecido, Señor, agradecido por haber llegado a nosotros, maravilloso Jehová de los ejércitos, agradecido, Padre Celestial, por habernos rescatado, por habernos sacado de las tinieblas y habernos traído a tu luz admirable, bendito Dios de mi alabanza, agradecidos, Padre Celestial, porque tú nos sacaste del lodo cenagoso, del pozo de la desesperación, bendito Dios de la gloria, y nos has mostrado tu camino, Señor eterno, nos has traído a tu luz, bendito Dios de mi alabanza, te damos gracias, Dios todopoderoso. Gracias, Dios misericordioso, porque tú has cuidado de nosotros, bendito Dios de la gloria. Tú siempre, Señor amado, día a día, Señor amado, tú nos esperas con los brazos abiertos, Padre Celestial, que nos presentemos delante de ti, Padre amado, todos los días, Señor amado, de nuestra vida, todos aquellos días que tú nos concedes vivir en esta tierra, Padre glorioso. Quieres que nos presentemos delante de tu presencia, Padre Celestial, y podamos honrar y glorificar tu nombre, bendito Dios de la gloria, porque solo tú eres santo, solo tú eres digno, Señor amado. Porque solo tú eres hermoso, eres precioso, eres maravilloso y eres misericordioso, Padre Celestial. Te damos gracias, Dios amado. Gracias, bendito Dios de la gloria. No tenemos, Padre Celestial, con qué pagarte, bendito Dios de la gloria. Lo único, Padre Celestial, que te podemos traer, Señor amado, es con un corazón agradecido, Señor amado. Agradecido por estar con nosotros. Agradecido por habernos rescatado, Padre amado. Agradecidos por mostrarnos la luz, bendito Dios de la gloria. Agradecido, Padre Celestial, porque un día, Padre amado, tú usaste, Señor amado, a tus siervos, bendito Dios de la gloria, al cual, Señor amado, aquellos siervos sembraron tu palabra, Señor amado, tu palabra que trajo vida, Señor amado, nos ha traído vida a nosotros, bendito Dios de la gloria, cuando estábamos muertos en nuestros delitos y pecados, bendito Dios de mi alabanza, cuando nos encontrábamos sin esperanza, bendito Dios de mi adoración. Sin embargo, Padre Celestial, tú has traído esperanza a nuestras vidas, esperanza a nuestra alma, bendito Dios de la gloria. Te damos gracias, maravilloso Dios y Rey de mi adoración. Muchas gracias, Dios eterno. No tenemos, Padre amado, con qué pagarte. Bendito Dios de la gloria, poderoso Dios de mi alabanza. Pero hoy nos acercamos a ti, Padre Celestial. Nos rendimos delante de ti, maravilloso Señor, maravilloso Rey Celestial. Reconocemos, Padre, que tú eres el grande, el poderoso de Israel. Bendito Dios de la gloria. Reconocemos, Padre Celestial, que eres tú, Señor amado, el único Dios grande y verdadero, el único Dios grande que nos ama con amor eterno, bendito Dios de mi alabanza, el único Dios que ha cuidado de nosotros, bendito Dios de mi alabanza, al Dios que aunque no lo vemos, pero te podemos sentir, bendito Dios de la gloria, podemos sentir tu presencia en nuestras vidas, bendito Dios de la gloria, tú eres el que nos guía, maravilloso Señor, tú eres el que nos lleva de la mano, bendito Dios de la gloria, tú eres el que cuida cada paso que damos en esta vida, bendito Dios y Rey de mi adoración, te damos gracias, Padre Santo, Padre Eterno. Te damos gracias, bendito Dios de mi alabanza, porque no hay nadie como tú, maravilloso Dios y Rey de mi adoración. Te damos gracias, Cordero Santo de Dios, Cordero Santo vencedor, Cordero Santo redentor. Mi alma te alaba, mi alma te bendice, mi alma te glorifica. Maravilloso Jesús, maravilloso Dios de toda gloria, de toda honra y de toda alabanza. Muchas gracias, Padre amado. Gracias por amarnos, Padre Celestial, gracias por haber llegado a nosotros, Señor amado. Muchas gracias, Padre Celestial, por habernos rescatado, por habernos buscado, bendito Dios de la gloria. Muchas gracias, Dios de la gloria. No tenemos, Señor amado, palabras, Señor amado, con qué agradecerte, con qué engrandecer tu nombre, bendito Dios de la gloria. Lo único que te podemos traer, Padre Celestial, es un corazón agradecido, Señor Dios todopoderoso. Poderoso, agradecidos, Señor amado, por tu gracia, agradecido por tu gran benevolencia, bendito Dios de mi alabanza.
Maravilloso Dios de toda gloria, de toda honra, alabaremos y exaltaremos tu nombre, Padre Celestial, mientras estemos en esta tierra. Bendito Dios de la gloria, alabaremos tu nombre, poderoso Dios y Rey de mi adoración. Santo, solo tú eres santo, solo tú eres digno, solo tú eres hermoso, eres precioso, eres maravilloso y eres misericordioso. Bendito Dios de la gloria, no hay Dios tan grande como tú, Jehová, Dios de los ejércitos, el fuerte, el temible entre los dioses. Bendito Dios de mi alabanza, no hay nadie como tú, maravilloso Señor. Tu palabra dice, Señor amado, que tú hiciste los cielos y la tierra, los mares. Bendito Dios de la gloria, precioso Dios de mi adoración, las estrellas, la luna, el sol. Bendito Dios de la gloria, tú eres, Padre Celestial, el que hace que salga el sol, Señor amado, desde un extremo. Bendito Dios de la gloria, y que se oculte aún en el otro extremo. Bendito Dios de mi alabanza, tú eres el Dios, Señor amado, que hiciste todas las cosas que hay en la tierra, las flores, Señor eterno, los árboles, los frutos. Bendito Dios de la gloria, todas las maravillas, Padre Celestial, que nuestros ojos pueden ver, que nuestros ojos pueden contemplar. Bendito Dios de la gloria, todos aquellos animales, Señor amado, aquellos animales que se arrastran, bendito Dios de mi alabanza, aquellos animales que caminan, que nadan, bendito Dios de mi alabanza, todas esas maravillas tú las creaste, poderoso Dios de mi adoración, y tu palabra dice, Señor amado, que gracias a ti siguen existiendo aquellas maravillas, bendito Dios de la gloria. Y que todo lo que tú creaste, Padre amado, todo se sujeta a ti, bendito Dios de mi alabanza, que aún los vientos te obedecen, bendito Dios de la gloria. Tú eres el que calla, Señor amado, el que apacienta, Señor eterno, las tempestades, bendito Dios de mi alabanza. Maravilloso Dios de toda gloria, de toda honra y de toda adoración, te alabamos, Rey de Reyes. Te adoramos, Señor de señores, te exaltamos, Señor Dios Todopoderoso. Tu palabra, Señor amado, nos dice que todo lo que respire alabe a Jehová, bendito Dios de mi alabanza. Y nosotros respiramos, Padre Celestial, pero también, Señor amado, estamos agradecidos, Señor, agradecidos por haber llegado a nuestras vidas, agradecidos, Señor amado, por habernos rescatado, bendito Dios de la gloria. Poderoso Dios de mi alabanza, agradecido, Señor amado, porque ahora somos libres, Padre, somos libres para acercarnos a ti, bendito Dios de la gloria, somos libres, Padre Celestial, Padre glorioso, para tener una comunión íntima contigo, bendito Dios de mi alabanza, maravilloso Dios de toda gloria, porque tú eres el único Padre, el único que nos conoce, maravilloso Señor, eres el único que nos comprende, bendito Dios de mi alabanza, precioso Dios de mi adoración, eres el único que está a nuestro lado, bendito Dios de mi alabanza, eres el único que cuida de nosotros, maravilloso Dios de mi adoración. Maravilloso Rey Celestial, no tenemos, Padre glorioso, cómo pagarte, bendito Dios de la gloria, todos aquellos beneficios, Padre Celestial, que nosotros recibimos de parte de ti, bendito Dios de la gloria, todas aquellas bendiciones, Señor Dios Todopoderoso, que recibimos día a día, Señor amado. Gracias a ti, bendito Dios de mi alabanza, no tenemos, Padre amado, con qué pagarte, bendito Dios de la gloria, poderoso Dios de mi alabanza, te damos gracias, Padre, tú eres nuestro Padre Celestial, tú eres el Padre Espiritual, Señor amado, que toda la humanidad necesita, bendito Dios de la gloria, poderoso Dios de mi alabanza, porque solo estando en tu presencia, Señor amado, hay seguridad, bendito

Todo este tiempo, Padre glorioso, que hemos caminado en esta tierra, Padre, tú has estado con nosotros en todo tiempo y en todo momento, Padre, en momentos de enfermedad, Señor amado. En momentos de escasez, Señor eterno, en momentos de duelo, en momentos de tristeza, en momentos de alegría, maravilloso Dios de toda gloria, en momentos que hemos pasado por un desierto, bendito Dios de mi alabanza, en momentos que tú nos has pasado por el agua, por el fuego, bendito Dios de mi adoración. Tú has estado con nosotros, bendito Dios de mi alabanza, y podemos decir, Padre glorioso, que merecer hasta aquí Jehová nos ha ayudado, bendito Dios de mi alabanza. Y así es, maravilloso Dios de mi adoración, en todo tiempo y en todo momento, Padre amado, tú has caminado con nosotros como poderoso gigante, bendito Dios de mi alabanza. Tú has caminado con nosotros, maravilloso Dios y Rey de mi adoración, aunque a veces, Padre amado, nos hemos comportado como pueblo rebelde, bendito Dios de la gloria, aún así, Padre celestial, tú has estado ahí, bendito Dios de la gloria, así como estuviste con tu pueblo, maravilloso Dios de mi adoración, durante esos 40 años, Padre celestial, que los tuviste en el desierto, bendito Dios de mi alabanza, tu presencia estaba ahí, maravilloso Señor, aunque muchas veces, Señor amado, lastimaron tu corazón, bendito Dios de mi alabanza, por aquella rebeldía, Señor Dios Todopoderoso, tú permaneciste fiel, fiel a tus promesas, bendito Dios de la gloria, y así nosotros hoy en la actualidad, Padre Celestial, Padre glorioso, aunque te hemos sido infieles, Señor amado, tú has permanecido fiel, fiel a tus promesas, bendito Dios de la gloria. Tu fidelidad ha sido grande, Señor amado, tu fidelidad ha sido estable, bendito Dios de mi adoración. Te damos gracias, Padre amado, te damos gracias, Cordero Santo de Dios, te damos gracias, Cordero Santo vencedor, Cordero Santo redentor, mi alma te alaba, mi alma te exalta, mi alma te bendice, Dios amado, porque eres bueno, Señor Dios Todopoderoso, y no hay nadie como tú, bendito Dios de la gloria, porque tú eres poderoso, Jehová de los ejércitos, el motivo de nuestra alabanza, el motivo de nuestra adoración, eres tú, bendito Dios de mi alabanza, gloria, gloria. Gloria al que vive, gloria al que reina por los siglos de los siglos. Grande, grande eres tú, maravilloso Rey. Grande eres tú, maravilloso Dios, de toda gloria, de toda honra y de toda alabanza. Te damos gracias, Padre Santo, Padre Eterno, Padre Hermoso, Padre Precioso, Padre Maravilloso, Padre Misericordioso. Muchas gracias, Eterno Jehová de los ejércitos. Tú eres el Dios que no ha cambiado. Padre Celestial, tú eres el mismo de ayer, de hoy y por toda la eternidad, bendito Dios de la gloria, tú eres el mismo Dios, Señor amado, aquel Dios de los patriarcas, bendito Dios de mi alabanza, el Dios de los profetas, bendito Dios de mi adoración, tú no cambias, Dios Todopoderoso. Tu amor no cambia, bendito Dios de la gloria. El mundo ha cambiado, Señor amado, precioso Dios de mi alabanza, maravilloso Dios de toda gloria, pero tú no cambias, Señor amado. Tú sigues siendo el mismo Dios santo, santo, santo eres tú, bendito Dios de la gloria. Y dice tu palabra, Padre, que sin santidad nadie te verá, bendito Dios de la gloria. Papito Dios de mi alabanza, el anhelo, el deseo de nuestra alma, Señor Dios Todopoderoso, es que un día, Señor amado, podamos verte, bendito Dios de la gloria. Es que un día, Padre Celestial, podamos gozarnos en tu presencia, podamos deleitarnos en tu presencia, bendito Dios de mi alabanza, maravilloso Dios de toda gloria. Ayúdanos, Señor Dios Todopoderoso, a que permanezcamos
firmes, fieles a ti, bendito Dios de la gloria, que nuestra fe, Señor amado, siempre esté puesta en tu Hijo amado, bendito Dios de la gloria.

Que nuestro hogar, Señor amado, esté fundada en la roca de nuestra salvación, que eres tú, Cordero Santo de gloria, Cordero Santo vencedor. Mi alma te alaba, Dios Todopoderoso. Ayúdanos, Padre Celestial, a que permanezcamos en la roca, bendito Dios de la gloria, poderoso Dios de mi alabanza, que no nos apartemos de ti, bendito Dios de la gloria, ante estos tiempos peligrosos, ante estos tiempos culminantes, tiempos finales, bendito Dios de la gloria, ayúdanos a andar conforme a tu voluntad, bendito Dios de mi alabanza, a meditar, Señor amado, en nuestro camino, Señor Dios Todopoderoso. ¿Qué camino, Señor amado, caminamos, bendito Dios de mi alabanza? Tu palabra nos dice, Señor amado, que hay caminos que al hombre le parecen rectos, pero su fin son caminos de muerte, bendito Dios de mi alabanza. Y si nosotros, Padre Celestial, estamos caminando por aquellos caminos que llevan a la muerte, Padre amado, te lo pido, Padre Celestial, que tú nos hagas saber, Señor eterno, bendito Dios de mi alabanza, que estamos caminando por ese camino de perdición, bendito Dios de la gloria, que seas tú, Señor eterno, quien guíe nuestros pasos, quien guíe nuestro caminar, quien guíe nuestro camino, bendito Dios de mi alabanza, poderoso Dios de toda gloria, de toda honra y de toda adoración. Que sea una delicia, Padre amado, poder caminar por aquel camino angosto, bendito Dios de la gloria, por muy difícil que sea, Señor Dios Todopoderoso. Ayúdanos a caminar, Padre Celestial, porque eres tú, Cordero Santo de Dios, porque eres tú, Cordero Santo vencedor, el único que nos va a poder ayudar a que nosotros caminemos por ese camino angosto, que nosotros lo encontremos, maravilloso Señor, que nosotros no nos perdamos, que nosotros no nos desviemos de ese camino, bendito Dios de la gloria, porque sabemos, Padre Celestial, que tú estarás con nosotros. Maravilloso Jesús, tú estarás con nosotros para alumbrar en el camino que nosotros vamos, Cordero Santo de gloria, Cordero Santo vencedor. Ayúdanos a permanecer en ti, maravilloso Dios de mi alabanza, así como dice tu palabra, Dios Todopoderoso. Si nosotros permanecemos en ti, Señor amado, tú nos limpiarás, bendito Dios de la gloria, tú quitarás toda ceguera que hay en nuestros ojos, toda dureza que hay en nuestro corazón, bendito Dios de la gloria, tú quitarás de nuestros labios, Señor amado, toda mala palabra, todo mal pensamiento que llega a nuestra mente, todo pensamiento impuro, bendito Dios de la gloria, porque es necesario, Padre Celestial, que tú nos limpies día a día, bendito Dios de mi alabanza, poderoso Dios de toda gloria, de toda honra y de toda adoración. Es necesario, Padre amado, que tú examines nuestros corazones, bendito Dios de la gloria, cada día, poderoso Dios de mi alabanza, maravilloso Dios de toda gloria. Y qué mejor, Padre Celestial, que estar en manos del alfarero, bendito Dios de la gloria, poderoso Dios de mi alabanza, en manos, Señor amado, de aquel que puede quebrantar todo corazón de piedra, bendito Dios de mi alabanza, todo corazón duro, todo corazón englosado, bendito Dios de mi adoración. Solamente tú, mi Dios amado, eres el único que tiene el poder, Padre Celestial, para obrar en nuestros corazones, bendito Dios de mi alabanza, porque tu palabra nos dice, Padre Celestial, que de toda cosa guardada, Señor amado, que guardemos nuestros corazones, porque de él mana la vida, bendito Dios de la gloria, poderoso Dios de mi alabanza. Pero reconocemos, Padre Celestial, que nosotros mismos, Señor amado,
No podemos aguardar nuestro corazón, bendito Dios de la gloria. Muchas de las veces, Padre Celestial, ni siquiera nosotros mismos sabemos, Padre amado, qué es lo que se esconde en nuestros corazones, bendito Dios de mi alabanza, y que por eso, Padre amado, necesitamos de tu Espíritu Santo, bendito Dios de la gloria, para que sea tu Espíritu Santo, Padre amado, el que escudriñe lo profundo, lo íntimo de nuestros corazones y que discierna los pensamientos de nuestro corazón, bendito Dios de la gloria, y te lo entregamos hoy nuevamente, Padre glorioso, para que tú lo escudriñes, bendito Dios de mi alabanza, para que tú saques todo lo malo que hay dentro de nosotros, bendito Dios de mi adoración, todo aquello, Padre glorioso, que nos aleja, que nos aparta de ti, bendito Dios de mi alabanza, que no nos deja, Señor amado, entrar en tu presencia confiadamente, bendito Dios de mi alabanza, que seas tú, Dios todopoderoso, amado, obrando, bendito Dios de la gloria, no nos dejes solos, maravilloso Dios de mi adoración, no nos dejes solos, Dios todopoderoso, sino que obra, Padre, obra para la gloria y honra de tu nombre, bendito Dios de mi alabanza, poderoso Dios de toda gloria, de toda honra y de toda adoración. No hay nadie como tu Rey glorioso, no hay nadie como tu Dios misericordioso. Ten piedad, Padre, ten misericordia de nosotros, Cordero Santo de Dios, Cordero Santo vencedor. Necesitamos, Dios todopoderoso, de tu fresca unción, bendito Dios de la gloria, porque la unción de ayer ya pasó, bendito Dios de la gloria. Ahora, Señor Dios todopoderoso, necesitamos aceite fresco, bendito Dios de la gloria. Necesitamos algo nuevo, maravilloso Dios de mi adoración, maravilloso.

Dios de la gloria, precioso Dios de mi adoración, para que nuestra lámpara no se apague, bendito Dios de la gloria. Poderoso Dios de mi alabanza, para que nuestra lámpara, Padre amado, esté encendida, bendito Dios de la gloria, y tengamos ese aceite, bendito Dios de la gloria, ese aceite rebosando, poderoso Dios de mi adoración, maravilloso Rey celestial. Tú eres grande, tú eres poderoso, tú eres maravilloso y tú eres misericordioso, Padre. No hay nadie como tú, bendito Dios de la gloria. No daremos la gloria, la honra, Padre amado. Nadie más que a ti, bendito Dios de mi alabanza. Y solamente a ti, mi Cordero de gloria. Solamente a ti, Cordero vencedor. A ti esperaremos, a ti te exaltaremos, a ti te serviremos, maravilloso Jesús. Alabanzas, alabanzas a tu nombre, Padre amado. Alabanzas a tu nombre, Rey de Reyes y Señor de Señores. Ayúdanos, Padre Celestial. Ayúdanos a seguir adelante, bendito Dios de la gloria. Ayúdanos a hacer cada día más tu voluntad, Padre Celestial. Ayúdanos a amar, Señor amado, tu voluntad, bendito Dios de mi alabanza, poderoso Dios de toda gloria. Ayúdanos, Padre Celestial, a vivir conforme a tu voluntad, bendito Dios de mi alabanza. Ayúdanos a seguir amando, Padre Celestial. Ayúdanos, bendito Dios de la gloria. Danos de ese amor, Padre Celestial, que tú tienes para amar a toda la humanidad, bendito Dios de la gloria. Así nosotros, Padre amado, ayúdanos a amar, bendito Dios de la gloria. Ayúdanos a amar, Señor amado. Precioso Dios de mi adoración, aún nuestros enemigos, bendito Dios de la gloria, poderoso Dios de mi alabanza, que nuestro corazón, Señor amado, no haya cabida, Señor amado, para el odio, no haya cabida para la amargura, bendito Dios de mi alabanza, maravilloso Dios de toda gloria, sino que tu amor, Señor amado, llene todo nuestro corazón, bendito Dios de la gloria. Poderoso Dios de mi alabanza, esté lleno, Señor amado, de tu misericordia, esté lleno de tu verdad, Padre Celestial, esté lleno de tu justicia, bendito Dios de la gloria, poderoso Dios y Rey de mi alabanza, no hay nadie como tú, Señor. No hay nadie como tu Rey de Reyes y Señor de Señores. Alabanzas, alabanzas a tu nombre, alabanzas al que vive y al que reina por los siglos de los siglos, porque grande, grande y precioso es tu amor, bendito Dios de la gloria. Grandes son tus obras, grandes son tus maravillas, Padre amado. Eres bienvenido a nuestra vida, Espíritu Santo de Dios. Eres bienvenido a nuestras vidas. Guíanos, Espíritu Santo de Dios. Guíanos para llegar al Padre. Guíanos, Espíritu Santo de Dios, por el sendero de la vida. Guíanos para que podamos llegar hasta donde se encuentra nuestro Padre Celestial. Maravilloso Espíritu Santo de Dios, glorifícate en nuestras vidas. Guíanos, Espíritu Santo de Dios, llénanos con tu presencia. Espíritu Santo de Dios, alabanzas, alabanzas a tu nombre, maravilloso Espíritu Santo de Dios, para que podamos alabar al Padre las 24 horas del día, para que podamos adorar el nombre de nuestro amado Salvador las 24 horas del día, bendito Dios de mi alabanza, porque cada minuto, cada segundo, Señor amado, que nosotros vivimos, Padre, es por tu gracia, es por tu misericordia, Padre amado, es porque a ti te place, bendito Dios de la gloria, que nosotros, Señor amado, podamos estar aún en esta tierra, alabando y exaltando
glorificando tu nombre, Padre glorioso, Padre misericordioso. Te damos gracias, Dios amado. Gracias, Padre celestial, por cada segundo que tú nos permites respirar, bendito Dios de la gloria, por cada latido, Señor eterno, que hay en nuestro corazón, bendito Dios de la alabanza. Poderoso Dios de toda gloria, no hay nadie como tú, maravilloso Señor. Tú eres nuestra fortaleza, Padre amado. Tú eres el motivo de nuestra alabanza. Tú eres el motivo de nuestra adoración. Rey de reyes y Señor de señores, alabamos y glorificamos tu nombre, Padre amado. Precioso Señor, tú eres, Padre glorioso, el que nos hace alabarte, bendito Dios de la gloria. Tú eres el que pone cántico nuevo en nuestros labios, bendito Dios de mi adoración. Tú eres, Padre glorioso, el que pone en nosotros un agradecimiento, bendito Dios de la gloria. Agradecimiento, Padre celestial, por poderte alabar, por poderte glorificar, bendito Dios de mi alabanza. No hay nadie como tú, maravilloso Dios de mi adoración. Eres tú, Padre celestial, el que está con nosotros, Padre amado. Eres tú, bendito Dios de mi alabanza, porque nosotros, Padre, polvo y ceniza somos, bendito Dios de la gloria. Siervos inútiles somos, maravilloso Dios de mi adoración. Tú eres, Padre amado, el que abre nuestros labios, Padre. Tú eres el que pone la palabra en nuestros labios. Maravilloso Dios de mi adoración, tú eres, Padre amado. Todo tú lo haces, bendito Dios de la gloria. Nosotros, Padre amado, solamente somos instrumentos, Padre. Instrumentos para alabar tu nombre, bendito Dios de la gloria, poderoso Dios de mi alabanza. En nosotros, Padre amado, no hay nada bueno, bendito Dios de mi adoración. Maravilloso Rey celestial, te alabamos, Rey glorioso, te alabamos, Rey misericordioso. No hay nadie como tú, bendito Dios de la gloria. No hay Dios tan grande como tú, maravilloso Señor. Cuán grande, Señor, son tus obras. Grande y perfecto es tu amor, bendito Dios de mi adoración. Muchas gracias, Padre, porque tú nos amas, Padre, y delante de ti, Padre, todos somos iguales, Padre. Delante de ti, Padre, a todos nos amas por igual, Padre glorioso, Padre misericordioso. Delante de ti, Señor amado, todos valemos el mismo precio, bendito Dios de la gloria. Te damos gracias, Padre amado. Muchas gracias, Dios todopoderoso, por todo lo que tú nos has dado, bendito Dios de la gloria. Poderoso Dios de mi adoración, guíanos, bendito Dios de mi alabanza. Guíanos, bendito Dios de mi adoración en estos tiempos, poderoso Dios de la gloria. Tu palabra nos dice, bendito Dios de mi adoración, que por haberse aumentado la maldad en el mundo, Señor, el amor de muchos se enfriará, bendito Dios de la gloria, poderoso Dios de mi alabanza. No permitas, Padre glorioso, que caigamos en frialdad o en la tibiez, bendito Dios de mi alabanza. Ayúdanos, maravilloso Señor, cada día, Padre glorioso, a ser carbones encendidos, bendito Dios de mi alabanza. Maravilloso Dios de toda gloria, de toda honra y de toda adoración, que cada día, Padre glorioso, Padre misericordioso,
Avivemos el fuego de tu Espíritu Santo en nuestras vidas, bendito Dios de mi alabanza. Ayúdanos a avivar, bendito Dios de la gloria, poderoso Dios de mi adoración, para que no caigamos en la tibieza, Padre amado, en la frialdad, bendito Dios de la gloria, poderoso Dios de mi alabanza, porque hoy, Señor amado, conforme los tiempos, Padre glorioso, sabemos, Señor eterno, bendito Dios de mi alabanza, que la venida de tu Hijo amado está a las puertas, Padre. Bendito Dios de la gloria, ayúdanos.

Gloria, poderoso Dios de mi alabanza, una vida de santidad por dentro y por fuera, bendito Dios de la gloria, poderoso Señor, porque solo tú eres santo, santo, santo eres tú, maravilloso Señor, y sin santidad nadie te verá, bendito Dios de la gloria, poderoso Dios de mi alabanza, tú mi Dios amado, siempre hablas a nuestras vidas, Padre, hablas a nuestros corazones. Señor amado, eres el Padre que exhorta, bendito Dios de la gloria, eres el Padre que corrige, bendito Dios de mi alabanza, eres el Padre que advierte, bendito Dios de mi adoración, eres el Padre que consuela, eres el Padre que conforta, bendito Dios de mi alabanza, eres el Padre que fortalece, eres el Padre que levanta, bendito Dios de mi alabanza, eres tú mi Dios amado, el todo del hombre, bendito Dios de la gloria, el hombre sin ti no es nada, bendito Dios de mi adoración, porque solamente en ti, mi Dios amado, solamente en ti hay salvación, bendito Dios de mi alabanza, solamente en ti, mi Dios amado, hay consuelo, bendito Dios de la gloria, solamente en ti hay esperanza, bendito Dios de mi adoración, no hay nadie como tú, mi Rey de Reyes, no hay nadie como tú, Señor de señores, alabanzas, alabanzas a tu nombre, Padre amado, alabanzas al Rey de Reyes, alabanzas al Señor de señores, alabanzas al que está en el trono de Dios, a Él sea la gloria, a Él sea la honra, a Él sea la alabanza, la adoración, la exaltación, maravilloso Señor, porque grande, grande y poderoso eres tú, porque grande y maravilloso eres tú, bendito Dios de la gloria, te alabamos Rey de Reyes, te alabamos Señor de señores, te exaltamos, bendito Dios de mi alabanza, porque no hay nadie como tú, maravilloso Dios de mi adoración, grande, grandes

vida, bendito Dios de mi alabanza, en cada alma sedienta de tu presencia, Padre amado, en cada alma necesitada de tu presencia, bendito Dios de la gloria, porque en este mundo, Padre celestial, hay muchas almas sedientas de tu presencia, bendito Dios de la gloria, poderoso Dios de mi alabanza, porque todo lo que ofrece en este mundo, Padre celestial, son vanidad, Señor amado, son cosas por un momento, bendito Dios de la gloria, pero lo que ofreces tú, poderoso Dios de mi adoración, es por toda la eternidad, bendito Dios de la gloria. Poderoso Dios de mi alabanza, maravilloso Dios de toda gloria, guía todas aquellas almas sedientas de tu presencia, Padre, necesitadas de tu presencia, bendito Dios de mi adoración, que tú las guíes, bendito Dios de la gloria, que tú las ayudes a encontrar el camino correcto, bendito Dios de mi alabanza, poderoso Dios de mi adoración, ayúdalas, bendito Dios de la gloria, a que ya no vivan extraviadas, bendito Dios de mi alabanza, en el nombre de Jesús te lo rogamos, poderoso Dios de toda gloria, de toda honra y de toda adoración, que tú obres en todas aquellas almas, bendito Dios de mi alabanza, que tú te glorifiques, Padre glorioso, Padre misericordioso, que tú las lleves a tu luz.

0: alabamos, Rey glorioso. Te alabamos, Rey misericordioso, porque sin ti, Padre amado, no somos nada, bendito Dios de la gloria. No somos nada, bendito Dios de mi adoración. Tú eres grande, Jehová de los ejércitos. Tú eres Dios grande, tú eres Dios poderoso, tú eres Dios maravilloso, tú eres Dios misericordioso. Cuán grande eres tú, bendito Dios de la gloria. Grande son tus maravillas. No hay nadie como tú, Dios amado. No hay Dios tan grande como tú, bendito Dios de la gloria. Guíanos, eterno Jehová de los ejércitos. Guíanos a toda verdad. Guíanos a toda justicia, bendito Dios de mi alabanza. Poderoso Dios de toda gloria, de toda honra. Que nuestros labios no se cansen de alabarte. Que nuestros labios no se cansen de adorarte. Adorarte, bendito Dios de mi alabanza. Poderoso Dios de toda gloria, de toda honra y de toda adoración, que en todo tiempo alabemos tu nombre, que en todo tiempo pongamos en alto tu nombre, Rey de reyes y Señor de señores. Alabanzas, alabanzas a tu nombre, alabanzas a nuestro amado Dios, a nuestro amado Rey. El Alfa y el Omega eres tú, bendito Dios de mi alabanza. Tú eres principio y final, bendito Dios de mi adoración. Gloria, gloria a Dios, aleluya. Tú eres Padre glorioso, Jehová de los ejércitos, Jehová Dios el gran yo soy. Eres tú, bendito Dios de la gloria, precioso Dios de mi adoración. No hay nadie como tú, Señor amado. Tú eres el Cordero Santo de Dios, tú eres el Cordero Santo, Redentor, Vencedor. Eres tú, maravilloso Jesús, eres tú, maravilloso Rey. Alabanzas, alabanzas a tu nombre, maravilloso Jesús. Eres tú, Señor amado, el que viniste a rescatar, precioso Jesús, que viniste a buscar a la oveja perdida, bendito Dios de mi alabanza. Eres tú, maravilloso Jesús, maravilloso Redentor, el que viniste a redimirnos, Cordero Santo de gloria, el que viniste a comprarnos a precio de sangre, Cordero Santo de gloria. Te alabamos y creemos en ti, Cordero Santo de Dios. Creemos en el sacrificio que tú hiciste en la cruz del Calvario, Cordero Santo de gloria, que derramaste cada gota de tu sangre porque nos amabas, Cordero Santo de gloria, y con esa sangre preciosa, con esa sangre pura y sin mancha, Cordero Santo de Dios, tú nos limpiaste, tú nos lavaste, Cordero Santo de gloria, tú lavaste nuestros pecados, preciosos Señor, precioso Redentor, tú nos lavaste de la desobediencia, Cordero Santo de gloria. Alabanzas, alabanzas a tu nombre, que tú resucitaste al tercer día, Cordero Santo de gloria, y que ahora tú estás sentado a la derecha del Padre, intercediendo aún por nosotros, intercediendo aún por esta humanidad, Cordero Santo de Dios. Alabanzas, alabanzas a tu nombre. Te alabamos, Cordero Santo de Dios, te alabamos, Cordero Santo y Molado, que quitas el pecado del mundo, precioso Jesús. Alabanzas, alabanzas a tu nombre, no daremos gloria y honra, nadie más que a ti, precioso Jesús. Alabado, alabado sea tu nombre. Gracias, amado Jesús, gracias, amado Rey, muchas gracias por tu amor, muchas gracias. Gracias por tu misericordia, muchas gracias, Cordero Santo de gloria, porque tú nos limpiaste, Cordero Santo de Dios. Alabanzas, alabanzas a tu nombre, no hay nadie como tú, hermoso Jesús. No hay nadie como tú, hermoso Redentor. Gloria, gloria al que vive. Gloria al que reina por los siglos de los siglos. Te alabamos, hermoso Jehová de los ejércitos. te alabamos y te agradecemos, Padre glorioso. Muchas gracias, Padre misericordioso, porque sabemos, Padre, que aún en este tiempo sigues obrando, Padre celestial. Bendito Dios de mi alabanza, sigues tocando, Señor amado, cada alma. Bendito Dios de mi alabanza, sigues obrando, Señor amado, aún, Señor amado, dentro de nuestra familia, Padre glorioso, Padre misericordioso. Glorifícate, Rey de Reyes, y te daremos a ti, mi Dios amado, toda la gloria y toda la honra que solo tú te mereces, poderoso Dios de mi adoración. Sigue obrando, Padre glorioso, sigue exaltando tu nombre, Señor amado, sigue engrandeciendo tu nombre, bendito Dios de mi alabanza. Poderoso Dios de toda gloria, de toda honra y de toda adoración, muchas gracias, Rey glorioso. Muchas gracias, Cordero Santo de Dios, Cordero Santo vencedor. Muchas gracias, Eterno Jehová de los ejércitos. Muchas gracias, Espíritu Santo de Dios, porque eres tú el que nos acompaña, Espíritu Santo de gloria. Muchas gracias, Dios todopoderoso, santo, santo, santo eres tú. Tu Dios amado y digno de suprema alabanza, gloria, gloria y honra tu nombre, gloria, gloria al Dios de Israel, gloria al poderoso de Israel, bendito Dios de mi alabanza, bendice, Señor amado, a tu pueblo, Padre glorioso, bendice, Señor amado, a toda la nación de Israel, bendito Dios de mi alabanza, guárdalos, Señor amado, protégelos de sus enemigos, bendito Dios de mi alabanza, poderoso Dios de toda gloria, de toda honra. Sabemos, Padre celestial, que tú siempre has peleado por ese pueblo, Señor amado, que tú elegiste, bendito Dios de la gloria, poderoso Dios de mi adoración, que lo sigas cuidando, Padre glorioso, guíalo, bendito Dios de mi alabanza, ayúdalos a seguir adelante, bendito Dios de mi adoración, que la luz, Señor amado, también llegue, Señor amado, a sus hogares, bendito Dios de mi alabanza, en el nombre de Jesús te lo rogamos, bendito Dios de mi adoración, que tú obres en ese pueblo especial, bendito Dios de la gloria, mi alma te alaba, Rey glorioso. Mi alma te alaba, Dios misericordioso, porque no hay nadie como tu Padre amado. Gracias, Señor. Tú eres mi fortaleza, Padre maravilloso. Tú eres mi fuerza, bendito Dios de la gloria. Tú estás con nosotros, maravilloso Señor. No estamos solos, maravilloso Señor. Así como tú lo prometiste, bendito Dios de mi alabanza, que nunca nos dejarías solos, Señor, que nunca estaríamos huérfanos, bendito Dios de mi alabanza, sino que tu Espíritu Santo estaría con nosotros todos los días de nuestra vida hasta el fin de los tiempos, bendito Dios de mi alabanza. Y así es, maravilloso Dios de mi adoración, tu Espíritu Santo es el que nos ha acompañado, bendito Dios de la gloria, tu Espíritu Santo es el que nos guía, Señor amado, para que permanezcamos en ti, podamos llegar hasta ti, bendito Dios de mi alabanza. No hay nadie como tú, maravilloso Dios. No hay Dios tan grande como tu Rey glorioso. Gracias, Padre Santo. Gracias, poderoso Jehová de los ejércitos. No hay nadie como tú, Señor Santo. Solo tú eres santo, Señor amado. Lleno está la tierra de tu gloria, de tu presencia, Señor eterno, de tu belleza, de tu grandeza, de tu hermosura. Bendito Dios de mi alabanza. No hay nadie como tú, maravilloso Dios santo, santo eres tú, Dios todopoderoso. No daremos la gloria, la honra, Padre glorioso, nadie más que a ti, bendito Dios de mi alabanza. Eres bueno, Señor, eres fiel y verdadero, bendito Dios de la gloria. Tú eres nuestro amigo fiel, bendito Dios de mi alabanza. Gloria, gloria a Dios, aleluya. No hay nadie como tú, Dios todopoderoso. Alabamos y exaltamos tu nombre, Padre celestial. Gloria y honra a tu nombre, Padre. Gloria, Gloria a Dios, aleluya. Damos gracias a nuestro Dios Todopoderoso por estos momentos que Él permitió que nosotros estuviéramos aquí. Gloria al Señor. Recordemos que Cristo viene pronto. Cristo está a las puertas. Y si Cristo aún no ha venido, estaremos una vez más la próxima semana. Que Dios los bendiga.
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1: Quiero invitar a que alces esas manos en confianza delante de Él. Le diga, Señor, por lo que tú has hecho, es que levanto mis manos ante ti.

Señor, recibe nuestra oración, que es desde el fondo del corazón de tus hijos, Señor. Recibe alabanza, gloria y honra, Señor. Recibe todo aplauso de tus hijos en este día, Señor. Levantamos tu nombre y te confesamos como nuestro Señor.

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Es una dicha, un placer, un privilegio una vez más estar en este altar radial para compartir palabra de Dios. De verdad que Dios ha sido bueno para siempre, ha sido su misericordia y naciendo dignos. Una vez más nos encontramos atrás de estos micrófonos, atrás de esta pantalla, atrás de esta mesa para predicar palabra de Dios, ya que pues Dios ha sido bueno para siempre, es su misericordia, dice la palabra del Señor. En esta hora vamos a estar predicando bajo el tema, la oferta es gratis. La oferta es gratis, es una oferta, pero es gratis. Esa oferta alguien lo pagó. Y dice que la oferta es gratis, pero por más que increíble se escuche, la mayoría rechaza esta oferta. La mayoría rechaza esta oferta. Y a veces yo me pongo a pensar, digo, de verdad que, como dice la palabra del Señor, el Dios de este siglo nos ha enceguecido, nos ha capturado la mente. Y esta oferta que Dios mismo le hace a la humanidad, hermano, la humanidad la rechaza, hermano. Y es una oferta que es gratis. O sea que la oferta, si alguien te ofrece una oferta y si te dice que es gratis, llévate lo que es gratis, es porque a alguien le costó esa oferta. Y si en cambio la humanidad, hermano, rechaza abiertamente esta oferta, hermano. Y mira, hermano, que la oferta más grande del mundo, hermano, la oferta que jamás le van a ofrecer, hermano, la oferta más grande del mundo es tan sencillo, hermano, que es la salvación de Dios para su vida. Y por más que increíble parezca, hermano, la gente rechaza esa salvación. Uno se pone a analizar, hermano. Yo cuando no conocía de Dios, tal vez, no me acuerdo exactamente cuántas veces me hablaron de Cristo. Y yo abiertamente, en una ocasión, cuando me estaban compartiendo el evangelio, abiertamente yo dije, yo no me interesa absolutamente nada de Dios. Y es más, para que se fuera la persona que me estaba predicando de la casa, yo dije, mira, a mí yo le sirvo al diablo, le dije así, para que se fuera. Cuando él me estaba ofreciendo la salvación, hermano. Pero como dice la palabra del Señor, mira, la mente de este mundo, hermano, está tan corrompida, hermano, que aunque vemos la salvación de frente, hermano, nosotros lo rechazamos, hermano. Dice Efesios, la palabra del Señor en Efesios 2:8-9, la bendita palabra del Señor se lee en el nombre del Padre, del Hijo y del Espíritu Santo, y cita de la siguiente manera: porque por gracia sois salvos por medio de la fe, y este no es de vosotros, pues es don de Dios, no por obras, para que nadie se gloríe, para que nadie diga, mira, yo me porté bien, yo he sido bueno, y es que yo compré la salvación. Porque si así fuera, hermano, los ricos nos llevan ventaja. Hermano, cuando Jesús estaba en esta tierra, cuidado, porque les dijo a los fariseos, aquellos que se sentían bien, aquellos que se sentían que lo sabían todo, y les dijo, tengan cuidado porque las zorras y los pecadores van adelante de ustedes. Y la palabra del Señor nos dice, mire, cuidado, no caigas, mira que no caigas. Cuidado, porque les dicen los fariseos, por ustedes son hermosos por fuera, se visten elegantes, se visten con túnicas, se vistan, dice, pero por dentro ustedes están podridos, son sepulcros blanqueados. A mucha gente que usted lo mira, ejecutivos de alta gama, de trajes de miles y cientos de dólares, y usted los mira, pero por dentro, hermano, están llenos de avaricia, de robo. Y uno les, y aparentemente, hermano, y ellos han escuchado de una otra manera, hermano, dice la palabra del Señor, de una otra manera. La Biblia dice, en el libro de Job, dice la palabra del Señor, de una o dos maneras se manifiesta Dios en la vida del ser humano. Mira que Dios es grande su amor, grande su misericordia, que aún nosotros siendo pecadores, dice Romanos 5:8, que aún nosotros siendo pecadores, hermano, Cristo murió por nosotros. Y mira que nosotros desechamos, y cuando nos ofrecen la salvación, hermano, otro día le decimos, otro día.
Pero hermano, lo bonito de nuestro Dios, hermano, es cuando usted reconoce que usted es un pecador, que usted necesita de Dios, que sin Dios usted no puede. Jesús le dijo a sus discípulos: sin mí nada podéis hacer. Jesús, lo que, hermano, dice la palabra del Señor, un corazón contrito y humillado, Dios no lo rechaza. Mire, cuando usted reconoce su error, cuando usted reconoce su pecado, Dios le agrada. Una ocasión dice la palabra del Señor que David, el rey David, empezó a censar al pueblo, y uno de sus capitanes le dice: David, no hagas eso, no censes el pueblo. Dios no le gusta, Dios no le va a agradar. Y David dice que, la palabra del Señor dice que, instado por Satanás, censa al pueblo, y Dios se enoja por eso. Y viene palabra de Dios por medio de un profeta y le dice: escoge. Tres cosas te da el Señor para escoger. Escoge tú. Y David, un hombre conforme al corazón de Dios, dice: mira, yo prefiero caer en las manos de Dios, que es misericordioso, antes de las manos de mis enemigos. Y Dios mata al pueblo. De momento, hermano, cuando el ángel estaba con la espada desenvainada, dice la palabra del Señor que David se para frente al ángel y levanta las manos y le dice: Dios, yo he pecado, no estas ovejitas de Israel. Yo he pecado. Vuélvete esa espada a mi casa, porque soy yo que he pecado, no las ovejitas de Israel, soy yo. Yo fui el que pequé. Y registra la Biblia, hermano, fue un plan que Dios no lo llevó a cabo. La ira de Dios se paró cuando David reconoció que él había pecado y no las ovejitas de Israel. Lo bonito de Dios, hermano, cuando tú le entregas tu corazón y le dices: Señor, yo te necesito. Yo necesito de esa salvación. A mí no me cuesta nada, pero a ti te costó tu vida, a ti te costó tu sangre, a ti te costó la cruz del Calvario. Abraham, hermano, cuando llevaba a su hijo y el muchacho que había visto tantos sacrificios de Abraham, le dice: padre, llevamos la leña, llevamos el fuego, pero ¿dónde está el sacrificio? Y Abraham dice: Dios proveerá. Y dice que en las zarzas, en los espinos, estaba un carnero. Y ese fue el sacrificio. Abraham no sacrificó a su hijo, y sin cambio Dios sacrificó a su único hijo unigénito, a Jesús. Ese carnero representaba a Jesús. Ese carnero que estaba enredado en las espinas representaba a Jesús. Él fue coronado como rey con una corona de espinas. Él fue el sacrificio perfecto. Esa salvación usted y a mí no nos costó nada, pero nunca lo vamos a entender. Nunca vamos a comprender el amor tan grande de Dios para con nosotros, porque lo que no nos cuesta no lo valoramos. Porque lo que a usted y yo no nos cuesta, nosotros muchas veces no lo valoramos, hermano. Pero qué bueno, hermano, cuando usted, hermano, reconoce que es un pecador. Romanos capítulo 6, versículo 23 dice: porque por la paga del pecado es muerte. La paga del pecado es muerte, pero el regalo de Jesús, el regalo de Dios, es vida eterna, dice la palabra del Señor. En Romanos, igualmente, en capítulo 5, versículo 12, que dice que por tanto como el pecado entró por el mundo por un hombre, y por el pecado la muerte, así la muerte pasó a todos los hombres, por cuanto todos pecaron. Dice la palabra del Señor, hermano, no hay justo ni aún uno. Usted mire, hermano, se puede comparar, compárese con quien usted se compare, hermano. Usted tiene fallas. Usted tiene fallas. Si la palabra del Señor, hermano, dice que no hay justo ni aún uno, yo le creo la palabra. Por más que usted diga, mire, no, hermano. Delante de Dios, dice la palabra del Señor, el profeta Isaías,
si nosotros nos presentáramos lo mejor, lo más limpio que nosotros podamos, de lo más santo que nosotros podemos presentarnos delante de Dios. Dice que delante de Dios somos como trapos de inmundicia, delante de Él, porque Él es tres veces santo. Juan capítulo 3, hermano 16, dice: porque de tal manera amó Dios al mundo que ha dado su Hijo unigénito, para que todo aquel que Él crea no se pierda, mas tenga vida eterna. Ese regalo que usted le está ofreciendo, Dios lo pagó su Hijo. El profeta Isaías, el capítulo 53, dice: con todo esto, y quiso quebrantarlo. Dice el profeta Isaías, el capítulo 53, Él es el varón de dolores, Él cargó nuestras iniquidades, los llevó a la cruz. Por su llaga hemos sido curados, hermano. Usted está enfermo, clame a Jesús. La sangre de Cristo tiene poder, hermano. Dice la palabra del Señor que nosotros hemos sido curados por esa llaga. Dice la palabra del Señor, hermano, que Jesús, yendo a la cruz en el Gólgota, en la cruz del Calvario, llevó toda enfermedad, toda malicia, todo rencor, toda ira, toda envidia, todo lo que usted le aprime, todo lo que usted no lo deja dormir, todo lo que usted no lo deja estar en paz, Jesús lo llevó y lo clavó en la cruz del Calvario. Usted no tiene que vivir amargado, usted no tiene que vivir así, hermano. Usted tiene que vivir gozoso. ¿Por qué? Porque la salvación es gratis y el Señor de una u otra manera te lo ofrece a través de una predicación, a través de un testimonio, a través de un canto, a través de que escuché una vez la radio, escuché a través de Facebook, a diferentes plataformas, estaban predicando esto. No es una casualidad, es Dios que te llevó, el Espíritu Santo te dijo: ahora cámbiale esto y escucha palabra de Dios. Escucha que la salvación es gratis, pero por increíble parezca, por increíble se escuche, hermano, la mayoría rechazan abiertamente la salvación. Y mucha gente no solamente lo rechaza, se burlan de la salvación. La palabra del Señor es claro, hermano. Jesús dice: si nosotros no lo reconocemos en esta tierra, si nosotros lo negamos, Él nos va a negar delante de la presencia de nuestro Dios y delante de los ángeles. Él es el abogado, Él está intercediendo en este momento. Él está intercediendo en este momento, pero ¿sabe qué? Como Dios es grande y su amor es tan infinito y su amor es grande y su misericordia para siempre, dice: yo no los dejo huérfanos, yo no los dejo solos, les dejaré el Espíritu Santo. Y aunque nosotros, el Espíritu Santo, nosotros no lo vemos, hermano, pero podemos sentir su presencia, podemos sentir que el Espíritu Santo está con y en nosotros. Y eso es lo bonito. Muchas veces nosotros no sentimos el Espíritu Santo en nuestra vida. ¿Sabe por qué? Porque el Espíritu Santo está contristado, porque le hemos herido, porque le hemos lastimado. ¿Qué es lo que le lastima? El pecado. El pecado lastima a Dios. Por el pecado Jesús fue a la cruz. Es el pecado, hermano. Y por eso tenemos que arrepentirnos de nuestros pecados. Por eso cuando Pedro, lleno del Espíritu Santo, hermano, predica ese sermón y se convierte en 5,000, porque les dice: arrepentíos, ustedes mataron el dador de la vida. Y dice que ellos se empezaron a entristecer, a conjugir de corazón, y dijeron: bueno, pero es que ya lo hicimos, ya lo matamos, ¿qué podemos hacer ahora? Y Pedro lanza su discurso ahí en Hechos capítulo 2, versículo 38, y le dice al pueblo: arrepentíos y bautícese cada uno de vosotros en el nombre de Jesucristo para perdón de los pecados, y recibiréis el don del Espíritu Santo. Así dice que arrepentíos, Hechos 3:19, arrepentíos y convertíos, dice, para que sean borrados vuestros pecados. Para que sean borrados vuestros pecados.
mucha gente, hermano, no se arrepiente de sus pecados. Dice, yo soy bueno. Pablo le aconseja a Timoteo, huye de las pasiones juveniles. Hoy miren cómo están los juveniles. Hoy nuestros jóvenes saben muchas veces de sexo, pero no saben nada de amor. No huyen de esas pasiones. Les encanta esas pasiones. Les fascina esas pasiones. No hicieron como José. José huyó de la... dice que cuando la esposa de Potifar quiso acostarse con él, él huyó. Pablo se le aconseja al joven Timoteo, le dice, huye de las pasiones juveniles, no te enredes. Ah, la esposa de Potifar no amaba a José. La esposa de Potifar no amaba a José. Ella quería pasar un buen rato con él. Por eso Pablo le aconseja eso a Timoteo. Por eso, hermano, la salvación es gratis, hermano. La salvación usted y yo no nos cuesta nada. Por eso el mensaje de esta noche, hermano, la oferta es gratis. Y como les digo, por increíble que se escuche, por increíble, hermano, hermano, la gente rechaza esa oferta. Abiertamente lo rechaza, hermano. Pero como dice la palabra del Señor, el Dios de este siglo los ha enceguecido, ha cauterizado las mentes. Y hoy, hermano, hoy se escucha más la voz del diablo que la voz de Dios. Pero sabe lo que dice la palabra del Señor, y eso es lo que nos conforta a nosotros, hermano. De donde sobreabunda el pecado, sobreabunda la gracia. Donde abunda el pecado, sobreabunda la gracia. Hermano, dice la palabra del Señor, hermano. Y nosotros no predicamos esto para meterle miedo a la gente. Y mucha gente dice, no, es que los evangélicos predican, es para que la gente se espante y para que esto, el otro. No, hermano, usted, mire, usted puede cambiar la radio. Si usted no quiere, no escucha, hermano. Pero ¿sabe qué? Jesús predicó mucho del infierno. Jesús predicó. No Pablo, no Pedro. Jesús. Jesús habló mucho del infierno. Y cualquiera que le diga fato a su hermano, y cualquiera que maldiga a su hermano, y cualquiera y empezó a, cualquiera que no honre a sus padres, y empezó a decir esto Jesús. Pero la palabra del Señor es claro y dice que el infierno no fue hecho para el hombre. Es el hombre que decide a ir en ese lugar. Es el hombre que decide. Mucha gente dice, si un Dios de amor no le echaría a uno al infierno, claro que Dios no te echa. Tú mismo tomas tus propias decisiones. Jesús dice, el que no está conmigo está contra mí. El que no es con nosotros, en contra de nosotros es. Por eso la palabra del Señor dice en Juan 3:16, para que todo aquel que cree no se pierda, mas tenga vida eterna. La primera parte que usted crea este mensaje. El segundo paso que usted debe dar es arrepentirse. Como Pedro predicaba y decía, bueno, nosotros ya matamos el dador de la vida. ¿Qué podemos? Arrepiéntese y bautícese cada uno. Hoy, hermano, batallamos con nuestro joven, no se quieren bautizar. ¿Saben que el bautismo representa, hermano? Pues de una u otra manera, hermano, representa un compromiso, hermano. Pero, hermano, la primera iglesia, cuando encontraban agua y alguien les predicaba, hermano, ¿y qué me impide yo bautizarme? Hermano, y se aferraban a la fe. Y eso Dios le agradaba, hermano. Que alguien se arrepienta de sus pecados, hermano. Por eso, en Hechos vimos, en Hechos capítulo 2, el primer mensaje, arrepentíos. Y mire lo que dice Marcos 6:16, dice que arrepentíos y bautícese. El que creyere y fuera bautizado, ese será salvo, hermano. Pero el que no creyere, no es que va a ser condenado, ya ha sido condenado. ¿Por qué? Porque la salvación es gratis, hermano. De una u otra manera, Dios te revela su salvación. De una u otra manera, Dios te habla. Hermano, a mí Dios me habló a través de un testimonio.
Hay gente que le habló a través de un canto. Yo escuché cierta persona, dice, mira, yo puse la radio, dice, y me gustó el ritmo, dice, y cuando escuché la letra, Dios me habló. Y yo me convertí a través de una alabanza. ¿Sabe por qué? Porque los adoradores, hermano, los que componen la alabanza, muchas veces, hermano, van y se preparan 4, 5, 6 días de ayuno y oración, y salen de ese ayuno y esa oración y traen la alabanza inspirado por el Espíritu Santo, y toca las personas, hermano. Yo me acuerdo, hermano, que cuando yo mis primeros pasos de cristiano, hermano, escuchaba una alabanza, Señor, gracias porque tú me hablaste, y derramaba mi corazón, derramaba mis lágrimas. Y ese era como un perfume agradable delante de la presencia del Señor. ¿Por qué? Porque quiera uno o no el mensaje, sentías que Dios te hablaba en el mensaje. Y tú te arrepentías, Señor, sí, cierto. Muchas veces, hermano, necesitamos tener el corazón de David. Cuando dice Dios que David era conforme al corazón de él, porque él se paró frente de Dios y le dijo, Señor, ellas son las ovejitas de Israel, ellos no pecaron, pequé yo, vuelve tu espada contra mi familia, contra mi casa, contra mí, mátame a mí, pero no les hagas daño a ellos. Y no llevó a cabo el plan. Dios, es la primera vez que veo en la Biblia, hermano, que Dios no lleva a cabo en su totalidad lo que él había dicho, hermano. ¿Sabe por qué? Porque David se arrepintió. Hermano, cuando usted se arrepiente, hermano, y esto yo lo puedo testificar y lo puedo gritar a los cuatro vientos, hermano, es una bendición cuando usted se arrepiente. Es una bendición porque, mira, el arrepentimiento, hermano, es como una carga que usted lleva, hermano, pecado. Y cuando usted se arrepiente, usted deja caer esa carga y entonces trae paz, hermano. Mucha gente tiene todo, pero no tiene paz. Mucha gente puede tener todo el dinero del mundo, hermano, pero necesita dormir empastillado. No tienen paz, tienen problemas, tienen ansiedad, tienen insomnio, tienen esto, tienen el otro. Pero lo tienen todo. Pero lo que no tienen, lo más importante, es la salvación y Cristo en su corazón, hermano. Así que, fiel oyente, si usted ha escuchado este mensaje, Dios le está hablando. Los tiempos son cortos y son peligrosos. Jesucristo viene pronto, hermano. Y si usted, hermano, se ha apartado de los caminos del Señor, le ha dado la espalda a Dios y dice, no, ya no, no, hermano. En la gracia y en el amor de Dios es grande, hermano, que, mire, si usted se arrepiente como el hijo pródigo, el hijo pródigo se arrepintió, reaccionó, reflexionó. Y dice, qué mejor que yo estaba yo en la casa. Incluso los jornaleros están mucho mejor que yo aquí. ¿Qué yo hago? Yo soy hijo de un rey. ¿Qué hago aquí fuera? Con este pecado que no me deja dormir, que no me deja comer, que aquí estoy con hambre y con sed y con frío, con calor. Cuando yo estaba bien en la casa. Y se va y el padre lo... Mano, Dios es grande y maravilloso. Dios es grande y maravilloso. El que diga lo contrario, hermano, es porque no ha experimentado el amor de nuestro Dios. Así que Dios le bendiga, Dios le guarde. Por supuesto que Jesucristo no viene pronto, estaremos predicando. Dios me

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Santo es el Señor. Querido hermano, amigo que nos sintonizas en esta hora en Radio La Gloria es de Dios. Dios te bendiga donde quiera que tú en esta hora nos estás acompañando en este momento de adoración. Te invitamos que te quedes con nosotros para adorar al Rey de la Gloria, aquel que es grande, aquel que es poderoso, aquel que es digno de que usted y yo le adoremos. Le saluda a su hermana y amiga Mayra Flores y le damos gracias a Dios porque nuevas son sus misericordias cada mañana.

Amén. Es por eso que estamos aquí y es por eso que nosotros le adoramos y le damos gloria, porque Él es nuestro Señor. Querido hermano, amigo, en esta hora yo te invito que si tú tienes una Biblia a tu alcance en este momento, que la abras en el libro de Apocalipsis y le estaremos dando lectura en su capítulo número 4. Pero si usted no tiene una Biblia a su alcance en esta hora, le invito a que preste atención a la palabra de Dios. Esta palabra a la cual estaremos dando lectura, amén, con toda reverencia, porque esta palabra es poderosa. Esta palabra es palabra de Dios y nunca retorna vacía. Le daremos lectura en Apocalipsis, en su capítulo número 4, del versículo 1 en adelante. Y la palabra de Dios se lee en el nombre del Padre, del Hijo y del Espíritu Santo. Después de esto miré, y he aquí una puerta abierta en el cielo. La primera voz que oí, como de trompeta, hablando conmigo, dijo: sube acá, y yo te mostraré las cosas que sucederán después de estas. Y al instante yo estaba en el Espíritu, y he aquí un trono establecido en el cielo, y en el trono uno sentado. Y el aspecto del que estaba sentado era semejante a piedra de jaspe y de cornalina, y había alrededor del trono un arco iris semejante en aspecto a la esmeralda. Y alrededor del trono había 24 tronos, y vi sentados en los tronos a 24 ancianos, vestidos de ropas blancas, con coronas de oro en sus cabezas. Y del trono salían relámpagos y truenos y voces, y delante del trono ardían 7 lámparas de fuego, las cuales son los 7 espíritus de Dios. Y delante del trono había como un mar de vidrio semejante al cristal. Y junto al trono y alrededor del trono, 4 seres vivientes llenos de ojos delante y detrás. El primer ser viviente era semejante a un león. El segundo era semejante a un becerro. El tercero tenía rostro como de hombre. Y el cuarto era semejante a un águila volando. Y los 4 seres vivientes tenían cada uno 6 alas, y alrededor y por dentro estaban llenos de ojos. Y no cesaban día y noche de decir: santo, santo, santo es el Señor Dios Todopoderoso, el que era, el que es y el que ha de venir. Y siempre que aquellos seres vivientes dan gloria y honra y acción de gracias al que está sentado en el trono, al que vive por los siglos de los siglos, los 24 ancianos se postran delante del que está sentado en el trono y adoran al que vive por los siglos de los siglos, y echan sus coronas delante del trono diciendo: Señor, digno eres de recibir la gloria y la honra y el poder, porque tú creaste todas las cosas y por tu voluntad existen y fueron creadas. Amén. Que Dios continúe bendiciendo su palabra. Y en esta hora, querido hermano, querido amigo, acerquémonos delante de su trono santo y démosle gloria a aquel que vive, aquel que reina por los siglos de los siglos. Y démosle gloria, démosle honra, porque Él es nuestro Dios. Amantísimo Dios de la gloria, poderoso Señor,
Gracias, Padre Santo, por esta bendición, amado Señor, que tú nos das, Padre Santo, y en este día, el cual, mi Dios Todopoderoso,

grande eres tú. Gracias, poderoso Señor, por tu amor, tu perdón, mi Dios amado. Gracias, poderoso Rey de la Gloria, porque mi Dios amado, podemos ver un día más. Podemos acercarnos delante de ti, mi Dios amado, para darte gloria, para exaltarte, para adorarte, Padre Santo, porque tú eres el Rey de la Gloria, porque tú eres el motivo de nuestra adoración. Tú eres el motivo, Padre Santo, por el cual hemos llegado delante de ti, mi Dios amado. Gracias, poderoso Rey de la Gloria. Gracias, bendito Señor, tú que creaste los cielos, la tierra, Padre Santo, todo lo visible e invisible, porque por ti fueron creadas y hechas todas las cosas. Te damos gracias, Padre Santo, por un día más, mi Dios amado. Gracias, poderoso Señor, porque estamos delante de ti, mi Dios amado, y hemos llegado a este lugar para adorar tu nombre, para expresarte esa gratitud, para poder, mi Dios amado, llenar tu santo trono de adoración, bendito Señor, porque estamos agradecidos contigo, Padre Santo, porque tú nos has limpiado, porque tú nos has rescatado, porque rotas fueron esas cadenas que nos tenían atados, mas ahora somos libres para adorarte, mas ahora somos libres para acercarnos delante de ti y poder adorar tu santo nombre, Rey de la Gloria. Oh poderoso Señor, mi alma te alaba, te adora, Padre Santo. Oh Jehová de los ejércitos, gracias, Padre Santo, gracias, Señor de señores, te damos gloria, Padre eterno. Gracias, Padre Santo, porque podemos acercarnos delante de ti. Gracias, poderoso Señor, porque podemos acercarnos delante del Dios Todopoderoso. Podemos acercarnos del Dios vivo, de aquel que resucitó, aquel que está sentado en su trono santo, aquel que vive y reina por los siglos de los siglos. Ese eres tú, Padre Santo. Ese es Jehová de los ejércitos. Ese es el Dios de la gloria. Ese es el Dios que nosotros le servimos y le adoramos. Ese es nuestro Padre celestial. Gracias, mi Dios. Gracias, poderoso Señor, por un día más. Oh, poderoso Rey de la Gloria. Nos gozamos al estar delante de ti. Es un gozo poder adorarte. Es un gozo poder estar delante de ti. Es un gozo poder, mi Dios amado, una bendición poder acercarnos delante de tu trono para adorarte, mi Dios. Para exaltar tu nombre, para poder decirte que tú eres precioso, que tú eres hermoso, amado Señor. Oh Padre Santo, ¿quién se comparará a mi Rey amado? ¿Quién se comparará, bendito Señor, a nuestro Salvador? Oh Padre Santo, poderoso eres tú, mi Dios. Tú eres poderoso, amado Salvador. Oh Padre eterno, grande eres tú, hacedor de maravillas. Eres tú, poderoso Señor. Poderoso Rey.
eres poderoso, amado Señor. Oh, bendito Señor, nos gozamos al estar delante de ti, adorando tu nombre. Poderoso Señor, poderoso Padre eterno.

Gracias, poderoso Señor. Gracias, Rey de Reyes y Señor de Señores. Gracias, poderoso Rey. Te damos gloria y te damos honra, Padre Santo, porque tú eres grande.

Señor. Solo tú eres santo, mi Dios. Solo tú eres grande, Padre Celestial. Te damos gloria, Padre Santo. Gloria a tu nombre, Padre.

eres el dueño de nuestras vidas. Tú eres el Rey de la Gloria, Padre Santo. Y te damos gloria, Padre Eterno, porque tú nos has alcanzado, mi Señor. A tu nombre damos gloria, honra, alabanza, Padre Santo. ¿Dónde nos acercaremos si no es delante de nuestro amado? Oh Padre Santo, Cordero de Dios, gracias te damos.

Poderoso, mi Señor. Tú eres grande.

Gracias, Padre eterno, porque tú nos has dado vida y vida en abundancia, Padre celestial. Oh, Padre eterno, tú eres el gran yo soy, Padre celestial. Tú eres el Rey de la gloria, Padre mío. Oh, Padre santo, tú eres grande, mi Rey. Tú eres grande, poderoso, Señor. Y delante de ti hemos venido a este lugar, reconociendo tu grandeza, tu poder, reconociendo, mi Dios amado, que tú eres aquel que nos ha llamado. Tú eres aquel Padre Santo que nos creó con un propósito. Y sabemos, Padre Santo, que tú vienes pronto, mi Salvador. Tú vienes pronto, amado Rey. Padre Santo, sí, bendito Señor, Padre Celestial, pero sabemos, mi Dios amado, que tú vienes por ese pueblo, mi Dios amado, un pueblo que viva en santidad, ese remanente fiel, bendito Rey, que vive un evangelio, mi Dios amado, no para agradar al hombre, sino para agradarte a ti. Por un remanente fiel, mi Señor, que ha decidido, mi Dios amado, separarse para ti. Oh, Padre Santo, grande es tu nombre, bendito Señor. Grande eres tú, poderoso Redentor. Oh, Rey de la gloria, te adoramos, Padre Santo.

al único Dios verdadero. Sí, Padre Santo, porque tú eres el camino, la verdad y la vida, y no hay otro fuera de ti. Tú eres el poderoso de Israel. Tú eres el poderoso en batalla, mi Señor. Y solamente a ti adoraremos, Padre Santo. Solamente a ti exaltaremos, mi Dios amado. Oh, Padre Santo.

Dios, oh mi Dios, grande es tu nombre, Padre.

Tu nombre es poderoso, mi Salvador. Tú eres el gran yo soy, mi Dios. Tú eres el Alfa y el Omega, Padre Santo, el principio y el fin.

ti exaltaremos. Sí, Padre Santo, porque tú vienes pronto, bendito Señor. Oh, bendito Rey de la Gloria. Todo lo que pasa alrededor nuestro, sabemos que tú, mi Dios amado, tú estás muy pronto a sonar esa trompeta, bendito Rey. Y todos los muertos en Cristo resucitarán primero. Que los que hayamos quedado, te encontraremos en las nubes. Sí, Padre Santo.

eres grande y poderoso. Tú eres el Rey de la gloria. ¿A dónde iremos, mi Dios, si no es delante de ti?

poderoso, Señor. Grande es tu nombre, mi Rey amado. Grande eres tú, poderoso Salvador.

Espíritu, Señor. Poderoso Salvador. Tú eres grande, mi Dios. Grande es tu nombre, amado Salvador. Te damos todo el honor, toda la adoración.

Dios, aquel que vive y reina por los siglos de los siglos, aquel que sus ángeles le adoran día y noche y no cesan de decir: Santo, Santo, Santo. Sí, mi Dios amado, tú eres un Dios santo y nada sucio, mi Dios, entrará a ese reino de los cielos. Oh Padre Celestial,

eres maravilloso, Padre Santo. Alabado es tu nombre.

gloria, mi Dios, por habernos alcanzado, por habernos libertado, mi Dios. Tú rompiste todas las cadenas que nos tenían atados, mas ahora somos libres para adorar tu nombre, mas ahora somos libres para seguirte, seguir tu caminar, mi Dios, seguir, mi Dios amado, esa cruz.

bendito Señor. Damos gloria y adoración por los siglos de los siglos. Padre Santo, tú eres maravilloso y precioso. Tú eres hermoso, Padre Eterno. Santo Señor.

Señor, ¿a dónde iremos?

es tu nombre, bendito Rey. Santo eres tú, Padre Celestial. Oh, bendito Señor. Te adoramos, te exaltamos y rendimos todo

Bendito Señor, te damos gloria y adoración, Padre mío y Dios mío. Santo, Santo, Santo.

poderoso Salvador. Tú eres poderoso, amado mío. Tú eres maravilloso, Padre Santo. Poderoso Salvador. Tú eres grande, mi Jesús.

único Dios que está sentado en su trono santo.

Señor. Te damos gloria, te damos honor. Alabanza a aquel que vive por los siglos de los siglos, aquel que nos ha limpiado. Oh Padre Santo, ante ti, mi Dios.

dónde iremos, mi Dios Todopoderoso? ¿A dónde iremos, Rey de la Gloria? Si vamos a lo profundo de la mar, ahí estás tú. Si nos vamos al monte más alto, ahí estás tú. Oh, Padre eterno, tú eres grande y poderoso. Grande eres tú, mi Dios amado. Te adoramos, Padre Santo. Adorar tu nombre, bendito Salvador. Adorarte, Padre Santo. Oh, Padre Celestial, ¿quién es el Hijo del Hombre para que tengas de él memoria? ¿Quién es el Hijo del Hombre?

que a ti daremos gloria y adoración, Padre Santo. Oh bendito Señor, poderoso Redentor, poderoso Salvador.

Dios, te damos gloria, todo honor, toda adoración, Señor, porque tú eres bueno, porque tú eres santo y porque no hay nadie como tú, mi Dios amado, merecedor de que le adoremos, merecedor de recibir gloria. Bendito Salvador, Padre mío y Dios mío, te exaltamos, Padre eterno. Te exaltamos, bendito Señor. Santo mi Dios, solo tú eres santo, Padre eterno. Solo tú eres digno, mi Dios amado. Oh Padre Santo, gracias, Padre celestial, porque tú eres el

all poderoso.

0: hermoso poder adorar tu nombre, Padre eterno, y poder expresarte esa gratitud, mi Dios de la gloria, y poder expresarte, mi Dios amado, lo que hay en nuestro ser, poder decirte que tú eres nuestro Dios, que tú eres nuestro Señor, que tú eres el dueño de nuestras vidas, Padre Santo, y te damos gloria, mi Dios amado, por todo, bendito Salvador. Te damos todo honor, bendito Salvador, porque tuyo es, bendito Rey, desde ahora y para siempre, amado Señor. Amén y amén. Le damos gracias a nuestro Señor por su grande amor, por sus bendiciones, porque Él ha sido bueno, querido hermano, querido amigo. Los invito, sigan hacia adelante, sigan confiando en el Señor. Busquen de Dios, Él viene pronto, querida iglesia. Querido amigo, acércate a Cristo, entrégale tu vida, entrégale tu juventud. Los tiempos están cada día de mal en peor. Sabemos que Cristo viene pronto, lo escuchamos en todos los lugares. Y qué hermoso sería que cuando Él venga, todos nos fuéramos con Él. Sigamos hacia adelante, busquen del Señor. 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Sigamos hacia adelante, sigamos confiando en nuestro Señor, y recuerden que Cristo viene pronto y viene ya. Dios les bendiga.
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Dios les bendiga, amados hermanos y amigos, en sintonía de Radio La Gloria es de Dios. Muy buenos días, muy buenas tardes, muy buenas noches, donde quiera que usted se encuentre. Le mandamos un cordial saludo y le invitamos, no se vaya, quédese con nosotros, acompáñenos a escuchar Palabra de Dios en el programa Ríos de Agua Viva, conducido por nuestro hermano y amigo Silvestre Cabrera, que ya se encuentra con nosotros por aquí en este altar radial. Y siendo las 8 de la mañana con 30 minutos en la ciudad de Brooklyn, Nueva York, vamos a dejar este lugar para escuchar Palabra de Dios. Nuestro hermano Silvestre con nosotros.

Sean todos bienvenidos a este su programa Ríos de Agua Viva, que es conducido por su amigo y hermano Silvestre Cabrera. Este programa es auspiciado por la Iglesia Pentecostal Fuente Divina y se encuentra ubicada en el 4623 de la Cuarta Avenida en Brooklyn, New York. Una vez más le damos gracias a Dios porque Él ha sido bueno con nosotros. Gloria al Señor. Como siempre lo decimos aquí en este programa, es gracias a Dios que tenemos vida, tenemos salud, tenemos fuerzas, gloria al Señor, porque todo viene de Dios, gloria al Señor. La vida la da Dios, la salud la da el Señor también, las fuerzas nos la da el Señor, gloria al Señor. Y por eso le damos primeramente las gracias a Dios, porque sin Él no somos nada, gloria al Señor. También quiero agradecerle a todos nuestros amigos y hermanos que en esta preciosa mañana se encuentran escuchando Radio La Gloria es de Dios. Les damos gracias a ustedes, gloria al Señor. Gracias por permitirnos entrar en sus hogares, en sus trabajos, gloria al Señor. Probablemente usted va manejando, va conduciendo, nos va escuchando, gloria al Señor. También le queremos agradecer, gloria al Señor, por escucharnos, gloria al Señor. Una vez más, gloria al Señor, les damos gracias porque ustedes pertenecen a la familia, primeramente a la familia de Cristo, que somos una familia en Cristo, gloria al Señor, porque hemos sido lavados con la misma sangre de nuestro Señor Jesucristo y hemos sido bautizados por el mismo Espíritu Santo, gloria al Señor. Pero también ustedes, tanto como nosotros, son familia de Radio La Gloria es de Dios. Le damos gracias a todos ustedes por escucharnos, gloria al Señor, y a aquellos que en un tiempo quizás nos van a escuchar, también le damos las gracias, gloria al Señor. Vamos a entrar rápidamente a la palabra de Dios. Nuestra base bíblica de esta preciosa mañana la vamos a encontrar en el libro de Génesis, en su capítulo 37, y le vamos a dar lectura en el versículo 5, gloria al Señor. Génesis capítulo 37, versículo 5 es nuestra base bíblica de esta preciosa mañana. Gloria a Dios. La palabra de Dios se lee con toda reverencia en el nombre del Padre y del Hijo y del Espíritu Santo. Amén. Y soñó José un sueño, y lo contó a sus hermanos, y ellos llegaron a aborrecerle más todavía. Vamos a orar, gloria al Señor, para que sea Dios quien nos dé la palabra, porque Él es el único que conoce las vidas, incluyendo la mía. Es Él el que conoce el corazón de usted, tanto como el mío. Vamos a orar para que Dios dé palabra en esta preciosa mañana, gloria a Dios. Soberano Dios, creador del cielo y de la tierra y todo cuanto hay en ella, amado Padre Celestial, que te sientas en tu trono, rodeado de ángeles de luz, rodeado de serafines, querubines, gloria al Señor. Tú que eres un Dios poderoso, un Dios santo, Señor, un Dios que conoce los corazones, Señor, un Dios que conoce tanto como el presente, tanto como el futuro, Señor. En esta preciosa mañana yo me acerco a tu presencia, amado Dios, no por méritos propios, Señor, sino que yo me acerco en esta preciosa mañana por medio de aquel nombre que es sobre todo nombre, en el nombre de nuestro Señor y Salvador Jesucristo de Nazaret. Me acerco hasta tu presencia, amado Dios, primeramente, Señor, para pedirte, Señor, que me des sabiduría, me des entendimiento, Señor, y me ayudes a predicar tu palabra, Señor. También para pedirte, Señor, que seas tú, Señor, quien convenza, Señor, al hombre, Señor. Que seas tú, Señor, tocando el corazón del hombre en esta preciosa mañana a través de tu Santo Espíritu, Señor.
Que en esta mañana, Señor, tu palabra inquiete.

0: redarguya, Señor. Convenza, Señor. Poderoso Dios, que yo me encargaré de darte siempre la gloria, Señor, porque es tuya, Señor, y tú no compartes tu gloria con nadie. Por eso en esta mañana yo clamo, Señor, primeramente reconociendo que solamente soy un hombre aquí en la tierra, Señor. Y también, Señor, reconociendo que separado de ti nada puedo hacer. Toca los corazones, Señor, habla nuestra vida en esta preciosa mañana, Señor. Que yo siempre te daré la gloria por siempre, Señor, en el nombre de Jesús de Nazaret, nuestro Señor y Salvador. Te damos gracias, amado Dios. Amén. Gloria a Dios. Gloria al Señor. Amados amigos, amados hermanos, en esta preciosa mañana, gloria al Señor, vamos a predicar, gloria al Señor, vamos a dar acerca un poco de la vida de José, gloria al Señor. Digo un poco porque es mucho. Gloria a Dios. Y todo lo que dice la Biblia, todo es importante, gloria al Señor. Y en la base bíblica que nosotros tomamos como base, gloria al Señor, en Génesis capítulo 37, versículo 5, nos habla acerca de un joven. Dice, y soñó José un sueño, y lo contó a sus hermanos, y ellos llegaron a aborrecerle más todavía. A través de este texto, amados hermanos, a través de este mensaje, gloria al Señor, uno puede aprender, gloria a Dios, que en la vida de muchos jóvenes, gloria al Señor, o muchas personas también, gloria al Señor, quizás ya adultas también, están llenos de sueños, gloria al Señor. Otros sueñan con ser quizás unos grandes abogados, otros sueñan quizás con ser, gloria al Señor, quizás hasta presidentes, yo no sé, de algún estado, algún municipio. Sueñan, tienen sueños los jóvenes y también los adultos. Gloria a Dios. Y muchas de las veces, amados hermanos, amados amigos, estos sueños se cumplen, otros no se llegan a cumplir, gloria al Señor, porque primeramente no se pone a Dios en primer lugar, gloria a Dios. Este joven llamado José, gloria al Señor, el sueño sí se le vino a cumplir porque él puso a Dios en primer lugar, a donde quiera que él estuvo. Siempre estuvo el temor de Dios en su corazón, gloria a Dios. Y Dios prospera a los hombres y mujeres jóvenes que son temerosos de Dios. A donde quiera que llegan, amados hermanos, a donde quiera que van, gloria al Señor, y llegan con ese temor de Dios, son temerosos de Dios y ponen a Dios en primer lugar antes que todas las cosas, Dios siempre los va a prosperar. Dios siempre estará con ustedes y todo lo que ustedes toquen, gloria al Señor, todo va a prosperar, gloria al Señor. Y a través de la historia de José, amados hermanos, además de ser un ejemplo de virtudes morales, nos muestra un tipo de Jesucristo a través de la historia de José. Nos muestra un tipo de Jesucristo. Por eso el tema de esta preciosa mañana es José, figura de Cristo. Gloria al Señor. José, figura de Cristo. Gloria al Señor. Dice la Biblia que José, gloria a Dios, José dice que fue amado por su padre más que los otros. Y por eso es que hubo como esa diferencia, gloria al Señor, esa rencilla, ese pleito, como en muchos hogares lo hay, amados hermanos, cuando hay ciertas preferencias. Cuando usted prefiere más a un hijo que al otro, siempre va a haber ese resentimiento entre hermanos. siempre va a haber ese problema entre hermanos, gloria al Señor, cuando hay ciertas preferencias hacia ciertas personas. Y eso no solamente les habla, gloria al Señor, a los padres de familia, sino que a todos los que somos líderes en algún lugar, ya sea usted un pastor, ya sea usted cualquier líder, amado hermano. El favoritismo siempre va a traer problemas y va a traer confrontaciones entre hermanos y hermanas. El favoritismo. Gloria al Señor. Y el favoritismo, gloria al Señor, no viene de parte de Dios, porque Dios no tiene favoritos. Dios no tiene favoritos. Dios tiene a siervos y siervas que le sirven. Gloria al Señor, pero no tiene favoritos. Y a través de esta vida, gloria al Señor, vemos en Génesis capítulo 37, versículo 3, nos habla acerca de que José fue amado por su padre. Dice: llamaba Israel a José más que a todos sus hijos, porque lo había tenido en su vejez, y le hizo una túnica de diversos colores. O sea, le hizo una túnica, quizás una túnica hermosa, una más bonita, gloria al Señor. Le dio lo mejor a él, gloria al Señor, más que a sus hermanos. Porque se dice que en los días de José, amados hermanos, todo el mundo tenía una túnica. Dice que era utilizada para resguardarse del frío, para envolver sus pertenencias cuando viajaban, para envolver a los bebés también, para sentarse sobre ella, o para servir de garantía de un préstamo. O sea, que si usted iba a pedir dinero, le pedían una garantía. Y entre más fina era esa túnica, amados hermanos, me imagino que más dinero le daban. Y era usada en esos tiempos. La mayoría de las túnicas, amados hermanos, dicen que eran sencillas y llegaban hasta la rodilla y tenían mangas cortas. Y se dice, gloria al Señor, que la de José era probablemente de un tipo de los que usaban los nobles, de manga larga, que llegaba hasta el tobillo, y tenía muchos colores, porque su padre se la dio con tanto amor y le dio lo mejor. Pero ahí estaban los otros hermanos. Y empezaron a sentir celos. Y me imagino que empezaron a murmurar también. Y así como Dios nos ama a todos nosotros. Recuerde que el ser humano es creación de Dios. Todos los hombres son creación de Dios. Pero cuando aceptamos a Cristo, venimos a ser hijos de Dios por adopción, a través del Espíritu Santo, porque el Espíritu Santo dice que da testimonio de que somos hijos de Dios. Pero todos aquellos hombres y mujeres que no han recibido a Cristo como su Señor y su Salvador, solamente son creación de Dios, con el derecho de llegar a ser hijos de Dios por adopción, así como nosotros, a través del Espíritu Santo, aceptando a Jesucristo como su Señor y su Salvador. Gloria al Señor. Y así como el padre amó tanto a José, dice la Biblia que así también ama Dios el Padre al Hijo, a Jesús. Y vamos a ver por qué lo ama, o sea, por qué ama tanto, gloria al Señor, el Padre al Hijo, gloria al Señor. Porque primeramente dice la Biblia que Él es el unigénito Hijo de Dios. Como vuelvo y se lo digo, hace un momento se lo dije, nosotros venimos a ser hijos de Dios por adopción. Por adopción a través del Espíritu Santo que nos fue dado. Venimos a ser hijos de Dios. Pero dice que Jesucristo es el unigénito Hijo de Dios. Y como hemos visto hace un momento, que Dios tiene a muchos seres que son creación de Dios. Por ejemplo, como los ángeles. Los ángeles son creación de Dios. Los seres humanos que hemos visto hace un momento somos creación de Dios. Y a pesar, amados hermanos, de que cuando aceptamos a Cristo como nuestro Señor y Salvador y venimos a ser hijos de Dios por adopción, nadie, escuche bien, amados hermanos, nadie es la imagen perfecta de Dios como lo es el Verbo, que es Cristo, el Hijo unigénito. Él es perfecto, hermanos. Nadie es la imagen perfecta de Dios como lo es el Verbo, como lo es Cristo, gloria al Señor. Él es el unigénito Hijo de Dios. Colosenses capítulo 1, versículo 15. Dice la palabra de Dios, dice, Él es la imagen del Dios invisible, el primogénito de toda creación. Dice, porque en Él fueron creadas todas las cosas, las que hay en los cielos y las que hay en la tierra, visibles e invisibles, sean tronos, sean dominios, sean principados, sean potestades. Todo fue creado por medio de Él y para Él. Gloria al Señor. Él es nuestro Señor Jesucristo. Él es la imagen del Dios invisible, gloria al Señor. El Hijo de Dios, que se llama Jesucristo de Nazaret. Gloria a Dios. José, figura de Cristo. Dice la Biblia que José, gloria al Señor, ahí mismo en Génesis capítulo 37 y su versículo 13 al 16. Dice la Biblia que José, gloria al Señor, estaba en su casa y su padre lo mandó a buscar a sus hermanos, porque ellos estaban apacentando las ovejas, quizás el ganado, yo no sé qué tenían, pero ahí habla de ovejas. Dice que ellos fueron a apacentar y el padre de José lo mandó a buscar a los hermanos. Quizás no llegaban, yo no sé. Pero en Génesis capítulo 37, versículo 13 al 16, dice el versículo 12, dice, después fueron sus hermanos a apacentar las ovejas de su padre en Siquem. Y dijo Israel a José, tus hermanos apacientan las ovejas en Siquem. Ven y te enviaré a ellos. Y él respondió, heme aquí. Imagínese, amado hermano, cuando a Cristo se le presenta la oportunidad de venir a buscar lo que se había perdido. Y él dice, heme aquí, al Padre. Dice el versículo 14, dice, e Israel le dijo, ve ahora, mira cómo están tus hermanos y cómo están las ovejas. Y tráeme la respuesta. Y lo envió delante, y lo envió del valle de Hebrón y llegó a Siquén. Gloria al Señor. Dice el versículo 15, dice, y lo halló un hombre andando en el errante por el campo, y le preguntó a aquel hombre diciendo, ¿qué buscas? José respondió, busco a mis hermanos, te ruego que me muestres dónde están apacentando. Busco a mis hermanos, dice la palabra de Dios. Busco a mis hermanos. Y en la Biblia, amados hermanos, la Biblia dice también, gloria al Señor, que Jesús fue enviado por su Padre a buscar lo que se había perdido. Por eso vimos que el título es, sí, José, figura de Cristo. Jesús vino a buscar, gloria al Señor, lo que se había perdido, gloria al Señor. Lucas capítulo 19, versículo 10, dice la Sagrada Escritura. Porque el Hijo del Hombre vino a buscar y a salvar lo que se había perdido. Todo hombre, amados hermanos, comenzando con el pueblo escogido de Dios, estábamos perdidos, se puede decir. Y el hombre que anda sin Cristo está perdido. Está perdido, amado amigo, porque muchas de las veces el hombre no sabe por dónde camina, no sabe por dónde va, no sabe lo que hace, no sabe cómo llevar su vida, porque no tiene a quien tome el control de él. Gloria al Señor, no tiene quien le diga, mira, toma el control de mi vida, sé tú quien me guíes en todo. Y dice que Jesús dice, porque el Hijo del Hombre vino a buscar y a salvar lo que se había perdido. Gloria a Dios. Él es Jesús, amados hermanos, y fue enviado por el Padre. Fue enviado por el Padre para que nosotros conozcamos a Dios a través de Jesucristo, gloria a Dios. La Biblia dice también, gloria al Señor, como veis que el tema dice, José, figura de Cristo. La Biblia dice el mismo en Génesis capítulo 37 y su versículo 4, dice, y vinieron sus hermanos, dice, y viendo sus hermanos que su padre lo amaba más que a todos sus hermanos, le aborrecieron y no podían hablarle pacíficamente. Gloria a Dios. Así como José, amados hermanos, fue aborrecido por sus hermanos, cuando Jesús vino aquí a la tierra, cuando el Padre lo envió, gloria al Señor, y vino aquí a la tierra, Jesús también fue aborrecido por los de su pueblo, por los que él vino. Fue aborrecido por la humanidad. Lo despreciaron. Lo calumniaron. Gloria al Señor. Lo despreciaron, lo calumniaron, lo aborrecieron. Mas sin embargo, él vino. Él vino, como dice, vino a buscar y a salvar lo que se había perdido. Y probablemente muchos de ellos que despreciaron, a lo mejor algunos no fueron salvos, quizás otros se arrepintieron. Pero él vino. Y dice la palabra de Dios en Juan capítulo 1, versículo, en su versículo 11 al 14, dice que a lo suyo vino y los suyos no le recibieron. O sea, no le recibieron a los suyos, a los que él vino no le recibieron. Muchas de las veces hemos predicado aquí, gloria al Señor, que Jesucristo, cuando él vino a nacer, él vino por la nación de Israel. Él vino por el pueblo judío, gloria al Señor. Y hay muchos ejemplos, gloria al Señor, que hemos visto en la Biblia, que Él vino solamente por ellos. Pero cuando Él muere por toda la humanidad. Y cuando Él resucita, ya no solamente le dice a los discípulos que les predican a los judíos, sino que les dice, id por todo el mundo y predicar el Evangelio a toda criatura. El que creyere y fuere bautizado será salvo, mas el que no creyere será condenado. Ya cuando dice él, dice, id por todo el mundo y predicar este evangelio, ya es para todos nosotros, gloria al Señor. Pero eso pasa después de que Cristo resucita. Pero cuando él vino, dice que lo despreciaron los suyos. Y hasta hoy día lo desprecia la mayoría de los judíos. No lo aceptan como su Mesías, porque los ojos de ellos están vendados, están cegados. Vienen días en cuando ellos abrirán los ojos, Dios les abrirá, les quitará esa venda, y dice la Biblia que ellos llorarán como llora un niño. Se lamentarán de saber que a quien crucificaron, a quien mataron, fue a sus Mesías. Y Dios es tan misericordioso que Dios les dará una oportunidad más. Solamente a ellos. La oportunidad será para ellos. Ahora es que nosotros tenemos la oportunidad, amados amigos y hermanos. En cuanto no ha sonado esa trompeta, no ha sido levantada la iglesia, la oportunidad aún está ahí. La puerta está abierta todavía para usted y para mí, gloria al Señor. Para todo aquel que quiera entrar, la puerta está abierta. Pero vienen días en donde solamente, gloria al Señor, en donde solamente el pueblo judío, el pueblo de Israel tendrá la oportunidad, gloria al Señor. La oportunidad, gloria al Señor, de tener a Cristo. La oportunidad de nosotros es ahora, el tiempo es ahora. Ahora que estamos en la dispensación de la gracia. Cristo viene pronto, amados amigos, amados hermanos. Y Cristo aún está tocando la puerta de sus corazones, gloria al Señor, porque Él no quiere que se pierdan, porque Él sabe, nuestro Señor Jesucristo, que la oportunidad para nosotros es ahora. Ahora es el tiempo en el cual nosotros podemos correr a los pies de Cristo, a los pies de Cristo, gloria al Señor. Es ahora el tiempo en cuando nosotros podemos acercarnos a Dios y decirle, perdónanos, restaura mi vida espiritual, ayúdame. Gloria al Señor, porque vienen días, gloria al Señor, que la oportunidad se nos ha de terminar a nosotros. Por eso dice la Biblia, buscad a Jehová mientras pueda ser hallado. Hoy usted puede hallar a Jehová, hoy puede hallar a Dios, gloria al Señor, porque cuando usted dobla sus rodillas y menciona el nombre de Jesucristo y le pide al Espíritu Santo, gloria al Señor, que venga a interceder por usted, que le ayude a orar, gloria a Dios. Dios está cerca de usted. Dios lo va a escuchar, gloria a Dios, porque tenemos a alguien que está intercediendo por nosotros día a día, gloria al Señor. Todo tiempo, gloria a Dios, está intercediendo por nosotros, gloria al Señor. Por eso dice así en el versículo 11, dice, a los suyos vino y a los suyos no le recibieron. Ya vimos quiénes son los suyos que vino. Pero sigue diciendo, Mas a todos los que le recibieron, a los que creen en su nombre, les dio potestad de ser hechos hijos de Dios. En su momento, en la introducción, vimos, gloria al Señor, ¿por qué es que venimos a ser hijos de Dios? Somos hijos de Dios por adopción, a través del Espíritu Santo que nos fue dado, gloria al Señor. Gloria a Dios. Por eso dice, mas a todos los que le recibieron, o sea que si usted recibe a Cristo como su Señor y su Salvador, dice que le, o sea, dice a los que creen en su nombre, o sea, usted cree, confiesa a Cristo como su Señor y su Salvador, dice que le va a dar la potestad de ser hecho hijo de Dios, porque cuando usted recibe a Cristo, el Espíritu Santo viene a su vida, si verdaderamente lo recibe de todo corazón. Y yo le digo, hermano, de todo corazón, porque cuando nosotros recibimos a Cristo, gloria al Señor, y es de corazón que queremos conocer a Cristo, usted va a llorar, va a sentir esa pena, gloria al Señor, va a sentir, gloria al Señor, de que hemos pecado contra Dios, se va a doler por el pecado. Pero cuando usted solamente viene a los pies de Cristo y dice, oh, yo recibo a Cristo, y así como que sin ganas, hermano, esas palabras Dios no las va a escuchar. Pero si usted verdaderamente le quiere entregar su vida a Cristo y le dice, yo quiero cambiar mi manera de vivir, mi manera de ser, yo quiero entregarte mi vida en esta preciosa mañana. Yo le aseguro, hermano, amigo que me escuchas, te aseguro con toda libertad y con toda sinceridad te puedo asegurar que tú vas a tener una experiencia con Cristo en esta misma hora, si tu arrepentimiento es sincero. Si en verdad quieres cambiar, porque Dios va a mirar las intenciones de tu corazón. Y Dios mira, y cuando ve una sinceridad en el hombre que verdaderamente quiere cambiar, el Espíritu Santo viene a su vida, hermano. Y empieza a hacer Él el cambio, no nosotros. Él es el que empieza a hacer el cambio. Nosotros no tenemos fuerzas para cambiar, hermanos. Nosotros y del Espíritu Santo no somos nada, hermanos. Pero cuando venga a su vida o viene a su vida de usted, amado amigo, el Espíritu Santo, cuando usted recibe a Cristo como su Señor y Salvador y el Espíritu de Dios viene a su vida, Él es el que hace el cambio en su vida. Y muchos se van a sorprender a su alrededor, porque en realidad yo no sé qué clase de vida usted lleva. Pero la gente que lo conoce saben qué vida lleva usted. Y cuando ven un cambio verdadero, gloria al Señor, ellos ven lo que Dios está haciendo en su vida. Y muchas de las veces ellos entran en curiosidad, pero ¿cómo es que Él cambió? Y usted va a saber, no, pues yo no pude cambiar, fue Dios el que me cambió. El Espíritu Santo que vino a morar a su vida, gloria al Señor. Por eso así dice más a todos los que le recibieron, a los que creen en su nombre, les dio potestad de ser hechos hijos de Dios, los cuales no son engendrados de sangre, ni de voluntad de carne, ni de voluntad de varón, sino de Dios. Y aquel Verbo fue hecho carne y habitó entre nosotros, y vimos su gloria, gloria como del unigénito del Padre, lleno de gracia y de verdad. Alabado sea el nombre de nuestro Señor Jesucristo, que es el Verbo, gloria al Señor. El Verbo se hizo carne, dice en el versículo 1, dice, en el principio era el Verbo, y el Verbo era con Dios, y el Verbo era Dios, gloria al Señor. El Verbo era Dios, está hablando de Cristo, gloria al Señor. Gloria a Dios. José, figura de Cristo, gloria al Señor. Ambos fueron vendidos, amados hermanos, por un miserable precio. José fue vendido por sus hermanos. José fue vendido por sus hermanos, gloria al Señor. Génesis capítulo 37, versículo 18 al 28. Si usted tiene su Biblia y gusta leerlo, gloria al Señor, yo le invito a que usted vaya leyendo, gloria al Señor, le vaya dando lectura. Gloria a Dios. Gloria al Señor. Dice así del versículo 18, dice, cuando ellos lo vieron de lejos, antes que llegara cerca de ellos, dice, conspiraron contra él para matarle. Dijeron el uno al otro, he aquí viene el soñador. Mire cómo se burlaban de él. Ahora pues, venid y matémosle, dice. Echémosle en una cisterna y diremos, alguna mala bestia lo devoró, y veremos qué será de sus sueños. La envidia, amados hermanos. Dice, cuando Rubén oyó esto, lo libró de sus manos y dijo, no lo matemos. Y le dijo Rubén, no derraméis sangre, echadlo en esta cisterna que está en el desierto, y no pongáis mano en él por librarlo así de sus manos, para hacerlo volver a su padre. Sucedió pues que cuando llegó José a sus hermanos, ellos quitaron a José la túnica de colores que tenía sobre sí, y le tomaron y le echaron a la cisterna, pero la cisterna estaba vacía, no había agua. Y dice la palabra de Dios que después dice que vinieron unos ismaelitas, gloria al Señor, que mercaderes, y dice que le ofrecieron, gloria al Señor, lo vendieron. Sus propios hermanos lo vendieron por unas monedas de plata, gloria al Señor. Gloria a Dios. Y lo llevaron a Egipto. A Jesús sabemos, gloria al Señor, también que fue vendido. Por eso el título lleva por nombre José, figura de Cristo. Cristo también fue vendido por unas monedas de plata. Mateo capítulo 26, versículo 14 al 16, gloria a Dios. Nos habla, gloria al Señor, acerca de cómo es que Jesús fue vendido. Dice, entonces uno de los doce, que se llamaba Judas Iscariote, fue a los principales sacerdotes y les dijo, ¿qué me queréis dar? Y yo os entregaré. Y ellos le asignaron 30 piezas de plata, y desde entonces buscaba oportunidad para entregarle. 30 piezas de plata recibió Judas Iscariote para vender a Cristo, para entregarlo. Y José, gloria al Señor, si no me equivoco, está en la Biblia también. Parece que fueron 20 piezas de plata también. Y Judas ofrece, gloria al Señor, a Cristo a cambio de recibir 30 piezas de plata, gloria al Señor. Por eso José es figura de Cristo, gloria al Señor, porque los padres, lo que él pasó también lo vino a pasar nuestro Señor Jesucristo en parte, gloria al Señor. Por eso vemos que ambos fueron vendidos. Judas entregó a Jesús por 30 monedas de plata, gloria al Señor. Dice así ahí mismo en el versículo 47 al 49, dice: mientras todavía hablaba, vino Judas, uno de los 12, y con él mucha gente, con espadas y palos, de parte de los principales sacerdotes y de los ancianos del pueblo. Y el que le entregaba les había dado señal, diciendo: al que yo besare, ese es, prendedle. Y enseguida se acercó a Jesús y dijo: salve, maestro, y le besó. Y de esa manera Judas entregó a Jesús. Se podría decir que era uno de los discípulos cercanos a Jesús, porque dice que él comía del mismo plato. El que come de mi plato, dice, él me entregará. Pero Jesús conocía las intenciones de Judas, por eso le dijo que lo que vaya a hacer, que lo haga de una vez. Porque Jesús conoce todo, hermanos. Él sabía quién lo iba a entregar, él sabía que iba a ir a la cruz. Pero por 30 monedas de plata, amados hermanos, que la Biblia dice que después se arrepintió Judas y quiso entregar ese dinero, esa plata la quiso entregar. Y no le recibieron. Y su conciencia, usted sabe cómo es el enemigo del alma. Usted hace algo malo y después quiere rectificar. Y si usted no se va de rodillas ante Dios y no siente esa paz, el enemigo se encarga de atormentarlo. Eso fue lo que le pasó a Judas. Por eso es que fue, se colgó y se suicidó. Porque el enemigo, cuando usted, amado hermano, hace algo malo que él le manda hacer, él está con usted, pero cuando usted ya se quiere arrepentir, él empieza a poner mucho tormento en su mente, en su corazón. ¿Cuántas personas, amados hermanos, han cometido cosas malas y después llegan al estado de hasta de suicidarse, quitarse la vida? Porque el enemigo es eso lo que quiere del hombre, él quiere que se quite la vida. Porque las personas que se quitan la vida, amados hermanos, pertenecen ya al enemigo cuando mueren. Porque nadie se puede quitar la vida por sí solo. Dice la Biblia que es Dios quien nos dio la vida y Él sabe cuándo nos la va a pedir a cuentas, nos la va a quitar, nos va a decir vengan. Porque es la voz de Dios la que nos dice ven, y el alma obedece. Se va, se desprende del cuerpo. Pero es Dios el que da el tiempo y el día, gloria a Dios, porque Dios sí conoce las cosas, gloria a Dios. Gloria al Señor. José, figura de Cristo, ya vimos que fue vendido por 20 piezas de plata. Jesús fue vendido por 30 piezas de plata. Ambos fueron tentados también. José fue tentado por la mujer de Putifar, la esposa de Putifar, que intentó seducir. Repetidamente, gloria al Señor, a José. Gloria al Señor, cuando él fue vendido. Cuando fue vendido por los ismaelitas, gloria al Señor, José fue llevado a esta casa de Putifar. Ahí sirvió, ahí también Dios lo prosperó. Todo lo que él hacía, todo lo prosperaba. Y dice que su amo lo vio y lo puso más arriba, lo puso en un cargo más alto que todos. Pero dice que ahí había la mujer de Putifar, gloria al Señor, y dice que esta mujer empezó a seducirlo. José era un hombre temeroso de Dios. Y cuando esta mujer le decía, duerme conmigo, y dice que la Biblia dice que José le dijo, ¿cómo es que yo le de fallar a su señor, o sea, a Putifar y a su Dios? Él sabía que cuando él cometiera este pecado, a quien le iba a fallar más es a Dios. Y dice que en una ocasión, gloria al Señor, dice que La mujer dice que estaban solos, gloria a Dios, usted lee la Biblia, dice que estaban solos y dice que una vez, en una ocasión, dice que la mujer le volvió a decir, duerme conmigo, y él no quiso, entonces dice que él salió y le quitó su ropa y se fue. Y de ahí fue que él lo acusaron, injustamente lo acusaron de algo que él no hizo. Gloria a Dios. Pero gloria a Dios porque José se guardó para Dios. Jesús también fue tentado, al igual que José. Él fue tentado por Satanás en el desierto. Mateo capítulo 4, versículo 1 al 11. Si usted tiene su Biblia, dele lectura, lo va a encontrar ahí. Fue tentado por Satanás. Como hombre, porque como Dios, él no puede ser tentado. Pero recordemos que Jesús fue 100% hombre. Yo así lo digo, 100% hombre. Y es y sigue siendo 100% Dios. Nunca menciono esa palabra que muchas veces se dice que fue 100% hombre y 100% Dios. Yo digo que sigue siendo 100% Dios. Gloria al Señor. Pero aquí en la tierra como hombre fue tentado, hermanos, porque él también pasó hambre, gloria al Señor, él también se cansó, gloria al Señor. Dice la Biblia que, a pesar de todo ello, amados hermanos, dice que después de ser bautizado, a Jesucristo dice que guiado por el Espíritu Santo fue llevado al desierto para que fuera tentado por Satanás, como hombre. Y dice que Satanás, cuando se le presenta, dice que le dice, haz estas piedras, hazlas en pan porque tú tienes hambre. Ya había ayunado, ¿cuántos días? 40 días fue a ayunar. Y de por sí, amados hermanos, después de un ayuno, las tentaciones siempre le van a llegar. Pero ahí es donde el hombre se mira, gloria a Dios, que si verdaderamente se fortaleció del ayuno o no. Que el ayuno es para fortalecerse, hermano, el ayuno es para romper cadenas, ataduras que nosotros traemos muchas veces y no nos damos cuenta. Cosas que están en nosotros y ni siquiera los vemos, pero cuando usted ayuna, hermano, y ora, gloria al Señor, esas cadenas, esas ataduras, esas cosas que están dentro de usted, se van a romper, hermano. Pero también de pronto puede venir el tentador y le puede poner tentaciones ahí, para que rompa su ayuno. Y él fue tentado, gloria al Señor, Señor Jesucristo fue tentado, para que saciara su hambre, gloria al Señor, haciendo de las piedras, gloria al Señor, unos panes. Fue tentado a saltar del pináculo, gloria al Señor. Fue tentado para adorar al tentador a cambio de todos los reinos de la tierra. Gloria a Dios. ¿Cuántas personas hoy en día, amados hermanos, le venden su alma a Satanás, que el Señor lo reprenda? Venden su alma para obtener fama. Venden su alma para tener dinero. Y el enemigo es eso lo que ofrece. Fama, dinero, de todo ofrece él. Y aunque él le ofrece fama, dinero, yo le aseguro, amado amigo, que todas esas personas que venden su alma al enemigo del alma, no son felices. No son felices. Y eso se lo puedo probar con la Biblia. No son felices. ¿Sabe por qué? Porque el único que trae paz y trae tranquilidad, gloria al Señor, se llama Jesús. El dinero no te trae paz, porque el dinero lo que trae, gloria al Señor, son problemas a veces. Por eso dice la Biblia que raíz de todos los males es el amor al dinero. Y cuando usted vende su alma al enemigo, usted va a tener todo, pero no va a tener paz. ¿Usted cree que todos esos artistas que andan ahí, famosos y todos que han vendido, han pactado con el enemigo, usted cree que son felices? Muchas de las veces ellos son como los payasos, andan riendo afuera felices, pero dentro de sus hogares, dentro de sí mismo, hay tristeza, hay depresión. Por eso muchos de ellos han llegado hasta suicidarse. ¿Por qué, amados amigos? Porque la paz la da solamente Cristo. Por eso dice, mi paz os doy, mi paz os dejo. Yo no os la doy como el mundo la da. El mundo, el gobierno del mundo es el enemigo. Cristo le va a dar una paz. Y si usted ha hecho un pacto con el enemigo, déjeme decirle que usted puede romperlo también si le entrega su vida a Cristo. Cristo va a pelear por usted. Cristo va a pelear por usted. Y a él nadie le gana, amados amigos. Por eso vemos, dice que ambos fueron condenados injustamente. Ya lo vimos, gloria al Señor. Y dice la Biblia que a pesar de ellos, de todo lo que pasó, José dice que Dios lo exaltó. Él estuvo encerrado. Y aunque dice que fue injustamente, gloria al Señor, encarcelado, dice la palabra de Dios que el carcelero lo tuvo como por justo, como inocente. Y Jesucristo también, aunque injustamente fue crucificado, dice que hubo un centurión que también lo tuvo por inocente. Y dijo, verdaderamente, este era el Hijo de Dios, al que habían matado. Gloria a Dios. Y Cristo, gloria al Señor, Dios exaltó a Jesús. Filipenses capítulo 2, versículo 8. Jesús, gloria al Señor. José dice que llevó, gloria al Señor. Si usted lee su Biblia, gloria al Señor, desde el versículo 45, capítulo 45 hasta el capítulo 47 o 48, usted va a encontrar cómo es que José sí se llevó a su familia para allá vivir. Y sabe algo, amado amigo, que Cristo vino aquí a la tierra porque también lo quiere llevar a un lugar mejor que este mundo. Lo quiere llevar a un lugar mejor. Y esa fue la promesa que Cristo hizo para usted y para mí, gloria al Señor. Gloria al Señor. Cristo quiere que usted, gloria al Señor, vaya con él allá al cielo. Juan capítulo 14, versículo 1 al 3. Y ya vamos con esto terminando. Dice: no se turbe vuestro corazón. Creéis en Dios, creed también en mí. En la casa de mi Padre muchas moradas hay. Si así no fuera, yo os lo hubiera dicho. Voy pues a preparar lugar para vosotros. Y si me fuere y os prepararé lugar, vendré otra vez y os tomaré a mí mismo, para que donde yo estoy, vosotros también estéis. Cristo fue a preparar lugar para usted allá arriba en los cielos. Y Él quiere que usted esté. José se llevó a su familia para que vieran la gloria, gloria al Señor, que Dios le había dado allá en Egipto. Gloria al Señor. Dice la Biblia, según los relatos bíblicos, que José gobernó en Egipto durante 80 años más o menos. Asumió el cargo de visir o de gobernador a los 30 años, y eso está en la Biblia, a los 30 años tenía cuando fue presentado ante el faraón. Y permaneció, dice, en el poder hasta su muerte, a la edad de 110 años más o menos. Dios bendijo a José, gloria al Señor, de una manera poderosa. Y Cristo, y dice que llevó a su familia, gloria al Señor. Y dice en Juan capítulo 17, versículo 22, dice así: la gloria que me diste yo les he dado para que sean uno, así como nosotros somos uno, yo en ellos y tú en mí, para que sean perfectos en unidad, para que el mundo conozca que tú me enviaste y que los has amado a ellos como también a mí me has amado. Padre, aquellos que me has dado, quiero que donde yo estoy también ellos estén conmigo, para que vean mi gloria. Ese es el propósito de Cristo. Cristo vino aquí, amado amigo, por usted y por mí. Y Él fue al cielo, hermanos. Fue a preparar morada para usted. Y Él quiere que usted esté con Él. Quiere que estemos con Él para que veamos su gloria. Así como los hermanos de José, sus padres, todos los que fueron su familia, vieron la gloria de José ahí en Egipto, siendo el gobernador. Cristo, gloria al Señor, no solamente es el gobernador de una tierra. Cristo es gobernador de todo el universo, porque dice la Biblia que Él es la cabeza. No solo de la iglesia, sino que Él gobierna en todo el universo. Él es nuestro Dios y Cristo viene pronto, amados amigos. Cristo viene pronto. Yo no sé cómo está tu vida, amado amigo, pero Cristo viene pronto. Y todo lo que hemos visto, Cristo lo hizo, gloria al Señor, por eso el tema, así se, el título se llamaba así, José, figura de Cristo. Pero hemos visto, gloria al Señor, cómo es que Jesús vino también aquí a la tierra, cómo es que Jesús padeció por usted y por mí. Pero estamos mirando que Cristo quiere que veamos su gloria allá arriba en los cielos. Va a ser precioso, hermanos, cuando Cristo levante su iglesia y lleve al cielo a la iglesia y veamos su gloria, su esplendor. Yo no sé cómo está su vida, amados hermanos, pero la pregunta que yo le hago en esta mañana, si usted muriera hoy o si Cristo viniera, ¿a dónde pasaría su eternidad? ¿Será que estaremos mirando la gloria ahí arriba de Cristo o será que iremos a otro lado? Esa es la pregunta para meditar y reflexionar en esta mañana, gloria a Dios, pero esa la tiene usted. Padre, yo te doy gracias, Señor, por esta palabra que ha sido predicada, Señor. Gracias porque tú eres bueno, que nos hablas a tiempo y afuera de tiempo, Señor. Porque tu venida está cerca, Señor. En el nombre de Jesús te doy gracias por todos aquellos hermanos que han escuchado tu palabra, Señor. Amén. Gloria a Dios, amados amigos, amados hermanos. Hemos llegado a la parte final de este programa. Si es que Cristo no ha venido, estaremos predicando el próximo domingo a las 8:30 a.m. Y si Jesús ya vino, mejor aún, porque estaremos gozándonos allá arriba en el cielo. Estuvo con ustedes su amigo y hermano Silvestre Cabrera y estuve predicando bajo el título José, figura de Cristo. Que Dios los bendiga, amados hermanos, y que tengan un feliz domingo. Siempre la gloria será para Dios. Gloria al Señor.
1: Llena nuestras vidas de ti, Señor.

Señor, reconociendo tu grandeza, reconociendo que eres tú nuestro único Dios, grande, fuerte y poderoso, Señor eterno. Gracias, Señor, te damos porque tú nos concedes abrir nuestros labios con toda libertad, Padre amado, en el nombre de nuestro Señor Jesucristo, en ese nombre, Señor eterno. Te damos gracias porque podemos acercarnos a tu presencia, Padre, y te damos gracias, precioso Espíritu Santo, bienvenido en medio nuestro. Te damos gracias, toma el control de esta escuela dominical, de todo lo que se va a hacer aquí, Señor, porque hemos venido solamente a darte a ti la adoración, darte a ti la alabanza, Señor eterno, y bendícenos a través de tu palabra, mi eterno Dios, y a ti te damos toda la gloria y la honra, mi Dios eterno. Gracias, Padre, gracias, Hijo, y gracias, Espíritu Santo de Dios. Amén y amén. Así le pido a mis hermanas que van a dirigir, que pasen a tomar su lugar que les corresponde.

0: Dios les bendiga. Amén. Que Dios les continúe bendiciendo más. Les invito a que abran la palabra de Dios en el profeta Isaías. Le estaremos dando lectura en su capítulo 55, del versículo 1 al 6. El profeta Isaías en su capítulo 55, del 1 al 6. Y cuando todos lo tengan, digan un fuerte amén. Amén. Y la palabra de Dios se lee con toda reverencia en el nombre del Padre, del Hijo y del Espíritu Santo. Isaías capítulo 55. A todos los sedientos, venid a las aguas, y los que no tienen dinero, venid, comprad y comed. Venid, comprad sin dinero y sin precio vino y leche.
1: ¿Por qué gastáis el dinero en lo que no es pan, y vuestro trabajo en lo que no sacia? Oídme atentamente y comed el bien, y se deleitará vuestra alma con grosura.
0: Inclinad vuestro oído y venid a mí. Oíd y vivirá vuestra alma, y haré con vosotros pacto eterno, las misericordias firmes a David.
1: He aquí que yo lo di por testigo a los pueblos, por jefe y por maestro a las naciones.
0: He aquí, llamarás a gente que no conociste, y gentes que no te conocieron correrán a ti, por causa de Jehová tu Dios y del Santo de Israel que te ha honrado. Unidos,
1: buscad a Jehová mientras puede ser hallado, llamadle en tanto que está cercano. Amén.
0: Gracias, mi Dios Todopoderoso. Nos acercamos delante de ti, Padre Santo, porque podemos acercarnos delante de tu trono santo, bendito Señor,
2: poderoso Dios,
0: para darte gloria, porque reconocemos que tú eres nuestro Señor, que tú eres nuestro Rey y Dios, Padre Celestial.
2: Nos has dado la fortaleza para poder llegar a tu templo, Señor.
0: Nos has dado un día más para nosotros poder acercarnos delante de ti con acción de gracias.
3: Gloria a Dios, aleluya. Vamos a cantar a nuestro Dios. El Señor es mi Rey y mi todo, aleluya. Sí, Señor, aleluya, gloria.
0: Tu nombre, mi Dios amado.
3: Vamos a cantar al Señor, aleluya. Él es mi Rey, Él es mi todo. Díselo al Señor con todas tus fuerzas, aleluya. Porque aquí estamos para adorarle a nuestro Dios. Y decimos así.

Señor, en esta mañana. La adoración de parte de tu pueblo, mi Dios. Gracias por este privilegio, Señor, que nos das de poder exaltarte una

0: Hay una fuente, aleluya, en nuestro interior, aleluya, que fluye en adoración al Rey de Reyes, en adoración al Señor de señores,
1: Rey de la gloria, Señor.
0: Dile al Señor.

0: Señor.
1: Recibe, recibelo, Señor Jesús.
0: Recibe, Señor, la adoración, la alabanza. Oh, mi Rey eterno.
1: Gracias, Señor.
0: Gloria, aleluya. Porque tú eres el grande. Porque tú eres el poderoso. Dios bendito de la gloria. Oh, sí, Señor, digno de recibir toda la adoración y la alabanza. Oh, gloria, gloria, la gloria, la alabanza. Cristo Jesús, tú eres precioso, mi amado. Gloria, aleluya, gloria, Señor. Gloria a Dios. Que el Señor continúe bendiciendo a nuestras hermanas que dirigieron. También así nuestros hermanos, su ministerio. Que el Señor los continúe bendiciendo. Yo me los bendigo una vez más, mis amados hermanos. Les invito a abrir sus expositores con nuestra lección número 4. Y los que no tienen sus expositores, les invito a abrir sus sagradas escrituras. La lectura bíblica en clase se encuentra en el libro de Deuteronomio, su capítulo 29, versículo 1 y versículo 9 al 12. Y el libro de Hebreos, su capítulo 8, del versículo 6 al 13. Una vez más, Deuteronomio, capítulo 29, versículo 1 y versículo 9 al 12. Libro de Hebreos, su capítulo 8, del versículo 6 al 13. Y el texto abre se encuentra en el Evangelio de Juan, su capítulo 14, versículo 15. Amén. Y la palabra del Señor la leemos con toda reverencia en el nombre del Padre, del Hijo y del Espíritu Santo. Si me amáis, guardad mis mandamientos. Dice el tema de esta mañana, promesa y obediencia. Y la verdad práctica dice, la obediencia a Cristo exige bendiciones espirituales que influyen en varias áreas de nuestra vida. Así que entramos a nuestra lectura bíblica en clase, Deuteronomio capítulo 29 del 1 y versículo 9 al 12. Estas son las palabras del pacto que Jehová mandó a Moisés que celebrase con los hijos de Israel en la tierra de Moab, además del pacto que concertó con ellos en Horeb.
2: Guardaréis pues las palabras de este pacto y las pondréis por obra, para que prosperéis en todo lo que hiciereis.
0: Vosotros todos estáis hoy en presencia de Jehová vuestro Dios, las cabezas de vuestras tribus, vuestros ancianos y vuestros oficiales, todos los varones de Israel.
2: Vuestros niños, vuestras mujeres y tus extranjeros que habitan en medio de tu campamento, desde el que corta tu leña hasta el que saca tu agua.
0: Para que entréis en el pacto de Jehová tu Dios y él y en su juramento que Jehová tu Dios concierta hoy contigo.
2: Hebreos capítulo 8, versículos 6 al 13. Amén. Pero ahora tanto mejor ministerio es el suyo, cuanto es mediador de un mejor pacto, establecido sobre mejores promesas.
0: Porque si aquel primero hubiera sido sin defecto, ciertamente no se hubiera preparado lugar para el segundo.
2: Porque reprendiéndolos dice, he aquí vienen días, dice el Señor, en que estableceré con la casa de Israel y la casa de Judá un nuevo pacto.
0: No como el pacto que hice con sus padres el día que los tomé de la mano para sacarlos de la tierra de Egipto, porque ellos no permanecieron en mi pacto y yo me desentendí de ellos, dice el Señor.
2: Por lo cual, este es el pacto que haré con la casa de Israel después de aquellos días, dice el Señor. Pondré mis leyes en la mente de ellos y sobre su corazón las escribiré, y seré a ellos por Dios y ellos me serán a mí por pueblo.
0: Y ninguno enseñará a su prójimo ni ninguno a su hermano diciendo, conoce al Señor, porque todos me conocerán desde el menor hasta el mayor de ellos.
2: Porque seré propicio a sus injusticias y nunca más me acordaré de sus pecados y de sus iniquidades.
0: ¿Todos juntos?
2: al decir nuevo pacto, ha dado por viejo al primero, y lo que se da por viejo y se envejece está próximo a desaparecer.
3: Amén. Amén. Gloria al Señor. Así con nosotros nuestro amado pastor hace la oración de esta escuela dominical.
4: Gloria a Jesús. Dios bendiga a toda la iglesia, hermanos. Les invito a inclinar su rostro. Vamos a orar por la palabra de Dios que ha sido leída. Padre infinito y Dios grande y Dios poderoso, te damos gracias, oh Dios, por este día nuevo que tú nos has dado. Gracias, Señor, Padre amado, por tu palabra que ha sido ministrada en esta mañana, Señor. Padre amado, bendícenos a través de tu palabra, Señor. Glorifícate en esta mañana, Señor. Usa cada maestro de una manera especial, Señor, oh Dios. Que salgamos de este lugar edificado a través de tu palabra, Señor. Bendícenos, Señor, de una vez especial en esta mañana, Señor. Padre amado, bendice las visitas que lleguen, Señor, también. Gracias te damos, oh Dios, en el nombre de Jesús. Amén y amén.
3: Gloria sea al Señor. Así le pedimos de una manera ordenada a nuestros niños primarios que pasen a tomar su lugar de clases que les corresponde. Y enseguida también les pedimos a nuestros hermanos juveniles que pasen a tomar su lugar que les corresponde. Y así le pedimos a todos nuestros amados jóvenes que bajen a tomar su lugar de clases que les corresponde. Amén, gloria sea al Señor. Mientras que en esta mañana tenemos como maestro a nuestro hermano Jorge con nosotros.
5: Que el Señor le bendiga, iglesia. Muy buenos días, vamos a entrar en nuestra lección número 4 que nos compartió nuestro hermano. No sin antes ponernos una vez más en la mano de nuestro Dios. Le pido a mi hermano, por favor, que me lleve en oración junto a mi hermano Josué y junto a la iglesia. Oramos. Padre maravilloso Dios, lleno de gracia, lleno de amor, lleno de misericordia, te damos gracias, Señor, por un nuevo amanecer. Te damos gracias, Señor, por traernos con bien hasta tu casa de oración, mi Dios eterno, maravilloso Dios. Señor, mi Dios amado, mira tu iglesia, Señor. Ha venido para escucharte a ti, mi Dios amado, maravilloso Dios, en lo que se lleva este estudio, Señor. Tú sana, restaura, mi Dios amado. Liberta, mi Dios eterno, maravilloso Dios. En esta hora te lo pedimos, mi Dios amado. Por aquellos que nos sintonizan en diferentes medios digitales, Señor, bendícelos de una manera muy especial, Padre Santo. Nosotros nos ponemos en tus manos, Señor, para que tú nos hables a través de tu palabra, para que tú nos redargullas a través de tu Espíritu Santo, maravilloso Dios. Gracias, Padre, gracias, Hijo, y gracias, Espíritu Santo de Dios. Amén, Señor, amén. Pueden tomar su lugar. Y en esta mañana, nuestra lección número 4 en esta escuela dominical se titula Las promesas y la obediencia. ¿Cómo se titula el título? Las promesas y la obediencia. Yo creo que todos nosotros que estamos aquí en la iglesia, pues todos queremos la bendición de Dios. Todos de una u otra manera buscamos que Dios nos bendiga. Pero dice la lección, hay promesas para con la iglesia, pero hay una condición. Y la condición es la obediencia. Yo creo que nosotros como padres tenemos hijos. Nosotros vamos viendo nuestros hijos, sus caracteres desde pequeños, cuando son hijos obedientes, cuando son hijos rebeldes. Yo creo que esto lo miran los pastores que pastorean en las iglesias. No todos los congregantes son gente que se somete. Me contaba un pastor hace tiempecito atrás con mi esposa. Me dice el pastor, me dice, hermano, ¿se ha mudado para acá esta tenaila? Le digo, sí, hermano. Me dice, bueno, pues le invitamos a la iglesia. Le digo, varón, muchas gracias, pero pues yo tengo donde congregarme. Pero le agradezco la invitación. Y hablando sobre la congregación, me dice, mira, hermano, me dice, yo usted lo conozco, su familia, vengo también de allá, Fuente Divina, dice, pero hay hermano, dice, hay hermanos que son desobedientes, dice, tengo unos cuantos hermanitos aquí que me hacen la vida imposible, me dice. Y le digo, vamos a orar, y ellos se paran.
6: Y cuando le digo, vamos a adorar, y ellos se sientan, dice. Y la verdad que es difícil, dice, tratar con los hermanos porque, pues, hacen todo al revés, dice. Entonces, nosotros vemos, hermano, nosotros vemos desde el principio la desobediencia. Ahora, Dios específicamente le habla a Adán, y por medio de Adán le habla a Eva, y le dice, mire, de todo árbol pueden comer excepto de este. Y dice la palabra del Señor que la, ¿verdad que ustedes conocen la palabra del Señor? Y dice que la mujer desobedece la palabra de Dios, desobedece la voz de Dios. Ahora yo me ponía a reflexionar sobre este, ¿verdad? Sobre estos, nuestros primeros padres, Adán y Eva. Específicamente Dios les había dado una orden, que no, que podían comer de todo específicamente menos de ese árbol. Ahora, Adán y Eva escuchaban la voz de Dios. Adán y Eva tenían una orden de parte de Dios. Pero cuando viene Satanás, que el Señor lo reprenda, y habla con Eva, yo me imagino que Eva decía, no, yo conozco la voz de Dios, y este no es la voz de Dios. Entonces Eva dice, tú me quieres engañar, porque ya Dios le había advertido que había un enemigo de las almas que quiere la destrucción, como dice, ¿verdad? Pedro dice que Satanás anda como león rugiente buscando a quien devorar. Y yo me imagino que Eva decía, no, yo conozco la voz de mi Dios, conozco la orden de mi Dios. Y yo me imagino que cuando Eva se voltea sobre a ver quién está hablando, y no lo mira Satanás, sino que mira una serpiente. Y dice la palabra del Señor que la serpiente no se arrastraba. Dice la palabra del Señor que la serpiente era astuta, que la serpiente era bonita. Ahora nosotros, al menos en mi persona, yo veo una serpiente y a mí me da cosa. De donde yo vengo, en la provincia de donde yo vengo, nosotros vemos una serpiente y lo matamos. Pero en el huerto del Edén era una serpiente hermosa que no se arrastraba, dice la palabra del Señor, que era, ¿verdad?, inteligente. Y Eva quedó cautivado con eso porque la serpiente le estaba hablando. Y el enemigo muchas veces viene así a nuestra vida. A nuestra vida no se nos va a parecer como tenemos la idea de que Satanás tiene cachos y cola. No se nos va a parecer así, hermano. Cuando yo no conocía del Señor, ¿cómo se me aparecía a mí el enemigo? A mí se me aparecía en alcohol y drogas. Y yo decía, mira, la gente que no toma lo que se pierde. Y ustedes miran en la televisión, hermano, por ejemplo, ahorita que está en el mundial o qué sé yo, ustedes miran la cerveza que ponen en los comerciales de la televisión, sudando con su limoncito. Me acuerdo cuando yo crecí, el cigarro, lo ponían el Marlboro con un vaquero, con un hombre así. Y es que así se disfraza. Nunca te van a decir que el cigarro te causa cáncer, que el licor, ¿verdad?, te trae vergüenza, te trae pobreza, jamás. Satanás se disfraza así. Y nosotros, hermano, vemos, hermano, la desobediencia desde el principio. Yo tengo dos muchachos y yo veo sus caracteres de ellos. Y le digo, mi nena, tú constantemente estás en disciplina. Si no es en la iglesia, estás en disciplina aquí en la casa, si no en la escuela. Y porque ella nos reclama, me dice, pero ¿por qué siempre George parece que lo quiere más él? Y le digo, mira, hija, le digo, lo que pasa es que él es un niño obediente. Le decimos algo y está bien. A ti te decimos algo y ¿por qué yo? ¿Por qué no mi hermano? Entonces digo, cuando tú aprendas a obedecer, la vida te va a sonreír. Mientras tú estés en una etapa de rebeldía, siempre vas a estar siendo castigada. Y entonces la bendición, hermano, dice en este, en esta lección, las promesas y la obediencia. Dice el texto áureo: si me amáis, guardad mis mandamientos. Dice la palabra de Dios. Y Jesús le decía esto a sus discípulos, le dice: si ustedes me aman, van a guardar mis mandamientos. ¿Cómo yo voy a saber que ustedes realmente me aman? ¿Cómo voy a saber que ustedes realmente, ustedes tienen un amor para conmigo? Dice la palabra del Señor: si me aman, guardarán mis mandamientos. Si lo obedecemos, lo amamos. Yo recuerdo, hermano, antes de convertirme, un hermano me había le había yo comprado un iPad para meterle música, pero ya tenía música el iPad, y una de esas venía un testimonio de Gigi Ávila, y me impactaba ese testimonio. Decía que él había matado a su hija, y él decía: mi corazón está roto, han matado a mi hija, lo han matado con, decía, las puñaladas que le habían dado, dice. Pero yo soy un evangelista, y a mí la palabra de Dios me dice perdonar. Dice: y aunque a mí me duele porque es mi hija, yo tengo que perdonarlo a él, dice. No me fue fácil ver el asesino intelectual de mi hija. Sin embargo, cuando yo lo vi, la abracé y le dije: te perdono. En muchas ocasiones, hermano, es difícil, hermano. Pero dice la palabra del Señor: si me amáis, guardarás mis mandamientos. Ahora, dice la verdad práctica. Hermano Silvano, búsqueme lo que dice Primera de Juan, capítulo 5, versículo 3. La primera epístola de Juan, capítulo 5, versículo 3. Hermano Javier, usted me busca Deuteronomio 5:33, por favor. Hermana Mari Vázquez, Santiago 1:22. La verdad práctica dice en esta lección: la obediencia a Cristo exige bendiciones espirituales que influyen en varias áreas de nuestra vida, dice. La obediencia a Cristo exige bendiciones espirituales. La obediencia a Cristo exige unas bendiciones espirituales. Si se dan cuenta, hermano, la obediencia no es una carga. La obediencia a la palabra de Dios, hermano, es una llave que te abre para las bendiciones. Hermano, la obediencia no es una carga, sino es una llave que te abre bendición. Miren lo que dice la palabra del Señor en Primera de Juan 5:3. ¿Qué dice, hermano?
3: Amén. La palabra del Señor dice: en nombre del Padre, del Hijo y del Santo Espíritu: pues este es el amor a Dios, que guardemos sus mandamientos, y sus mandamientos no son gravosos.
6: Que guardemos sus mandamientos, y sus mandamientos no son gravosos. Miren, hermano, los mandamientos que Dios puso para con cada uno de nosotros no son graviosos. El que dice que no robarás, no matarás, ¿a quién le beneficia? A nosotros. Si nosotros robamos, matamos, nos vamos a la cárcel. Entonces los mandamientos realmente no son graviosos, como dice la palabra del Señor, no son pesados, no es una carga, sino es un beneficio para con cada uno de nosotros. Poner la obediencia, hermano, no solamente es escucharlo, hermano. Santiago dice que hay que ponerlo en acción. Mire lo que dice Santiago 1:22. ¿Quién lo tiene, hermano? ¿Quién lo tiene? Santiago 1:22.
7: Dice la palabra del Señor: pero sed hacedores de la palabra, y no tan solamente oidores, engañándoos a vosotros mismos.
6: No solamente ser oidores, sino hacedores, porque si no lo hacemos, hermano, nos engañamos a nosotros mismos. Y hacer la voluntad de Dios hacer obedientes a la palabra de Dios nos trae bien, hermano. Nos trae bien, hermano.

que nos vaya bien y que tengamos larga vida, tenemos que obedecer lo que dice la palabra de Dios, hermano. Si hay, miren, hermanos, vaya su Biblia, ya que estamos en Deuteronomios capítulo 29, vaya un capítulo anterior. Si nosotros realmente queremos la bendición de Dios, si nosotros queremos realmente la bendición de Dios, la clave, hermano, es obedecer la palabra de Dios. Antes de yo ir a Deuteronomio 28, quiero ir a Proverbios capítulo 3. En Proverbios capítulo 3, en su versículo 1 y 2, mire lo que dice la palabra del Señor. Proverbios capítulo 3, versículo 1 y versículo 2, dice la palabra del Señor de Proverbios capítulo 3, 1 y 2, dice la palabra del Señor: Hijo mío, no te olvides de mi ley, y tu corazón guarde mis mandamientos, porque largura de días y años de vida y paz te aumentarán. O sea que la clave, hermano, está en la obediencia a la palabra de Dios. Nosotros que damos clase con los niños allá abajo en el Beshman, siempre les recordamos esto. Deuteronomios capítulo 6, versículo 5, dice que honren a sus padres para que les vaya bien. Efesios capítulo 6, versículo 2 dice: honra a tu padre y a tu madre para que te vaya bien y seas de larga vida en esta tierra. Y siempre le recordamos a los niños, miren, obedecer la palabra de Dios, obedecer la voz de Dios, es obedecer la voz de nuestros padres, porque Dios usa a nuestros padres para bendecir a nosotros. Y siempre le recordamos eso a nuestros niños de allá del basement. Miren, ustedes quieren que les vaya bien en la vida, hay una promesa. Pablo dice que este mandamiento tiene una promesa, y es que honra a tu padre y a tu madre. Que te pegó, que te castigó, la Biblia no nos dice que lo amemos, porque muchas veces no amamos a nuestros padres. La Biblia dice: honra, obedécelos, respétalos. No es que si te guste o no te guste, es que lo tienes que hacer porque la palabra de Dios lo manda. ¿Quieres, hijo, que te vaya bien? ¿Quieres tener larga vida? Honra a tus padres. Y miren lo que dice Deuteronomios capítulo 28. Vaya a su Biblia, en Deuteronomios capítulo 28, versículo 1 en adelante. Aquí no hay mucho que explicar, porque la misma palabra se explica por sí sola. Deuteronomios capítulo 28, versículo 1 al versículo 14. Miren lo que dice la palabra del Señor. Aquí son las bendiciones. No sé si uso encabezado de su Biblia, pero el encabezado de mi Biblia dice en Deuteronomio 28: bendiciones a la obediencia. No sé si su encabezado de su Biblia lo dice así, pero bendiciones a la obediencia. O sea que la bendición divina, las bendiciones divinas, hermano, son los que obedecemos lo que dice la palabra del Señor. Mire lo que dice Deuteronomio 28. Dice: acontecerá que si oyeres atentamente la voz de Jehová tu Dios para guardar y poner por obra, dice, para guardar y poner por obra todos sus mandamientos que yo te prescribo hoy, también Jehová tu Dios te exaltará sobre todas las naciones de la tierra, dice, y vendrán sobre ti todas estas bendiciones y te alcanzarán si oyeres la voz de Jehová tu Dios. O sea que tú no tendrás que andar corriendo atrás de las bendiciones, sino que las bendiciones vendrán hacia ti. Tú no tienes que ir a buscarlo, las bendiciones te buscarán a ti. Y mire lo que dice la palabra del Señor, el versículo 3: bendito será tú en la ciudad, bendito serás tú en la ciudad y bendito en tu campo. Donde quiera que tú te encuentres, sea en la ciudad, en tu campo, si tú guardas los mandamientos de Dios, Dios te va a bendecir donde quiera que tú te encuentres. Bendito el fruto de tu vientre, fruto de tu tierra, fruto de tus bestias, la cría de tus vacas, los rebaños de tus ovejas.
bendito el fruto de tu vientre.

habla de la familia, habla del fruto de la tierra, habla de las bestias, de todo, hermano, lo que nosotros poseemos. Dice el versículo 5: bendita serán tu canasta, dice tu artesa, bendita será tu canasta. David decía: yo no he visto justo desamparado que mendiga pan. Bendito será tu canasta, bendito será en tu entrar, bendito en tu salir. Jehová derrotará a tus enemigos que se levanten contra ti. Por un camino saldrán contra ti, por siete caminos huirán delante de ti. Dice que la palabra del Señor dice que Jehová acampa alrededor de los que le temen y los defiende. Jehová enviará bendición sobre tus graneros, sobre todo aquello que, en que pusieres tu mano, y te bendecirá en la tierra que Jehová tu Dios te da. Te confirmará Jehová por pueblo santo suyo, como te ha jurado, cuando guardes los mandamientos de Jehová tu Dios y anduvieres por sus caminos. Versículo 10 dice: y verán todos los pueblos de la tierra que el nombre de Jehová invocado sobre ti, y temerán. Eso nosotros podemos ver en la vida de Daniel, en la vida de José. Cuando invocaban el nombre de su Dios, hermano, la gente le tenía miedo, aún los reyes. Cuando los metieron estos tres amigos de Daniel, los reyes temían, porque estos hombres de Dios tenían un Dios fuerte, un Dios poderoso, hermano. Un Dios que daba testimonio de su grandeza, hermano. Te hará sobre, dice Jehová, el versículo 11, te hará Jehová sobreabundar en bienes, en frutos de tu vientre, en el fruto de tu bestia, el fruto de tu tierra, en el país de Jehová que juró tus padres que te había de dar. Te abrirá Jehová su buen tesoro en el cielo, para evitar la lluvia a tu tierra en su campo, y para bendecir toda la obra de sus manos. Y prestarás muchas naciones, y tú pedirás, y tú no pedirás prestado. Te pondrá Jehová por cabeza y no por cola, y estarás encima solamente y no estarás debajo, si obedecieres a Dios que yo te ordene hoy, para que los guardes y los cumplas, y si no te apartares de todas las palabras que yo te mando hoy, ni diestra ni la siniestra, para ir atrás dioses ajenos y servirles. Dios les dice: miren, yo los voy a bendecir si ustedes hacen caso a mi voz, si ustedes guardan mis mandamientos no son pesados, mis mandamientos son ligeros, mis mandamientos no me benefician a mí, mis mandamientos les benefician a ustedes. Ahora, termina y dice: bueno, si no escuchan mi voz, si no guardan mis mandamientos, bueno, entonces sufrirán las consecuencias. Y vamos a ver unos cuantos pasajes. Un versículo anterior, Deuteronomios 27. Vaya a su Biblia, Deuteronomio 27, del versículo 14 en adelante. Mire lo que dice la palabra del Señor. Deuteronomio 27, porque los niños me decían el viernes: hermano, dice, pero si nosotros nos portamos mal, dice, que ustedes no nos castigan, muchas veces ustedes más nos amenazan, dice, pero no nos castigan. Bueno, digo, tal vez nosotros, no, porque por ejemplo yo no te puedo castigar porque no eres mi hijo directamente. Pero mira lo que dice la palabra del Señor en Deuteronomio 27, 14 en adelante, cuando alguien no guarda los mandamientos. Deuteronomio 27, 14 en adelante, mire, dice: hablarás a los levitas y dirás, y dirán a todo varón de Israel en alta voz: maldito el hombre que hiciere cultura e imagen, hablando como, ¿verdad?, el Deuteronomio 27, perdón, 28, ¿verdad?, al 14, hablando sobre los que hacen esculturas, y dice el versículo 14: hablarás a los levitas y con voz fuerte y con voz alta les dirás: maldito el hombre que hiciere escultura, imagen de fundición, abominación a Jehová. El versículo 16 dice: maldito el que deshonrare padre o madre. Esto es lo que le decía a nuestros niños. Maldito el que hiciere errar al ciego en el camino.
19. Maldito el que pervirtiere el derecho del extranjero, del huérfano y la viuda. A Jesús le decía esto los fariseos, que eran asaltantes de las casas de las viudas. Maldito el versículo 21, maldito el que se ayuntare con cualquier bestia, como hoy vemos en la actualidad. Maldito el que se acostase con su hermana, hija de su padre o hija de su madre. Versículo 23, maldito el que se acostare con su suegra, y irá todo el pueblo, amén. 24, maldito el que hiriera a su prójimo ocultamente. El versículo 25, maldito el que recibiere soborno para quitar la vida al inocente. Versículo 26, maldito el que no confirmare las palabras de esta ley para hacerlas, y todo el pueblo dirá, amén. Allá de nosotros tenemos las bendiciones y las maldiciones. Queremos que nos vaya bien en esta vida, obedezcamos la voz de Dios. Queremos pagar las consecuencias, bueno, desobedezcamos la palabra de Dios. Y esto nosotros lo podemos ver, hermano. Miren, hay muchos países, hermano, que acarrean maldición por transgredirla, pues, la palabra de Dios, hermano. Hoy en muchos países, hermano, de primer mundo, que han aprobado aberraciones contra la palabra de Dios. Lo que acabamos de leer dice: maldito el que se acostare con su padre o con su suegra o con su madre. Miren, ahorita, hermano, están aprobando lo que es el incesto. Maldito el que derramara sangre inocente, hermano. Hoy podemos ver la aprobación al aborto. Hay pueblos, hermano, que acarrea maldición por transgredir lo que es la palabra de Dios, hermano. Hay, ¿verdad?, que leyes que están aprobando lo que es en contra de lo que es la palabra de Dios, hermano. Miren, hermano, cuando nosotros andamos en la obediencia, lo que dice lo que es la palabra de Dios, nosotros somos de bendición. Eso nosotros lo podemos ver en la vida de Abraham. Abraham, al escuchar la voz de Dios, dice: y en ti serán benditas todas las naciones por cuanto escuchaste mi voz. Pero, hermano, qué triste, hermano, es andar en la desobediencia de Dios. Ojalá que cuando nosotros andamos en desobediencia de Dios, solamente que nos arruinara a nosotros. No, hermano. Es que cuando andamos en desobediencia de Dios, hermano, acarreamos maldición aún para nuestras generaciones. Miren, vean la vida la vida de Jonás. Jonás era un hombre, dice la palabra de Dios, que era el siervo de Dios. Jonás conocía la voz de Dios. Jonás escucha la voz de Dios y Dios le dice: ¿sabes qué? Vete a Nínive. Vete a predicar a Nínive. El mensaje era corto. El mensaje: tuve que decirles a Nínive, adviértales que en 40 días, si ellos no se arrepienten, en 40 días los voy a borrar de la tierra. Y Jonás, profeta de Dios, hombre que conocía a Dios, dice la palabra del Señor, ustedes conocen la palabra de Dios, que compra un boleto en un barco y quería alejarse de Dios. Claro, nosotros conocemos la palabra de Dios, y David decía: ¿de dónde me esconderé de tu presencia? Si hiciera ministrado en el Señor, ahí estás tú. Si me fuera a lo más profundo del mar, allá estás tú. ¿Dónde me esconderé de tu presencia? Pero en la mente de un judío, en los tiempos bíblicos, una persona que se alejaba de Jerusalén estaba lejos de Dios. Una persona que vivía dentro de la ciudad de Jerusalén estaba cerca de Dios. Y si entraba al templo, todavía estaba más cerca de Dios. Jonás, aunque conocía la voz de Dios, y aunque era siervo de Dios, realmente, hermano, el rencor que muchas veces nosotros, hermano, siendo aún creyentes, guardamos eso es lo que nos daña. Jonás decía: en 40 días yo me desaparezco, me voy de la presencia de Dios, huyo de la presencia de Dios, y en 40 días yo vengo, ya el pueblo está destruido.
Ese eran los planes de Jonás. Los planes de Dios, hermano, dijo: ve y predica. Y fue Jonás. Ustedes conocen a través de un pez ha sido tragado, pero cuando estaba en el barco huyendo de la presencia de Dios, se levantó una tempestad. Y dice la palabra de Dios que este Jonás, a ir en desobediencia de Dios, acarrió maldición para los demás. No solamente él iba a morir en la barca, iba a morir con los que estaban los demás. Y todos los demás, dice que oraban a sus dioses. Tal vez iba un griego, oraba al dios Poseidón, que era el dios del mar. Todos los otros, ¿verdad?, que iban a la barca, oraban a sus dioses. Y Jonás, hermano, acostado por allá, despreocupado, van, le dicen: ora a tu dios, mira que nosotros perecemos. Y Jonás, hermano, miren, hermano, que es que cuando nosotros, hermano, no hacemos lo que dice la palabra de Dios, hermano, nosotros mismos nos amargamos la vida. La Biblia dice que nosotros perdonamos, no perdonamos. La Biblia dice que nosotros somos llenos del Espíritu Santo, hermano, para que nuestra vida tenga gozo, tengamos paciencia, tengamos benignidad, tengamos templanza. Hacemos todo lo contrario, hermano. Y Jonás, hermano, por no ir a querer ir a predicar, les dijo: miren, tíreme al mar, porque si yo muero, pero yo solo, ustedes, miren, si ustedes me tiran al mar, la tempestad se va a parar. ¿Saben por qué? Porque yo estoy en desobediencia de Dios. A Dios me dijo que vaya a predicar, pero yo estoy huyendo de la presencia de mi Dios. Así que tíreme. Y al principio no querían: ¿cómo te vamos a tirar? No puede ser, ¿no? Pero cuando vieron que el mar se ponía cada vez peor, no les quedó otra más que aventarlo. Pero es eso, hermano. Nosotros podemos ver, hermano, en la vida de José, y podemos ver muchos personajes, hermano. Pero vamos a ver un personaje en la Biblia. Vaya a su Biblia en Génesis capítulo 26, y vamos a ver otro hombre, otro varón de Dios, llamado Isaac. Isaac, hermano. Génesis capítulo 26. Mire lo que dice la palabra del Señor. Génesis 26, en su versículo 2 y 3. Miren lo que dice la palabra del Señor. 2 y 3, pero vamos a leerlo desde el 1 para entenderlo. Dice: después hubo hambre en la tierra, además de la primera hambre que hubo en los días de Abraham, y se fue Isaac a Abimelec, rey de los filisteos, en Gerar. Dice el versículo 2: y se le apareció Jehová y le dijo: no desciendas a Egipto, habita en la tierra que yo te diré, habita como forastero en la tierra, y yo estaré contigo y te bendeciré, porque a ti y a tu descendencia te daré todas estas tierras conforme al juramento que hice a Abraham, a tu padre. Miren, hermanos, viene la hambruna como Abraham. Abraham dice que sí descendió por miedo al hambre, descendió a Egipto. Pero su hijo Isaac le dice: miren, escucha la voz de Dios y dice: mira, no desciendas a Egipto, porque yo te voy a bendecir. Y miren, hermanos, ahí mismo de ese capítulo, en su versículo 12 y 13, miren lo que dice la palabra del Señor. Miren lo que dice la palabra del Señor. Génesis 26, versículo, en su versículo 12 y 13, miren lo que dice la palabra del Señor. Y sembró Isaac en aquella tierra y cosechó en aquel año 100 por 1, y le bendijo Jehová. El varón se enriqueció y fue prosperado y engrandeció hasta hacerse muy poderoso. ¿Por qué? Porque escuchó la voz de Dios, porque obedeció la voz de Dios. Hermano, nosotros, por donde quiera que nosotros veamos la palabra de Dios, la bendición está en la obediencia. La bendición está en la obediencia, hermano.
Dice que sembró Isaac en aquella tierra que no había llovido, que estaba en escasez, y dice que Dios lo prosperó, hermano. Hermano, cuando tú andas conforme a la voluntad de Dios, si tú andas conforme a los mandamientos de Dios, los cielos se abrirán. Malaquías lo dice eso. Malaquías, en su capítulo 3, nos habla la palabra del Señor. ¿Quieren que los cielos se abran? ¿Quieren que los cielos se abran? Obedezcan solamente a mi palabra, y yo los voy a bendecir. Miren, hermanos, en esta tierra, hermano, donde que era extranjero, era tierra de los filisteos, hermano, Dios lo bendijo porque escuchó la voz de Dios, hermano. Hermano, nosotros estamos aquí en esta tierra como extranjeros, y nosotros hacemos la voluntad de Dios, Dios nos va a bendecir, hermano. Yo les he comentado anteriormente, hermano, cuando yo estaba, verá, trabajando en el Village, tanto Manhattan. Miren, hermano, yo estaba en la voluntad de Dios, no. Yo ganaba alrededor, y yo les he comentado aquí alrededor, hermano, mi salario era de $500. Yo solamente trabajaba los fines de semana en una barra. Pero yo ganaba alrededor como $5,000. Porque ustedes saben que todos los bartenders a mí me daban, porque yo les llenaba sus sodas, sus bebidas, etcétera, etcétera. Yo nunca, hermano, me hice de algo, hermano. Ese dinero, así como lo ganaba, se iba, hermano. Sin embargo, cuando yo me convertí al Señor, hermano, yo puedo testificar, hermano, las bendiciones que ha traído a mi vida, hermano. Primeramente me dio una familia, primeramente me dio unos hijos, segundamente, hermano, me ha abierto las ventanas, hermano, me ha bendecido, hermano, de una manera que yo veo y digo, realmente Dios ha sido bueno. Pero ¿sabe qué? ¿Dónde está la bendición? ¿Dónde está la prosperidad? Está en la obediencia hacia Dios, hermano. Porque muchas veces nosotros nos resistimos a la voz de Dios. Y nos dice que vayamos a un lado y somos como Jonás, no vamos a otro lado. Pero, hermano, la bendición está en la obediencia a Dios. Vamos a entrar a nuestra clase. Dice en nuestro expositor, Deuteronomios capítulo 29, versículo 1. Dice, Deuteronomio 29, 1 dice: estas son las palabras del pacto que Jehová mandó a Moisés que celebrase con los hijos de Israel a la tierra de Moab, además del pacto que concertó con aquellos en Horeb. Este pacto, hermano, de Horeb, que dice aquí la palabra de Dios, que mandó a Moisés que celebrasen los hijos de Israel, hermano, este es un lugar sagrado para los pueblo de Israel. Este monte, ¿verdad?, o esta tierra, es un lugar, hermano, para Israel es un lugar sagrado. ¿Sabe por qué? Porque primeramente dice que Dios hizo pacto en Horeb. Segundamente, este monte llamado Horeb también es llamado en la Biblia como el monte Sinaí. Es el lugar donde Dios a Moisés le da los mandamientos. Este lugar, Horeb o Sinaí, es el lugar donde Elías, hermano, escuchó la voz de Dios en un silbido apacible. Este lugar, hermano, ¿por qué es sagrado? O uno de los lugares, si no es el más sagrado, es alguno de los, ¿verdad?, alguno de los más sagrados con el pueblo de Israel. Es porque Moisés, hermano, encontró a Dios allí en una zarza. Este lugar, hermano,
es donde Dios hizo pacto con el pueblo de Israel. Es donde, ¿verdad?, Dios de una u otra manera les dio las tablas de la ley al pueblo, hermano. Pero este, hermano, lugar es donde Abraham iba a sacrificar a su hijo Isaac. Ahí en Génesis capítulo 22, versículo 8 está. Ahora, este lugar es donde Abraham iba a sacrificar a su hijo. Es donde Abraham obedeció la voz de Dios sin cuestionar. Imagínense, hermanos, ustedes conocen lo que dice la palabra de Dios. Abraham estaba esperando ese hijo. Abraham había esperado mucho tiempo por ese hijo. Y cuando por fin lo tuvo, lo ha cuidado desde pequeñito, lo ha visto crecer, lo ha visto pues dar sus primeros pasitos. Nosotros como padres entendemos eso. Los recuerdos, hermano, los primeros años. El niño crece y Dios le dice: ¿sabes qué? Ahora quiero que tú sacrifiques a tu hijo. Yo me imagino la vida de Abraham, hermano. Si hubiese sido Abraham, yo hubiese cuestionado: ¿y por qué no lo sacrificamos Isaac? Él es el mayor. ¿O por qué no un ángel? ¿Ustedes se imaginan a Abraham llevar a su hijo 3 días de camino, 80 kilómetros, dice, más o menos? Llevarlo a su hijo y ver caminando al lado de él y pensando: así como está caminando, vi sus primeros pasos, ahora lo tengo que ir a sacrificar. Y todavía su hijo le dice: tenemos la leña, tenemos el fuego, pero ¿dónde está el cordero que vamos a sacrificar? Porque llevamos todo, el agua, la leña, el fuego, todo llevamos. Y el sacrificio. Imagínese, Abraham, cómo se ha de haber sentido. En su pensamiento, el sacrificio eres tú, mijo. Pero Abraham le dice a su hijo: Dios proveerá. Un hombre, hermano, que estuvo dispuesto sin cuestionar, sin decir como Jonás: ¿por qué yo? ¿Por qué no Ismael? Este hijo es la promesa. Pero Abraham, hermano, no cuestionó. Y por no haber cuestionado, vaya su Biblia en Génesis capítulo 22. Miren el testimonio que dice Dios de este hombre. Vaya en Génesis capítulo 22, en su versículo 16. Génesis capítulo 22, en su versículo 16. Y miren lo que dice la palabra del Señor. Génesis 22, 16. Miren lo que dice la palabra del Señor al 18. Génesis 22, 16 al 18. Miren lo que dice la palabra del Señor. 22, 16 dice: y dijo: por mí mismo he jurado, dice Jehová, que por cuanto has hecho esto y no me has rehusado tu hijo, tu único hijo, de cierto te bendeciré, multiplicaré tu descendencia como las estrellas del cielo, como la arena del mar que está a la orilla del mar, y tu descendencia poseerá las puertas de tus enemigos. En tu simiente serán benditas todas las naciones de la tierra por cuanto obedeciste mi voz. Ustedes ven la palabra del Señor, hermano. En tu simiente serán benditas todas las familias de la tierra por cuanto obedeciste mi voz. Hermano, ojalá que nosotros como iglesia seamos de bendición, hermano. Porque ese es el propósito. Jesús dijo: vosotros sois la sal de la tierra, vosotros sois la luz del mundo. Vosotros, nos está hablando nosotros como iglesia, hermano. Hermano, si nosotros realmente queremos ser un pueblo que Dios
que mismo Jesús dé testimonio de nosotros, hermano. Si nosotros quisiéramos realmente, hermanos, ser bendecidos por Dios, ser amados por Dios, la condición está en la obediencia, en escuchar la voz de Dios, en guardar los mandamientos de Dios. Vaya su Biblia, hermano, en Éxodo 19, en Éxodo capítulo 19, vaya su Biblia en Éxodo capítulo 19 y vea lo que dice la palabra del Señor. En Éxodo capítulo 19 dice, en Éxodo 19, 5 y 6, mire lo que dice la palabra del Señor. Ahora pues, si dieres oído a mi voz, hablando Dios, si dieres oído a mi voz y guardareis mi pacto con vosotros, seréis mi especial tesoro sobre todos los pueblos, porque mía es toda la tierra. Si escucha mi voz, ustedes van a ser mi especial tesoro. Versículo 6. Y vosotros me seréis un reino de sacerdotes, gente santa. Estas son las palabras que dirás a los hijos de Israel. Si nosotros realmente queremos la bendición de Dios, hermano, tenemos que escuchar la voz de Dios. Y esta es la queja de nuestro Señor Jesucristo. Esta es la queja del Señor Jesucristo a su iglesia. Y Jesús dice: ¿por qué me dicen Señor, Señor, y no hacen la voluntad, y no hacen mi voluntad? Porque a veces, muchas veces, hermano, nosotros nos llenamos la boca de que amamos a Jesús, pero realmente nuestra vida, nuestro testimonio, no refleja que amamos a Dios. Y por eso el Señor dice: ¿por qué me dicen Señor, Señor? Eso le decía a los fariseos. ¿Por qué se llenan la boca de todo eso si no hacen la voluntad del Padre? Ahora, Dios hizo, ¿verdad?, pacto con Israel. Y ese pacto, hermanos, se iba a llevar a cabo, solamente dependía, hermano, de la fidelidad del pueblo de Israel. El pueblo de Israel, hermano, tenía ese, ¿verdad?, esa dicha de ser bendecidos por Dios, pero tenía una responsabilidad: ser obedientes a lo que es la palabra de Dios. Si ellos obedecían lo que decía la palabra de Dios, hermano, ellos iban a ser de bendición para con cada pueblo, hermano. Mire, vaya a su Biblia en Deuteronomios, ya que estamos ahí, en Deuteronomios capítulo 5, más atrás, Deuteronomios capítulo 5, en su versículo, Deuteronomios 5, y en su versículo, eso está en Levíticos, pues si alguien anota, Levíticos 26, 46, está en Levíticos 27, 34, pero vamos a leer nada más Deuteronomios capítulo 5, y versículo 2 y 3. Miren lo que dice la palabra del Señor. Deuteronomio 5, 2 y 3. Jehová nuestro Dios hizo pacto con nosotros en Horeb. Hablando de Deuteronomio 29, 1, nuestra clase. Dice: Jehová nuestro Dios hizo pacto con nosotros en Horeb. No con nuestros padres hizo Jehová este pacto, sino con nosotros, todos los que estamos aquí hoy vivos. Dice que Dios hizo pacto. Dios hizo pacto con nosotros en Horeb, todos los que nosotros estamos vivos. Miren, hermanos, yo a veces veo la grandeza de nuestro Dios. Y por ejemplo, nosotros estamos viendo el versículo 1 que trae nuestro expositor, pero el versículo 2 no lo trae. Pero vaya su Biblia en Deuteronomios capítulo 29, versículo 2, que no lo trae nuestro expositor, solamente trae el versículo 1. Y dice: Moisés les habla
al pueblo de Israel. En el versículo 1 les habla sobre el pacto que Jehová hace con Israel en el monte Moab, el monte Horeb. Pero mire el versículo 2, dice: Moisés pues llamó a todo Israel y les dijo: Vosotros habéis visto todo lo que Jehová ha hecho delante de vuestros ojos en la tierra de Egipto, a Faraón y a todos sus siervos en toda la tierra. Dice la palabra del Señor que Moisés les habla y les dice a Israel: Vosotros habéis visto cómo Jehová ha hecho delante de vosotros en la tierra de Egipto a Faraón. Miren, hoy, hasta hoy en la actualidad, hermano, los arqueólogos o los que, ¿verdad?, rascan o buscan todos estos acontecimientos y dan por testimonio y dan por hecho que pasaron estas cosas. Dan por hecho, hermano, que pasaron estas cosas. Van a Egipto y en las pirámides, hermano, están escritas todas las cosas que pasaron. Aún gente impía, gente que no cree en Dios, reconoce la grandeza que hizo Dios en Egipto, cómo Dios sacó al pueblo. Y si nosotros andamos, hermano, conforme a la voluntad de Dios, si nosotros andamos, hermano, conforme a los mandamientos de Dios, hermano, va a haber gente impía que le va a impresionar nuestro testimonio. Va a haber gente que va a ver Dios en nuestra vida, porque nosotros somos cartas abiertas. Nosotros somos la luz de la tierra, somos la sal de esta tierra. Aún la gente que no cree en Dios, hermano, da por hecho, da testimonio, hermano, de que estas cosas pasaron. Yo vi un documental, no sé si estos, ¿verdad?, decían que en el fondo del mar, cuando dice la palabra del Señor que Moisés y el pueblo pasó en seco, hoy en la actualidad, hermano, con la tecnología que tienen, con los avances de la tecnología, bajan al profundo del mar y están las ruedas de los carros. Y dicen: realmente, verdaderamente pasó como dice. Claro, estos investigadores quieren refutar la palabra de Dios, pero no pueden porque las evidencias están allá. Y dice el versículo 9 de su expositor en adelante. Mire lo que dice el versículo 9 que está en su expositor, de ahí de Deuteronomios capítulo 29, 9 hasta el versículo 12. Dice la palabra del Señor: Guardaréis pues las palabras de este pacto y las pondréis por obra para que prosperéis, perdón, guardaréis pues las palabras de este pacto y las pondréis por obra para que prosperéis en todo lo que hiciereis. Vosotros todos estáis hoy en presencia de Jehová vuestro Dios, las cabezas de vuestras tribus, vuestros ancianos y vuestros oficiales, todos los varones de Israel, vuestros niños, vuestras mujeres, vuestros extranjeros que habitan en medio del campamento, desde el que corta tu leña hasta el que saca tu agua, para que entres el pacto de Jehová tu Dios y en juramento que Jehová tu Dios concierta hoy contigo. Hermano, en pocas palabras, Moisés les estaba diciendo: no hay excusa. La bendición viene por la obediencia. Si, miren, hermanos, a Moisés le dice el pueblo: si nosotros queremos ser un pueblo bendecido, vamos a escuchar la voz de Dios. A esto le dijo, Dios le dijo a Josué. En Josué 1:7 le dice: nunca se aparte este libro de la ley, sino que de día y de noche meditarás en él. ¿Para qué? Para que te vaya bien y seas de larga vida. Dios le dijo esto: aquí está mi ley,
aquí están mis mandamientos. No le dio la victoria en el ayuno, aunque es importante, nosotros estamos en el mes de ayuno. No le dio la victoria en la oración, es importante, la oración es hablar con Dios. La bendición y la victoria le dijo: si tú obedeces lo que dice mi palabra, si tú meditas lo que dice mi palabra de día y de noche, entonces todo lo que tú hagas prosperarás, por cuanto obedeces la voz que soy yo, tu Dios, por cuanto obedeces a mi voz. Hermano, nosotros veamos, por donde nosotros veamos, la palabra del Señor nos asegura que la bendición está en obedecer lo que dice la palabra de Dios, hermano. En Deuteronomios capítulo 4, ya que estamos en Deuteronomio, vayan a Deuteronomios capítulo 4. En su versículo, Deuteronomios capítulo 4, en su versículo 6, miren lo que dice la palabra del Señor. Deuteronomios 4, 6, dice la palabra de Dios: guardarlo pues y ponerlo por obra, porque esta es vuestra sabiduría. Miren, guardarlo y ponerlo por obra, porque esta es nuestra sabiduría y vuestra inteligencia ante los ojos de los pueblos, los cuales oirán todos estos estatutos y dirán: ciertamente pueblo sabio y entendido, nación grande es esta. Si ustedes escuchan la voz de Dios y hacemos las cosas que Dios manda, dice la palabra del Señor que ciertamente pueblo sabio y entendido, nación grande es esta. ¿Cuántas veces no han querido desaparecer el pueblo de Israel? Y si en cambio Israel se agarran estas promesas, hermano. Miren, hermanos, y eso es lo que a mí me impacta, lo que es la palabra de Dios, hermano. Porque la inteligencia, la sabiduría, hermano, está en obedecer lo que dice la palabra de Dios. Miren, cuando el rey David estaba a punto de morir, lo primero es que le aconseja a su hijo Salomón. Y el consejo que le da el rey David a Salomón es esto. Vaya a su Biblia, en primer libro de los Reyes. Miren, el primer libro de los Reyes. El primer libro de los Reyes, en su capítulo 2. El primer libro de los Reyes, en su capítulo 2. Miren, en primer libro de los Reyes, en su capítulo 2 y en su versículo 3, miren lo que dice la palabra del Señor. No sé si es un encabezado de su Biblia, pero dice, en mi encabezado de mi Biblia dice: mandato de David a Salomón. En versículo 1, vamos a del versículo 1, dice: llegaron los días en que David había de morir, y ordenó a Salomón su hijo diciendo: vaya sacando su ofrenda, iglesia. Yo sigo el camino de todos los que de todos en la tierra. Esfuérzate y sé hombre. Y miren el consejo que le da en el versículo 3. Guarda los preceptos de Jehová, tu Dios, andando en sus caminos y observando sus estatutos y sus mandamientos, sus decretos y sus testimonios, de la manera que está escrito en la ley de Moisés, para que prosperes en todo lo que hagas y en todo lo que yo que emprendas. Hermano, David, hermano, le da este consejo a Salomón. Y yo puedo entender esta palabra, hermano. Yo lo puedo entender, ¿sabe por qué, hermano? Porque, hermano, nuestros padres no siempre los vamos a tener. Nuestros padres no siempre los vamos a tener. Mi madre vino hace un par de meses para acá a visitarnos. Hoy en la actualidad no está conmigo, pero está con uno de mis hermanos en Pensilvania. Pero el mes pasado le hicimos sus cumpleaños.
le hicimos sus cumpleaños y le hicimos de sorpresa. En el cumpleaños ella agarró el micrófono porque el mariachi decía si ella quería expresar algo para sus hijos y todo, y ella agarró el micrófono y yo miraba su rostro. Desde el mayor le empezó a dar una rosa y le daba un consejo. Y todo nos formó de por edad y nos le daba una rosa y le daba un consejo. Y iba con otro y le daba un consejo. Cuando llega mi persona y dice: hijo, a ti mi consejo va a ser esto: que nunca se aparte de ti la palabra de Dios. Hijo, has agarrado el camino de Dios. Este camino no es fácil, pero como una madre yo me siento orgullosa de ti. Hay promesas que Dios, yo lo decía las semanas anteriores, hay promesas que Dios me dio, que Dios me dijo, y se están cumpliendo en tu vida. Dios me dijo que alguien de mis hijos lo iba a servir, ese eres tú. Me dio la rosa y me dijo: nunca se aparte la palabra de Dios en tu vida. Has agarrado este camino. Es un camino de bendición para mí como madre. Es un camino de bendición para tus hermanos. Y David le dice eso a su hijo Salomón: ¿quieres que te vaya bien, hijo? ¿Quieres de ser de larga vida? ¿Quieres, hijo, que seas prosperado? Obedece lo que dice la palabra de Dios. Miren, hermanos, estas palabras que decía mi madre, hermano. Había gente allá en el, ustedes saben, en la familia, porque era una fiesta familiar. No era un salón grande, era un salón pequeño, fiesta familiar. Pues decía mi madre: yo no sé si voy a regresar el otro año, no, yo quisiera ver mis sobrinos, mi familia. Y invitamos a los sobrinos, la familia, los más cercanos. Cuando mi madre agarró el micrófono y se estaba dirigiendo a mí con estas palabras de sabiduría, hermano, miren, hermanos, y como dice la palabra del Señor, estoy en la presencia de Dios, estoy en el altar, hermano, hubo gente, hermano, que empezó a llorar. ¿Sabe por qué, hermano? Porque la palabra del Señor, hermano, dice que no retorna atrás vacía. Ella hablaba de las promesas de Dios y cómo Dios se había cumplido esas promesas. ¿Pero por qué? Porque mi madre había escuchado la voz de Dios. Y cuando mi madre le dijo, agarraba ese micrófono y se dirigía a mí y me decía: que nunca se aparte, nunca te apartes del camino de Dios, hijo. Porque yo el día que cierre mis ojos, yo me voy a ir contenta, porque tú le estás sirviendo a un Dios grande, a un Dios poderoso. Hermano, en nuestra vida se tiene que reflejar la grandeza de nuestro Dios. En nuestra vida se tiene que reflejar, hermano, que tenemos un Dios grande, un Dios poderoso, no solamente de palabras, sino de hechos, hermano. Y yo les digo, hermano, que es eso, hermano, que si nosotros queremos bendición, hermano, que nosotros queremos prosperidad, obedezcamos lo que dice la palabra de Dios. Miren, hermanos, como les digo, este rey David, a mí me sorprende su vida, porque era obediente a la palabra de Dios. Incluso él decía: Señor, escudriñame más y más. Mi pecado está delante de ti. Miren, hermanos,
la diferencia entre el rey David y el primer rey, Saúl. Ahí en primer libro de Samuel capítulo 15 nos habla de que este rey Saúl fue un rey, hermano, que Dios lo bendijo, que Dios lo puso como rey, pero un rey desobediente, hermano. Y no hay peor, hermano, cosa, hermano, que andar en desobediencia de Dios. Miren, hermanos, nosotros estamos en mes de oración y ayuno. Si usted está ayunando, hermano, y no está, está en desobediencia a la voluntad de Dios, está en desobediencia, hermano, a los mandamientos de Dios, usted está pasando hambre nada más. El rey Saúl, hermano, desobedeció a Dios. Cuando Dios le dice, mira, desaparece de la tierra Amalek, perdona al rey, perdona las ovejas, y no hay peor que le echa la culpa a los demás. No solamente desobedece lo que es la palabra de Dios, sino que dice, yo obedecí a Dios cuando viene, ¿verdad, Samuel? Dice, yo obedecí a Dios. Es el pueblo que perdonó a las ovejas, dice, y lo perdonamos para sacrificar a Dios. Le echa la culpa a Dios, le echa la culpa al pueblo, hermano. No hay peor, hermano, andar en desobediencia y ni siquiera reconocer nuestra desobediencia. No, ya no voy a la iglesia por el culpa del hermano, porque no me habla. No, porque el pastor. Y yo ya no voy a la iglesia, ya no me congrego por la culpa de los hermanos, porque la culpa del pastor, por la culpa del diácono. Y le echamos la culpa. Eso está desde el principio, hermano. Adán, ¿dónde estás? La mujer que tú me diste, dice, esa es la que me dio de comer. Y la mujer, no, yo no tuve la culpa, fue la serpiente que me engañó. Y como la serpiente hablaba, me imagino que si le hubieran dado oportunidad de hablar a la serpiente, no, el diablo se me metió a mí, dice. No hay peor, hermano, hermano, andar en desobediencia, hermano, y echarle la culpa a los demás. Este rey Saúl, hermano, no solamente desobedeció a Dios, dice, cuando llega Samuel, ¿y qué es esto que escucho? Bramidos de becerros y de... Ah, no, dice, ese es para sacrificar a tu Dios, dice. Y entonces Samuel le dice, ¿dónde se complace más a Dios? ¿En los sacrificios o aunque se obedezca su voz? Ciertamente está en la obediencia. Por donde nosotros queramos ver, hermano. Miren, hermanos, esta frase ustedes me la han escuchado. El que obedece no se equivoca. El que obedece no se equivoca, hermano. Hace años atrás, hermano, cuando yo era muy pequeño, el abuelo mío, que era el patriarca de la casa, decía, amarren los animales. Pero abuelo, se van a morir porque van a comer. Amárrenlos allá, y se acabó. Obedecimos. Cuando llegamos de la escuela, cuando fuimos a la escuela, a la primaria, cuando regresamos con mis hermanos, ya todos los animalitos muertos, habían comido el aguacate tierno y eso los mató. El aguacate, el capulín, todo, porque los amarramos y como estaban pequeños, los árboles lo comieron y se murieron. Nosotros hicimos lo que él nos mandó. Y le dijimos que estaba mal, pero dijo, hazlo. ¿Quién se equivocó? Nosotros no, porque nosotros obedecimos. Y así, hermano, el que obedece, hermano, no se equivoca. Yo le mando algo a mis hijos, y si me obedecen y si sale algo mal, bueno, ellos no se equivocaron, yo los mandé. Es eso, hermano, la bendición, hermano, está en la obediencia, hermano. Como les digo, esto lo conocen muy bien los pastores, hermano. Nosotros podemos ver, hermano, la bendición de Daniel, ¿verdad? La bendición, por ejemplo, hermano, Daniel, cuando le dicen, ¿sabes qué? Hay un decreto del rey, no ores más a tu Dios. Porque la Biblia dice, hermano, que nosotros nos tenemos que sujetar a nuestros gobernantes. La Biblia dice que nosotros primeramente nos tenemos que sujetar a nuestros padres cuando nacemos. Segundamente, cuando nos congregamos, dice en Hebreos
Dice que nosotros nos tenemos que someteros a vuestros pastores, porque ellos darán cuenta de vosotros. O sea, la obediencia, hermano. Pero dice también que nosotros nos sometemos también a las autoridades que nos gobiernan. Siempre y cuando nosotros nos tenemos que someter, si no transgreden lo que es la palabra de Dios. No dicen que pagamos nuestros impuestos, nosotros los pagamos con todo gusto. Que seamos unos buenos ciudadanos, bueno, tratamos de ser unos buenos ciudadanos, somos perfectos, pero tratamos como iglesia. Ahora, se levantan edictos, por ejemplo, hoy en Estados Unidos, en otras ciudades, ya no podemos orar en las calles, se encierran, ya no se puede predicar en las calles porque se encierra. Pero no, pero aceptan las paradas del orgullo. Y esto, hermano, nosotros vemos en la vida de Daniel, se levantó un edicto: no puedes orar más a tu Dios. Y él dice: no, yo voy a orar a mi Dios. A los discípulos también le dijeron eso: desde hoy en adelante les prohibimos que hablen de ese tal Jesús que murió, resucitó. ¿Qué dijeron los discípulos? Ya nos encerraron a la cárcel, ya nos apedrearon, ya nos pegaron con vara, ya nos castigaron. Pero ¿qué es mejor? ¿Obedecer a los hombres o obedecer a la voz de Dios? Ciertamente obedecer a la voz de nuestro Dios es mucho mejor que la voz de los hombres. Nosotros como ciudadanos obedecemos las leyes, por supuesto que sí, siempre y cuando no transgredan lo que dice la palabra de Dios. Porque nosotros obedecemos lo que dice la palabra de Dios y no lo que digan las leyes que se están levantando hoy en la actualidad. Dice su expositor, Hebreos capítulo 8, versículo 6. Dice la palabra del Señor: pero ahora, tanto mejor misterio es el suyo, cuando es el mediador de un mejor pacto establecido sobre mejores promesas. Esto, hermano, está profetizado, hermano, vaya a su Biblia, desde Jeremías. En Jeremías 31 está profetizado este versículo que dice en Hebreos capítulo 8, versículo 6: pero ahora tanto mejor misterio es el suyo, cuando es el mediador mejor pacto establecido sobre las mejores promesas. Jeremías capítulo 31, en su versículo 31, 34, mire lo que dice la palabra del Señor. Esto está profetizado, hermano, desde Jeremías. Jeremías 31, 31 al 34. Este está profetizado, ¿verdad?, de este nuevo pacto desde Jeremías. 31, 31 dice: he aquí que viene días, dice Jehová, en los cuales haré nuevo pacto con la casa de Israel y con la casa de Judá. No como el pacto que hice con sus padres el día que los tomé en su mano para sacarlo de la tierra de Egipto, porque ellos invalidaron mi pacto, aun que fui yo un marido para ellos, dice Jehová. Pero este es el pacto que yo haré con la casa de Israel después de aquellos días, dice Jehová. Daré mi ley en su mente y la escribiré en su corazón, y yo seré a ellos por Dios y ellos serán por pueblo. El versículo 34 dice: y no se enseñará más ninguno a su prójimo ni a ninguno a su hermano, diciendo: conoce a Jehová, porque todos los que me conocerán, desde el más pequeño hasta el más grande, dice Jehová, porque perdonaré la maldad de ellos y no me acordaré más de su pecado. Dice aquí que vienen los días de Jehová, dice, los cuales haré un nuevo pacto. Este pacto que nosotros tenemos, hermano, como iglesia, es mucho mejor. Es mucho mejor que el pacto mosaico, hermano, que el pacto levítico, hermano. ¿Por qué? Porque en primera de Timoteo 2:5 dice: porque no tenemos, ¿verdad?, dice: porque no tenemos un mediador, ¿verdad?, en Timoteo capítulo 2, versículo 5, se me fue el versículo de la mente, porque no tenemos
Dice, porque hay un solo Dios y un solo mediador entre Dios y los hombres, que es Jesucristo, hombre. Ese es el mediador, hermano. Si usted se va en su Biblia, en Hebreos 9:15, dice la palabra del Señor, en Hebreos 9:15, dice la palabra de Dios de la siguiente manera. Hebreos 9:15, dice la palabra del Señor.

Nosotros tenemos un pacto, hermano. Dice el versículo 7 de allá de su expositor: porque si aquel primero hubiera sido sin defecto, ciertamente no se hubiera procurado lugar para el segundo. O sea que el primer pacto, hermano, no podría justificar ni podría santificar al hombre, hermano. Vaya a su Biblia en Romanos, en el libro de los Romanos, en su capítulo 3, en su versículo 19. Mire lo que dice la palabra del Señor. Romanos capítulo 3, versículo 19 y 20, dice la palabra del Señor: pero sabemos que todo lo que la ley dice, lo dice a los que están bajo la ley, para que toda boca se cierre y todo el mundo quede bajo juicio de Dios, dice el versículo 20, ya que por las obras de la ley ningún ser humano será justificado delante de él, porque por medio de la ley es conocido el pecado. Ahí mismo el versículo 28 y 30 de ese capítulo 3 dice la palabra del Señor: concluimos pues que el hombre es justificado por la fe sin las obras de la ley. ¿Es Dios solamente Dios de los judíos? No, es también el Dios de los gentiles, ciertamente también de los gentiles. Porque Dios es uno y Él justificará por la fe a los de la circuncisión y por medio de la fe a los de la incircuncisión. Miren, hermanos, el pacto que nosotros tenemos como iglesia. El pacto, hermano, que nosotros tenemos como iglesia, hermano, que por medio de ese sacrificio que hizo nuestro Señor Jesucristo, hermano, nosotros tenemos la vida eterna, hermano. Bendito sea su nombre, hermano. Miren, hermanos, en Romanos capítulo 7, versículo 22 en adelante, miren lo que dice la palabra del Señor. Romanos 7, 22 dice: porque según el hombre interior me deleito en la ley de Dios, pero veo otra cosa en mis miembros que se revela contra la ley de mi, contra la ley de mi mente, y que lleva cautivo la ley de, del pecado que está en mis miembros. Miserable de mí, ¿quién me librará de este cuerpo de muerte? Pablo decía, hermano, si Satanás viene y me tenta, yo lo reprendo y se va. Yo tengo el Espíritu Santo, pero mi carne, hermano, en mi carne yo vivo, en mi carne yo me muevo, ¿verdad? Nosotros veíamos los enemigos de, del cristiano en las clases anteriores, que es el mundo, que es la carne, que es el diablo, el mundo y la carne. Dice que el más peligroso es la carne, porque ahí vivimos, hermano. En Romanos 8, versículo 2 y 3, miren lo que dice la palabra del Señor: porque la ley del Espíritu da vida en Cristo Jesús, me ha liberado de la ley del pecado y de la muerte. Porque lo que era imposible para la ley, por cuanto era débil por la carne, Dios ha enviado a su Hijo en semejanza de carne de pecado, y causa del pecado condenó el pecado en la carne, para que la justicia de la ley se cumpliese en nosotros, que no andamos conforme a la carne, sino conforme al Espíritu. Hermano, la importancia del Espíritu Santo en nuestra vida. El Espíritu Santo, hermano, es el que nos da testimonio, hermano. ¿Quién rige nuestra vida, hermano, como nosotros, como iglesia? El Espíritu Santo. Dice en su expositor, el versículo 8, dice: porque reprendiéndoles, dice, he aquí viene día, dice el Señor, que estableceré en la casa de Israel, en la casa de Judá, un nuevo pacto. Ese nuevo pacto, hermano, primeramente, hermano, es un pacto de misericordia. Es un pacto que hizo Dios con nosotros por pura misericordia, hermano. Ese pacto lo hizo, hermano, en la cruz, hermano. Es un pacto, hermano, que no solamente es de misericordia, es un pacto, hermano, que ese, ¿verdad?, ese lugar, el Gólgota, la calavera, en esa cruz, hermano, derramó.

0: Jesucristo su sangre. Vaya su Biblia en Zacarías, eso está, hermano, desde Zacarías. Zacarías, en su capítulo 9. Vaya su Biblia en Zacarías, capítulo 9. Y va a ver lo que dice la palabra del Señor. Capítulo 9, versículo 11. Dice la palabra del Señor. Zacarías 9, 11. Dice: y tú también por la sangre de tu pacto serás salva. Yo he sacado tus presos de la cisterna en lo que no hay agua. Tú también por la sangre del pacto serás salva. Esto nosotros lo podemos encontrar también, Mateo 26, 28. Por la sangre de Jesucristo somos redimidos. En Lucas 20, 22 también lo podemos encontrar. Sangre que redime, sangre de, ¿verdad?, del Cordero sin mancha, hermano. Es un nuevo pacto, hermano, que dice, hermano, como dice su expositor, que viene, ¿verdad?, con una nueva mente, con un nuevo corazón. Eso está en su expositor, en Hebreos 8, versículo 10, dice: me desentendí de ellos, dice el Señor, por lo cual, este es el pacto que haré en la casa de Israel, pues después de aquellos días, el Señor, pondré mis leyes en la mente de ellos y sobre su corazón, y las recibiré, y serán ellos, y ellos por Dios, y ellos serán a mí por pueblo. Dice que el pacto que Dios va a poner, lo va a poner en nuestras mentes, en nuestros corazones, hermano. Un pacto de perdón, hermano. Miren lo que dice en su expositor en el versículo 12: porque seré propicio a sus injusticias, y nunca más me acordaré de sus pecados y de sus iniquidades. Ese es un pacto de perdón, hermano. Es un pacto, hermano, que nos, ¿verdad?, que nos, de una otra manera, el Señor nos dijo que vendría el Consolador, el Espíritu Santo. Eso está, hermano, desde Ezequiel también, hermano. Pero está en su expositor en el versículo 11, dice: y ninguno enseñará a su prójimo, ninguno a su hermano, diciendo: conoce al Señor, porque todos me conocerán, desde el menor hasta el mayor de ellos. ¿Cómo nosotros conocemos a Dios? Por medio del Espíritu Santo. Mire, vaya su Biblia, hermano, en Ezequiel capítulo 36. Ezequiel capítulo 36. Y mire lo que dice la palabra del Señor. Ezequiel capítulo 36, para ir terminando, 25 al 27. Mire lo que dice la palabra de Dios. 25 al 27. Esparciaré sobre vosotros aguas limpias, y seréis limpiados de todas vuestras inmundicias, y de todos vuestros ídolos los limpiaré. Os daré corazón nuevo, hablando del versículo 10. Los daré un nuevo corazón, dice, y pondré un espíritu nuevo dentro de vosotros, y le quitaré vuestra carne, el corazón de piedra, y os daré un corazón de carne, y pondré dentro de vosotros mi espíritu, y haré que andéis en mis estatutos y guardéis mis preceptos y los pongáis por obra. Vaya su Biblia, para ir terminando, Deuteronomios capítulo 30, versículo 20. Y miren lo que dice la palabra del Señor. Deuteronomios capítulo 30, versículo 20. Miren lo que dice la palabra del Señor. Deuteronomios 30, 20. Dice la palabra del Señor: amando a Jehová tu Dios, atendiendo a su voz y siguiéndole a él, porque él es vida para ti, prolongación de tus días, a fin de que habites sobre la tierra que juró Jehová tus padres Abraham, Isaac y Jacob, que les había de dar. Amando a Jehová tu Dios y atendiendo a su voz y siguiéndole a él, porque él es la vida para ti y prolongación de tus días. Si nosotros, hermano, queremos la bendición de Dios, hermano, tenemos, hermano, que escuchar la voz de Dios, hermano. ¿Y cómo lo podemos escuchar? A través del Espíritu Santo, hermano. Dice Gálatas 5:22, el Espíritu Santo nos da paz, trae paz a nuestra vida, trae amor a nuestra vida. Dice la palabra del Señor en Filipenses 2:8, estando en la condición de hombre, nuestro Señor Jesucristo se humilló a sí mismo, haciéndose obediente y hasta la muerte, y la muerte de cruz. Hermano, ¿de dónde viene la paz? ¿De dónde viene el gozo? La palabra de Dios nos dice ahí en Mateo capítulo 5, versículo 6, capítulo 6, versículo 5, dice: bienaventurados los que tienen hambre y sed de justicia, porque ellos serán saciados. Hermano, si nosotros no tenemos paz, si nosotros, hermano, no tenemos amor, si nosotros en nuestra vida no tenemos, ¿verdad?, mansedumbre, templanza, hermano, nosotros no andamos en la voluntad de Dios. Porque cuando nosotros andamos en la voluntad de Dios, hermano, nosotros tenemos todas estas cosas, tenemos paz, tenemos amor para con el prójimo. Así que, hermano, escudriñemos qué pasa en nuestra vida, hermano. ¿Qué es lo que pasa en nuestra vida? Hermano, para terminar, hermano, póngase de pie, iglesia. Vamos a estar terminando, vamos a entregar este micrófono. No sin antes, hermano, si usted, hermano, no tiene paz, usted está pasando una enfermedad, usted tiene batallas, hermano, usted está batallando en su matrimonio, hermano, usted no tiene trabajo, hermano. Tal vez el enemigo lo ha engañado, hermano, y por eso, hermano, acontece todas estas cosas en nuestra vida. O si usted no ha aceptado a Cristo y lo quiere aceptar, hermano, esa es la obediencia de Dios, que dice la palabra de Dios, que Dios ha mandado que en todo pueblo y en todo lugar que se arrepientan para ser venidos a la familia de nuestro Dios. Así que, hermano, si usted está pasando una necesidad, usted no tiene trabajo, pasa al frente, nosotros estaremos orando por su vida. Usted está batallando en su matrimonio, usted tiene una enfermedad, pase, hermano. Usted no le es fácil escuchar la voz de Dios, no le es fácil obedecer a Dios. Nosotros estaremos orando para que usted, hermano, esté en conforme a la voluntad de nuestro Dios. Que el Señor les bendiga, y los dejo con mi hermano Virginio, que concede esta tarde. Que el Señor los continúe bendiciendo y que pase una feliz tarde.
1: Gloria sea al Señor, la gloria y la honra de nuestro Dios. Que el Señor continúe bendiciendo a nuestro hermano Jorge Díaz. Así que el altar está abierto, si alguien desea la oración puede pasar. Mientras nuestros hermanos nos ministran por medio de una alabanza, sabemos que el Señor nos ha hablado en esta preciosa mañana a través de su palabra. No es fácil el obedecer, pero el Señor es bueno y el Señor nos ayuda a someternos a su palabra.

0: eterno Dios. Gloria sea al Señor. Le damos gracias por este precioso día que nos ha permitido el Señor y damos por terminada nuestra escuela dominical, no sin antes de pedirnos de nuestros hermanos y amigos que están en sintonía y hacerles una invitación una vez más de poder estar con nosotros en esta preciosa tarde a las 6:30 de la tarde en nuestro culto evangelístico para gozarnos juntos en la presencia de nuestro Dios y rendirnos de todo corazón dándole la adoración y la alabanza. Que el Señor los continúe bendiciendo. Amada iglesia, puede tomar sus asientos mientras tenemos con nosotros a nuestro hermano Virginio Palacios con el informe dominical.
1: Gloria al Señor, que Dios les bendiga, hermanos. Vamos a dar el informe de esta mañana. Iglesia Pentecostal Fuente Divina, informe de la escuela dominical, lección número 4 para el 5 de julio del año 2026, con el tema Promesas y Obediencia. Clase de adultos con nuestro hermano maestro Jorge Díaz, una asistencia de 80, visitas 4, expositores 30, Biblias 75 y una ofrenda de $189. Clase de jóvenes con nuestro hermano maestro Ángel Macario, asistencia 12, visitas 0, expositores 7, Biblias 12 y una ofrenda de $23. Clase de juveniles con nuestra hermana maestra Jessie Medina, asistencia 5, visitas 1, expositores 5, Biblias 5 y una ofrenda de $7. Clase de primarios con nuestra hermana maestra Berenice Martínez, asistencia 4, visitas 0, expositores 4, Biblias 4 y una ofrenda de $6. Clase de párvulos con nuestra hermana maestra Fidencia Díaz, asistencia 8, visitas 1, expositores 8, Biblia 6 y una ofrenda de $7. Niños de 0 a 5 años con nuestra hermana encargada Beatriz Martínez, una asistencia de 5. Así tenemos un total de ofrendas de $232, un total de Biblia 102, un total de expositores 54, un total de visitas 6 y un total de asistencia 114 hermanos en clase. Que Dios les bendiga. Dejamos este lugar a nuestro pastor, quien estará orando por los diezmos y ofrendas.
2: Gloria a Jesús. Dios bendiga a toda la iglesia, hermanos. Les invito a inclinar su rostro. Primeramente vamos a hacer una ofrenda de palmas a nuestro Dios. Amén. Gloria a Jesús. Les invito a inclinar su rostro. Vamos a orar por las ofrendas y los diezmos. Padre que estás en gloria, te damos gracias, Señor.

Predicador, ¿estás consciente de lo que la Biblia dice? No todo el que me dice Señor, Señor, entrará en el reino de los cielos, sino el que hace la voluntad de mi Padre que está en los cielos. Porque, recuerda, muchos me dirán aquel día, Señor, Señor, no profetizamos en tu nombre, y en tu nombre echamos fuera demonios, y en tu nombre hicimos muchos milagros. Y entonces les declararé, nunca os conocí, apartaos de mí, hacedores de maldad. Hoy quiero preguntarte, ¿estás viviendo lo que predicas?

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Dios les bendiga, queridos amigos y hermanos que nos sintonizan en esta hora. Le damos gracias a Dios por esta bendición, por este privilegio que el Señor nos concede en este día, el poder estar en este altar radial con un corazón humilde, con un corazón agradecido, reconociendo verdaderamente que la mano de Dios es la que nos ha sostenido, es la que nos ha levantado, es la que nos lleva por el camino, guiándonos día a día, reconociendo que siendo inmerecedores, Él es el que ha derramado su amor y su gracia sobre nosotros. Pero antes de seguir dándole la gloria, la honra, la alabanza a aquel que es digno y merecedor, los voy a invitar a leer una porción bíblica que se encuentra en el libro de los Salmos, libro de los Salmos, capítulo 149. Si tiene una Biblia al alcance de su mano, anhela, desea acompañarme, lo haremos unánimes con un solo sentir, con un solo pensar, y que sea la palabra de Dios rompiendo con todo aquello que nos está impidiendo al acercarnos día a día más a su presencia. Libro de los Salmos 149, y la palabra del Señor se lee en el nombre del Padre, del Hijo y de su Santo Espíritu. Cantad a Jehová cántico nuevo. Su alabanza sea en la congregación de los santos. Alégrese Israel en su Hacedor. Los hijos de Sión se gocen en su Rey. Alaben su nombre con danza, con pandero y arpa a él canten, porque Jehová tiene contentamiento en su pueblo. Hermoseará a los humildes en la salvación. Regocíjense los santos por su gloria y canten aún sobre sus camas. Exalten a Dios con sus gargantas y espadas de dos filos en sus manos para ejecutar venganza entre las naciones y castigo entre los pueblos, para aprisionar a sus reyes con grillos y a sus nobles con cadenas de hierro, para ejecutar en ellos el juicio decretado. Gloria será esto para todos sus santos. Aleluya. Bendito Dios y Padre Celestial, te damos gracias, sí, Señor. Gracias, Señor, por esta bendición, por este privilegio que tú nos concedes en esta hora, Señor. El poder, Señor, aleluya, obtener esta palabra para nuestras vidas, para nuestros corazones. Bendito Dios, aquí estamos, Señor, ante tu presencia, Padre Santo, aleluya, levantando nuestras manos hacia ti, Señor, reconociendo, Padre Santo, aleluya, que tú eres el Rey grande, el Rey poderoso, sí, Señor, aleluya, aquel que hizo los cielos y la tierra. Aquel que con sus propias manos juntó el polvo de la tierra y nos ha hecho a imagen y semejanza suya. Sí, Señor, aquí nos tienes, Señor, ante tu presencia, Padre. Tu palabra dice, Señor, que donde dos o tres se congregasen, Padre, ahí estarías tú. Y yo sé que en estos momentos, Señor, hay más de dos postrados delante de ti, Padre Santo, levantando, Señor, ese clamor, Padre. Levantando, Señor, esa ofrenda de alabanza, de adoración hacia ti, Padre Santo. Esperando, Señor, que sea, oh Padre Santo, como ese perfume de olor grato. Sí, Señor. Que sea agradable para ti, Señor, aleluya. Como ese incienso, Señor. Señor. Que cruce, Padre Santo, aleluya, los tres cielos, mi Dios, y llegue, Padre, hasta ese trono donde tú estás sentado, mi Señor, que inunde, Padre Santo, aleluya, el trono de tu gracia, Padre Santo, sí, Señor, aleluya, y que tu presencia, Señor, aleluya, se siga moviendo, Padre,
se siga moviendo en nuestros corazones, en nuestras vidas, Señor, aleluya. Oh, sí, Señor. Porque siendo inmerecedores, Padre Santo, aleluya, tú nos buscaste, Señor, por ese desierto, Padre. Tú nos encontraste, Señor. Tú sanaste, Señor. Tú sanaste cada una de nuestras heridas, Padre. Sí, Señor. Derramaste tu amor, Señor. Derramaste tu amor, Padre, sobre estas vidas, Señor. No importándote, Padre Santo, aleluya, lo grande de nuestro pecado, no, Señor, tú no miraste, Señor. Tú no miraste nuestro pecado, Padre. Tú nos miraste a nosotros, Señor. Tú miraste a tu creación, Señor, aleluya. Sí, Señor. Tú me tomaste en tus manos, mi Dios. Tú me rescataste, Padre Santo, aleluya. Señor, ¿cómo no estar agradecido, Padre Santo? ¿Cómo no estar agradecido, Padre? Si tú te diste completamente, Padre, nuestras vidas, Señor. Tú no has escatimado en nada, Padre Santo, aleluya. Tú nos has dado tu amor a manos llenas, Señor. Tú has derramado, Señor, aleluya, completamente tus bendiciones sobre nuestras vidas, Señor. Padre, sigue, Señor, sigue derramando sobre mi vida, Padre, esa unción cada mañana, mi Dios. Sigue llenando mi copa de aceite, Padre Santo, aleluya. Que día con día, mi Dios, aleluya, yo pueda sentir tu presencia, mi Dios. Sí, Señor. Que día con día, Padre, yo pueda sentir tus caricias. Sí, Señor. Esas caricias, Padre. Porque ahí es, Señor. Ahí es donde mi alma se goza, Padre. Porque ahí puedo sentir, Señor, aleluya, que no, tú no te has ido de mi lado, que tú estás conmigo, Señor. Que tú eres, Señor, el que me acompaña, Padre. Es el que día con día, Señor, aleluya, me lleva de la mano, mi Dios. Tú eres, Señor, el que me está enseñando a caminar esta vida nueva, Padre.
ti, Señor. Tú eres el que está iluminando mi camino, Señor. Padre, acompáñame, Señor. No me abandones, mi Dios.

Señor, en aquel tiempo, Padre. Yo necesito, Señor, que en este tiempo te glorifiques en mi vida, Padre. En la vida de cada uno de mis hermanos, Señor, aquellos que están, Padre Santo, buscando tu presencia, Señor. Sí, Señor. No permitas, Padre, que el enemigo, Señor, aleluya, lo siga engañando con sus mentiras, Padre. No, Señor. Mantén nuestros ojos espirituales abiertos, mi Dios. Cúbrenos, Señor, con tus alas, Padre. Guárdanos de los ataques del enemigo, mi Señor. Sí, Señor. Señor, tú sabes que te amo, Padre. Tú sabes, Señor, que desde el que momento, desde el momento aquel que llegaste a mi vida, Señor, tú has transformado, Padre Santo, aleluya. Tú me has cambiado, Señor. Tú me has hecho, Padre, una nueva criatura, mi Dios. Sí, Señor. Tú lo sabes, Señor. Tú sabes todo lo que has hecho conmigo, Señor. Aquí estoy. Aquí me tienes, agradeciéndote.

amor, por tu misericordia, por esta vida, Señor, por esta vida que tú me regalas, Padre. Señor, sé que soy inmerecedor, que sé que soy indigno, Padre. Señor, Espíritu Santo, Espíritu de Dios, aleluya. Sé que estás aquí, mi Dios. Sé que te estás paseando en estos momentos, Señor, aleluya.

puedo sentirte, Señor. Puedo sentir, Señor, aleluya, ese aire, Padre Santo, sí, Señor, cómo se mueve, cómo acaricia, Señor. Padre, te necesito, mi Dios, cada día más, Señor. Cada día más, Padre, porque así, Señor, así como brama, Señor, aleluya. Oh, Señor, el siervo por las corrientes de las aguas, Señor. Sí, Señor. Así brama mi alma por ti, Señor. Porque te necesita, Padre. Porque anhela tu presencia, Señor. Porque no puedo estar sin ti ni un minuto de vida, Padre. Sí, Señor. Porque no puedo estar sin ti, Señor. Tú eres el que le da paz a mi vida, Señor, aleluya. Tú eres el que le da gozo, Señor, aleluya. Señor, ¿a dónde iré, Padre? ¿A dónde iré, Señor, si solo tú tienes palabras de vida, mi Dios? Sí, Señor. ¿A dónde iré, Señor? Si solo tú puedes restaurar, Señor, mis heridas, mi vida, Padre Santo. Señor, tú sabes que nada soy sin ti, Señor. Nada soy sin tu presencia, Padre Santo. Señor, en tus manos, Padre, mi vida tiene valor, Señor, porque es mejor estar aquí, Señor, postrado en tu presencia, Padre. Sí, Señor, porque es mejor estar aquí, Señor, aleluya, en tu presencia, Señor. Un día en tu presencia, Padre. Un día a tu lado, Señor. Tú que rompiste, Padre. Tú que quitaste, bendito Dios, esa barrera, ese obstáculo, Señor, que no nos permitía, Padre Santo, el poder llegar, Señor, aleluya, a tu santo lugar, Señor. Gracias. Gracias, Señor. Porque ahora tengo entrada libre, Padre Santo. Ahora puedo llegar, Señor, aleluya, a
ese lugar, Señor, donde tú estás, Padre Santo, y derramar, Señor, derramar ese perfume, Padre, ante ti, mi Dios. Derramar mi corazón delante de ti, Padre Santo. Y Señor, derramar mi corazón ante tu presencia, Señor, aleluya. Buscando ser agradable delante de ti, mi Dios. Sí, Señor. Porque tu palabra dice, Señor, aleluya, que un corazón constrito y humillado, Padre, tú no lo desprecias. Tú no lo desprecias, Padre Santo. Señor. Gracias. Gracias, Señor. Por tu presencia en mi vida, Padre. Por la paz que tú me das. Por las bendiciones que has derramado sobre mi vida, Padre. No tengo con qué pagar. No tengo con qué pagar, Padre. Pero aquí está mi vida. Sé que te pertenece, Padre Santo. Sí, Señor. Que tú eres el dueño, Señor, aleluya. Del oro y de la plata, Padre Santo. Oh, Señor. Nada soy, Señor. Nada soy, Padre. Tu presencia, Señor. Tu presencia es la que alimenta mi alma, mi corazón, Padre. Sí, Señor. Por desde el momento que llegaste a mi vida, bendito Dios, se fue la tristeza, Señor. Llegó el gozo y la alegría a mi vida, Padre Santo, con tu llegada, Señor. Con tu llegada, Padre. Déjame llegar a ese refugio, Padre. A ese refugio, Padre Santo. Donde sé, Señor. Donde sé que solamente, Padre, mi corazón y mi alma, mi mente, Señor, solo están en ti, Padre. Sí, Señor. Porque ahí es, Padre. Ahí es, Señor. Donde mi corazón es renovado, Padre. Oh, Señor. Renueva completamente, Señor. Saca, quita todo aquello, Padre. Todo aquello, Señor,
están queriendo impedirme, Señor, aleluya, el de seguir a tu lado, mi Dios. Señor, sé que las tormentas, Padre, están arreciando alrededor mío, pero tengo fe y seguridad, Padre Santo, aleluya, de que tú me cuidarás, Padre, porque así como dice tu palabra, Padre Santo, aleluya, que aunque la tormenta se levantara alrededor mío, Señor, tú me cuidarás, Padre. El fuego no me dañará, no me tocará, porque tú estás conmigo, porque tú me acompañas, porque tú me cubres con tus alas, Padre Santo. Sí, Señor. Porque solo tú, Señor, solo tú tienes el poder, la potestad sobre mi vida, Padre Santo. Sí, Señor. Déjame contemplarte. Déjame contemplarte. Necesito estar contigo.

esa fuente, Padre. De esa fuente que está fluyendo para vida eterna, mi Dios. Y Señor, dame de beber, Señor. Dame de beber, Padre. Oh, Señor. Oh, Padre.

Padre Santo, aleluya. Porque tú eres todo en mi vida, Señor. Tú eres ese manantial en medio del desierto, Padre. Y Señor, oh Padre, mi alma se goza, Señor. Mi alma se deleita en tu presencia, Padre. Porque es ahí, Señor. Es ahí, Señor, donde puedo sentirte, Señor. Donde puedo estar seguro, Padre Santo, aleluya. Que es tu mano, Señor. Es tu mano la que me sostiene, Padre. Es tu presencia la que me fortalece, Señor. Son tus caricias, Señor. Son tus caricias, Padre. Las que me levantan. Las que hacen que mi fe crezca, Padre. Porque tú eres mi fe, Señor. Tú eres mi roca fuerte, Padre Santo, aleluya. Y sé que no hay nadie, Señor. No hay nadie, Señor, que se pueda comparar a ti, Padre. Tú eres un rey incomparable, Señor. Único Dios, como tú no hay nadie, Señor. Como tú no hay nadie, Padre. Oh, Señor, Padre, con tu mano restaura, sana. Señor, tú eres Señor, tú eres todo para mí, Señor, tú eres mi vida, tú eres mi complemento, Padre. Se sintió completa, Señor, cuando tú me encontraste, Señor. Sí, Señor, cuando llegué a tus pies, Padre Santo, aleluya, ahí supe, Señor, que tú eras todo para mí, Señor, que tú eres todo para mí, Padre.

No tengo nada que darte. No tengo nada que ofrecerte, Señor. Padre, ayúdame. Ayúdame. Tú me conoces, Señor. Tú me conoces por dentro y por fuera, Padre. Ten misericordia de mí. Pon tu mano. Pon tu mano, Señor. Restaura todo lo dañado, mi Dios. Que tu gracia se mueva en mi vida, Padre. Que tu gracia se mueva en mí, Señor. Sí, Señor. Sé que tú no has cambiado. Sé que tú sigues siendo el mismo, Padre. Aquel que creó los cielos y la tierra, Señor.

imposible, Señor. Sé que para ti no hay nada imposible, Padre. Y en esta hora, mi Dios, yo te suplico, Padre. Yo clamo a ti, Señor, por todas esas vidas, Señor, que en estos momentos están enfermas, Padre. Sí, Señor. Por aquellos cuerpos, Padre Santo, aleluya, que en estos momentos están en el hospital. Por aquellos que están en las cárceles. Por aquellos que están en sus hogares, Padre. Postrados en una cama, Señor. Señor, yo sé que tú tienes el poder, Padre. Tú tienes la potestad, Señor, sobre nuestras vidas. Sí, Señor. Solo derrama, Señor. Derrama de tu misericordia, derrama de tu amor, Señor. Sí, Señor. Solo derrama, Señor, un poquito de tu aceite, Padre. Que así, Señor, así como aquella mujer que estaba enferma de flujo de sangre, Señor, con solo tocar el monte del manto, Señor, con solo tocar, Señor, ese manto, Padre, virtud salió de él. Sanaste, mi Dios. Tú la restauraste, Padre. Así, Señor, extiende tu mano, mi Dios. Toca, Padre. Toca esos cuerpos. Restáuralo, Señor, para la gloria de tu honra, Padre Santo. Ellos puedan hablar, Señor, de tu poder, de tu amor, de tu misericordia, Padre. Que ellos puedan contarle al mundo, Señor, aleluya, lo que tú has hecho, Señor, en sus vidas. Sí, Señor. Que el mundo entero, Padre Santo, aleluya, entienda, Señor, que fuera de ti no hay nada, no hay nadie, Señor. Que eres tú, Padre, aquel cordero inmolado, aquel cordero que vino a hacerse hombre. Aquel cordero que vino y murió en esa cruz de madera, venciendo al enemigo, venciendo a la muerte, Padre. Sí, Señor. Que el mundo entero entienda y comprenda, Padre, que tú eres el único Dios grande y verdadero. Y que no hay otro como tú, Padre Santo. No, Señor. No hay nadie como tú, mi Dios. Porque tú eres incomparable. Porque tú eres real, porque tú eres verdadero, Padre. Porque tú vives, Señor. Tú eres la rosa de Sharon, Padre.

delirio de los valles, mi Dios. Sí, Señor. Tú eres y serás por los siglos de los siglos, Señor, aleluya. El creador del cielo y de la tierra. Porque dice tu palabra, Señor, que el cielo y la tierra pasará, mas no tu palabra, Padre. Sí, Señor. Mas no tu palabra, Padre. Oh, Santo. Oh, Santo, Santo, Santo, Santo. Aleluya, aleluya, aleluya. Mi alma se goza, mi alma se deleita, Señor, aleluya. Porque sé que en esta hora, Padre, tú tienes la ventana de los cielos abierta, Padre. Y tú sigues escuchando el clamor de tus hijos, mi Dios. Sí, Señor. Tú sigues escuchando el clamor de tus hijos, Padre. Porque tú no eres un Dios que se goza en la maldad, no, Señor. Tú eres un Dios real, lleno de amor, lleno de misericordia, Padre. Porque tu amor es tan grande, Padre Santo, aleluya, que nos ha alcanzado, Señor. Sí, Señor. Oh, Padre. Tú eres bello, Señor. Tú eres bello. Tú eres precioso, Señor. Aleluya. Sí, Señor. Tú eres precioso, Padre. Mira cada uno de aquellos corazones, Señor. Aquellas vidas, Padre Santo, aleluya, que se han ido de tu lado, Señor. Que desviaron sus pasos. Que quitaron su mirada de ti, Padre Santo. Sí, Señor. Haz, mi Dios. Haz, Padre, que en sus corazones vuelva a fluir ese anhelo, esa necesidad, Padre, de estar a tu lado, Señor, de contemplarte, de querer abrazarte, Señor. Haz que se encienda. Haz que se encienda en sus corazones nuevamente, Padre, el fuego de tu Santo Espíritu, sí, Señor. El fuego de tu Santo Espíritu, mi Dios. Que ellos vuelvan, Señor. Vuelvan a retomar, Padre Santo, aleluya, este camino, Señor, a tu lado. Sí, Señor. Que ellos vuelvan a retomar, Señor, este camino, mi Dios. Sí, Señor. Sé que tú eres fiel, Señor. Sé que tú eres fiel, Padre. Los infieles somos nosotros, Padre. Porque siempre, Señor, tendemos, oh Padre Santo, aleluya, a desviar nuestra mirada de ti, Padre. Sí, Señor. Padre,
La viña es mucho, Señor, y pocos obreros hay, Señor. Levanta, levanta hombres y mujeres de valor con un corazón, Padre Santo, aleluya. Un corazón, Señor, aleluya, dispuesto a trabajar.

único Dios. Sé que tú, Señor, sé que día a día, Padre Santo, aleluya, tú te estás glorificando en medio de tu pueblo. Sé que día con día, Señor, tú sigues trabajando, Señor. Tú sigues transformando, Señor, aleluya. Tú sigues restaurando vida, Padre. Sí, Señor. Gracias, Padre. Gracias, Señor, aleluya. Santo Espíritu, aleluya. Santo Espíritu, Señor.

0: es tu Santo Espíritu, Señor, el que día con día, Padre, está, Señor, aleluya, acariciándonos, Padre. Oh, Señor. Oh, Padre Santo, aleluya. Agradecido está mi corazón contigo, Padre Santo, aleluya. Por tu presencia, Señor. Por tu presencia en mi vida, Padre. Por ese amor tan grande, Señor, que has derramado en esta vida, Padre Santo. Sí, Señor. Agradecido estoy, Señor, por todo lo que has hecho, Padre Santo. Señor, sé que soy pecador, Padre. Sé que soy inmerecedor, Señor. Pero mi vida está en tus manos. Porque sé ahora que dependo de ti, Señor. Dependo de ti, Señor. Porque eres tú, Señor, el que me ayuda. Eres tú el que me sustenta. Eres tú el que me sostiene, Señor. El que me da la fortaleza para continuar adelante, Padre. Sí, Señor. Gracias. Gracias. Gracias. Gracias, Señor, aleluya. Gracias, oh Padre, aleluya. Porque no tengo con qué pagar, Padre. No tengo con qué pagar, Señor. Lo que has hecho en mi vida, Padre Santo. Pero aquí estoy, Señor. Aquí me tienes, Padre. Con un corazón agradecido, Señor. Reconociendo, Padre Santo, aleluya, que eres tú el que me sostiene, Padre. Que eres tú, Señor, aleluya, el que día con día, Señor, me da la fortaleza para seguir adelante, mi Dios. Señor, ¿con qué pagar, Señor? ¿Con qué pagar, Padre? Todo lo que has hecho en mi vida, Señor. Solamente, Señor, aleluya. Solamente puedo darte gracias, Señor. Solamente puedo darte gracias, Señor, aleluya. Por tu presencia, por tu amor, por tu misericordia en mi vida, Padre. Sí, Señor. Gracias. Gracias, precioso Cordero. Gracias, Espíritu Santo, aleluya. Mi alma se goza, mi alma se deleita, Señor, en tu presencia, Padre. Porque solo tú, Señor, solo tú, Padre Santo, aleluya, eres mi sostén, Señor. Bien, queridos amigos y hermanos, el tiempo es corto, se nos está terminando. No sin antes de hacerles la invitación de que nos llame, llámenos. Estos son los números a los cuales usted puede llamar: 347-765-2378, 347-765-2380. Recuerde, mi hermano, mi amigo, que el Señor día con día está con los brazos abiertos esperando a que usted tome la decisión, la iniciativa y se acerque, abra su corazón y Él pueda entrar a su vida. Bien, se despide de ustedes su hermano y amigo Martín Vázquez, que el Señor me lo siga bendiciendo.
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0: Dios les bendiga, amados hermanos y amigos en sintonía de Radio La Gloria es de Dios. Buenos días, buenas tardes o muy buenas noches, donde quiera que usted se encuentre. Le mandamos un cordial saludo en este día domingo con fecha 5 de julio. Le invitamos a que no se vaya, quédese en sintonía de Radio La Gloria es de Dios y juntos seamos edificados escuchando el mensaje de su bendita palabra a través del programa Cristo Amor Verdadero, conducido por nuestro hermano Martín y nuestra hermana María Vázquez, que ya se encuentran con nosotros por aquí en este altar radial. Antes de dejar este lugar, queremos invitarle a que comparta el link de esta transmisión y asimismo más vidas sean bendecidas, sus familiares, amigos o seres queridos con los cuales usted pueda compartirles visitando nuestra página de Facebook o nuestra página de YouTube. Sin más preámbulos, siendo la 1:00 p.m. en punto en la ciudad de Brooklyn, Nueva York, vamos a dejar este lugar, nuestros hermanos con nosotros.
1: Dios les bendiga, queridos amigos y hermanos que nos sintonizan en esta hora. Buenos días, buenas tardes o buenas noches, dependiendo del lugar donde usted se encuentre, ya que en la ciudad de Nueva York son la 1:00 p.m. Es un privilegio para nosotros el poder compartir con ustedes palabra de Dios en este día mediante el programa Cristo Amor Verdadero y por esta estación radial Radio La Gloria es de Dios, auspiciado por la Iglesia Pentecostal Fuente Divina. Con nosotros
2: su hermana María Vázquez,
1: su hermano y amigo Martín Vázquez. Antes de entrar de lleno con el tema en esta preciosa hora, los vamos a invitar ahora a hacer una oración pidiéndole al Señor que sea Él, ¿verdad?, el que tome el control de nuestros pensamientos, de nuestros sentimientos, de nuestro corazón, y que sea su palabra, ¿verdad?, la que fluya mediante nuestros labios, que sea palabra de Dios, no palabra de hombre, palabra de Dios tocando las vidas, los corazones que en estos momentos están en sintonía de esta estación radial. Que sea el Señor rompiendo con toda cadena, con toda atadura, con todo corazón hecho piedra, que Él entre, ¿verdad?, con su palabra hasta lo más profundo de los corazones, y así Él pueda obrar en cada vida y en cada corazón. Se lo pedimos en el nombre del Padre, del Hijo y de su Santo Espíritu. Amén, amén y amén.
2: Dios les bendiga, queridos hermanos y amigos. Estamos muy contentos y agradecidos con nuestro gran Padre Celestial, ya que nos permite estar una vez más en este lugar santo para compartir su poderosa, bendita, divina palabra. En esta ocasión con el tema Un Gran Día. Evangelio de Lucas, capítulo 24, sus versículos 50 al 53, nos habla de ese gran día. Y dice así la palabra del Señor: en el nombre del Padre, en el nombre del Hijo, en el nombre del Espíritu Santo. Y los sacó fuera hasta Betania, y alzando sus manos, los bendijo. Y aconteció que bendiciéndolos, se separó de ellos y fue llevado arriba al cielo. Ellos, después de haberle adorado, volvieron a Jerusalén con gran gozo y estaban siempre en el templo, alabando y bendiciendo a Dios. Amén. Hermanos y amigos, el día de la ascensión fue un gran día de bendición. El Señor Jesús levanta sus manos, bendice a sus discípulos y les encomienda la última misión. ¿Verdad que lo podemos ver en el Evangelio de Mateo 16:15? Podemos ver que la bendición de Jesús es un recordatorio profundo de que, incluso en los momentos de despedida, el amor y la conexión perduran. Al alzar sus manos, no solo impartió un gesto, sino que dejó un legado de luz, invitándonos a ser portadores de esa misma bondad en nuestras propias vidas, en nuestro día a día. Podemos encontrar formas de bendecir a quienes amamos, ofreciendo apoyo y esperanza, recordando que cada pequeño gesto puede ser un resplandor en la oscuridad de la lucha humana. Así, su bendición se convierte en un abrazo que nos envuelve, fortaleciendo nuestra capacidad de amar y proteger a los demás, tal como Él lo hizo.
1: Amén, hermanos. Un gran día. Muchos sabemos, ¿verdad?, del día tan esperado en que nosotros, ¿verdad?, estamos esperanzados con una fe inquebrantable, esperando esa hora, ese minuto, ese segundo en el que Dios, ¿verdad?, va a empezar a recoger la cosecha de la semilla que él sembró. Pero hay muchos de nosotros que aún no estamos completamente entregados al Señor y estamos pasando, ¿verdad?, por dificultades. Estamos pasando, ¿verdad?, por pruebas. Pero el Señor, en su infinita misericordia, está queriendo obrar en nuestras vidas. Lo triste es que nosotros no le estamos permitiendo a que Él siga obrando. Ese día, muchos de nosotros le estamos pidiendo al Señor para que lo retenga. Porque hay muchos, como les decía, hay muchos que aún no le han entregado completamente su corazón a Dios. Y cuando se presente el gran día del Señor, aunque día con día nosotros debemos de darle, ¿verdad?, nuestra vida al Señor como agradecimiento, decirle: Señor, aquí está mi vida. Sabemos de antemano, sabemos que la vida que hoy tenemos no nos pertenece, que esa vida es prestada, pero nosotros, ¿verdad?, como un regalo, decirle: Señor, aquí está mi vida. Aunque no me pertenece, aunque sé que es tuya, pero aquí está, Señor. Nosotros debemos, ¿verdad?, de amanecer con ese anhelo de decirle: Señor, tómame en tus brazos. Hay vidas, mis hermanos, como les comentaba antes, hay vidas que se están perdiendo. Lo triste de esto, mi hermano, lo triste es que, sabiendo del poder de Dios, de la gloria de Dios, del regalo de Dios que está anhelando, deseando darnos, nosotros lo estamos despreciando. Pero nosotros ya no vamos a poder detener la llegada de ese gran día. Ya no, mi hermano. Va a pasar como en el momento cuando Dios le dijo a Moisés: ha llegado la hora de que mi pueblo sea liberado. Y Dios luchó con el faraón día a día, hasta que el faraón cedió y dijo: con el Dios de Moisés no puedo. Agarra tu pueblo y llévatelo. Y así va a pasar con nosotros. Tristemente, mi hermano, nosotros no vamos a poder retener el deseo, el anhelo de Dios, de que en el momento esperado, en el momento llegado, el Señor va a decir: hasta aquí, y es hasta aquí. Y muchos no nos hemos dado cuenta, o no queremos darnos cuenta, ¿verdad?, de que la vida que nosotros estamos viviendo en estos tiempos sobre esta tierra, ¿verdad?, la estamos viviendo porque el Señor lo está permitiendo. Porque hay tiempos en el que el Señor los está moviendo. A algunos le está concediendo y a otros no les está concediendo. Solamente Dios sabe sus razones. Yo siempre lo he pensado así: Señor, tú sabes la razón, el del por qué el ser humano, tu hijo está clamando y tú le dices no. lo levantas, te lo llevas. Tú conoces las razones. Muchos de nosotros pensamos, el Señor trabaja como Él desea, como Él anhela, porque quizá a nosotros nos levantó de una enfermedad, pero en vez de que nosotros nos metamos más en la presencia del Señor, lo que hacemos, optamos, es por empezar a alejarnos de Dios. Ya me siento fuerte, ya me siento bien, yo ya no necesito del Señor, y agarramos y empezamos a desviar los pasos del camino. Y por eso es que el Señor actúa de esa manera. Porque el Señor dice, si lo levanté de esta enfermedad, hermano, es que el Señor lo sabe todo. Yo siempre lo he dicho de esta manera, el Señor sabe hasta del último suspiro que estamos dando. No lo podemos engañar. Y muchas veces nosotros nos enojamos, criticamos al Señor, le hablamos de una manera groseramente, no lo dejamos de respetar al Señor. Somos seres humanos, mi hermano, y muchas veces el Señor nos entiende. Somos seres humanos, somos pecadores. Y en el momento de la desesperación, en el momento de la angustia, muchas veces decimos, Señor, ¿por qué me está pasando esto? Pero ¿por qué no le preguntamos, Señor, mi anhelo es saber si fue tu decisión el que tú te la llevaras o el que tú te lo llevaras en este tiempo? Solamente déjame saber, Señor, si ella o él están a tu lado. Vivir con esa paz en nuestro corazón. Cuando alguien de nuestra familia, mientras esté en las manos de Dios, a nosotros no nos debe dar tristeza ni dolor. Sí, les digo, como seres humanos, muchas veces llega esa tristeza, ese dolor, y derramamos nuestro corazón y empezamos, y en medio de ese llanto, se lo estoy diciendo, hermanos, en medio de ese llanto empezamos a preguntar, Señor, ¿por qué a mí? No, mi hermano. Ese es el día que el Señor escogió para hacer lo que hay en su corazón, el anhelo que hay en su corazón. Yo siempre se lo he dicho y siempre se lo voy a seguir diciendo, Señor, hasta donde tú me dejes. El anhelo en mi corazón es, digo, no, yo quisiera vivir 100 años como mi mamá, como mi abuela, que vivió 110. Pero digo, es el tiempo de Dios. Siempre se lo he dicho, Señor, mientras tú me mantengas fuerte, que yo pueda hacer mis necesidades, que yo pueda desarrollar lo que puedo hacer en vida, está bien. Pero no me dejes postrado en una cama, porque es lo más triste, mi hermano. Es lo más triste cuando un hombre o una mujer queda postrado en una cama y necesita de la ayuda de otro. Y no es porque dice uno, no, pero es que yo me porté bien. No, mi hermano. Y el Señor conoce los caracteres, ¿verdad? Él conoce a las personas. Quizá a lo mejor, si por lo menos un ejemplo, si él me deja los 100 años y me dice, la persona que está contigo es la que te va a cuidar. No va a haber desesperación en su corazón. Yo voy a poner paz en su corazón. Yo voy a poner gozo en su corazón. Yo voy a poner ese gusto, ese gozo de querer cuidarte día a día, de atenderte. Pero si el Señor me hablara y me dijera de esta manera, yo le diría, Señor, no 100, dame 150 años, mientras la persona que está a mi lado me va a cuidar y me va a ayudar en todas mis necesidades. Pero eso es lo que muchos de nosotros no lo pensamos. Muchos pedimos y pedimos y sin saber pedir. Pero el día, el gran día, mi hermano, ese gran día, nosotros no lo vamos a poder impedir de que llegue, no. Cuando sacó el Señor a Moisés de Egipto, ni el faraón pudo retener el día ni la hora. Cuando llegó el tiempo de que Noé usara el arca que él mismo fabricó, llegó el día, la hora, el minuto, el segundo de la tormenta, y nadie pudo detener, ni el mismo Noé pudo detener al Señor. Y el Señor abrió la compuerta de los cielos en aquel tiempo. O sea que, mi hermano, estamos hablando de días grandiosos, días maravillosos. Pero hay uno que va a ser el mejor para la humanidad. Para aquella humanidad que está en las manos de Dios. Y ese va a ser el único Dios, el único día grande, bello, perfecto que el Señor ha hecho para su pueblo. El gran día del Señor. Aunque todos, yo siempre lo pienso de esta manera, aunque todos los días de nuestra vida deben ser para el Señor. Todos, mi hermano. No excluyendo ningún día. Incluyendo los 7 días de la semana, los 365 días del año, tienen que ser para el Señor. Porque nosotros ya no nos mandamos solos. Ya no, mi hermano. Ya mi vida está controlada por aquel grande, bello, poderoso, precioso, Rey de Reyes y Señor de Señores. Así es, mi hermano. Mi vida ya está controlada por el poder de Dios. Mi vida está en las manos de Dios. Y yo nada más tengo que esperar el gran día. El gran día, mi hermano. Aquel donde el Señor, si no me lleva antes, me va a recoger con todos sus hijos, con la cosecha que él tiene en esta tierra. ¿Verdad? Por medio de este versículo bíblico que mi esposa leyó, quisiera hablarles, ¿verdad?, de un día que se acerca fijado por Dios y que la Biblia le llama simplemente el día del Señor, el día de Jehová de los ejércitos. O sea que, mi hermano, muchos de nosotros nos vamos a preguntar por qué, de la misma manera que termina este año, está por terminar un ciclo especial de la historia de la humanidad, vendrá un tiempo en que la gracia de Dios dejará de obrar y de operar. Y así es, mi hermano. Estamos en la gracia de Dios. La gracia del Señor en estos momentos, en estos instantes, en estos tiempos, está trabajando en este mundo terrenal. Pero va a llegar el día en que esa gracia se acabó. El Espíritu de Dios se va. Los hijos del Señor son levantados. Pero dice el Señor: ¡ay de aquellos! ¡Ay de aquellos que escucharon mi voz, que escucharon mi palabra y no la atendieron! Porque entonces va a llegar el llorar y el crujir de dientes a su vida. Porque entonces se van a recordar, dice el Señor. Y va a llegar a su mente esos pensamientos. Si yo hubiese atendido a aquel hermano, a aquella hermana que en aquel día estaba hablando de la gracia del Señor, del poder de Dios. Si yo hubiese puesto atención del mensaje aquel que el pastor estaba dando en aquel día cuando fui invitado al templo, si yo hubiese atendido el llamado de Dios. Dios ha levantado, mi hermano, ha levantado hombres y mujeres que están llevando el mensaje por todo el mundo, por toda la humanidad. No hay rincón que no esté llegando la palabra del Señor. Porque el Señor ha levantado, ¿verdad?, estas radios por medio de internet y por medio de radio de antena, el clamor de Dios para su pueblo. Y no tan solo se están usando estas redes. Gente, como les digo, mi hermano, ha salido por el mundo predicando, llevando el mensaje de salvación. Lo triste y lo doloroso, mi hermano, que se burlan de la palabra de Dios. Se burlan. Yo no necesito de Dios, yo lo que necesito es dinero. ¿El dinero para qué te va a servir cuando estés en el infierno? De nada te va a servir. ¿Para qué quieres terrenos? Si el día que tú pierdas la vida, ¿a quién se le van a quedar? Y te lo digo, mi hermano, te lo digo por experiencia. En estos momentos hay terrenos que no sé ni quién los tiene ni a quién se le quedaron. Lo digo yo, Señor, gracias por haberme sacado de eso. Tú limpiaste mi corazón. Sacaste todo lo que le estaba haciendo daño a mi vida. Ahora puedo decir que soy libre. Soy libre porque tú me has hecho libre, Señor. Y todo aquello, todas esas cosas materiales por las cuales había problemas, discusiones, disputas y todo eso, mira, se pueden quedar allá. No los necesito porque yo tengo algo mejor que eso. El Señor tiene para mí un terreno celestial. Un terreno celestial. Gracias, bendito Dios, porque mi corazón ha quedado limpio de ambición, de rencor. Estoy limpio. Y por eso les digo, hermanos, las cosas materiales, ¿verdad?, en nuestra vida muchas veces son las que nos causan daño. Porque no hay lo espiritual en nuestro corazón. Y seguimos perdiendo el tiempo. Seguimos luchando por algo temporal. Así es, mi hermano. Las riquezas son temporales. Los terrenos, propiedades son temporales. ¿Verdad? Vi una publicación donde estaba un muchacho en un panteón con el hueco donde iba a entrar la caja. Y estaba pensando Y llega otro muchacho y le pregunta: ¿en qué estás pensando? ¿Qué estás haciendo? No, aquí estoy pensando, mira, estoy midiendo lo ancho del hueco y lo largo. Pero ¿y por qué tú estás midiendo si ya sabes las medidas de lo que tienes que hacerse para enterrar a tu difunto con todo y caja? Dice: no, es que mucha gente se está enfrascando en lo terrenal. ¿Y qué estás queriendo decir con eso? No, mira, es que si tú tienes una cuenta bancaria de 20 millones, ¿en cuánto te va a ocupar el espacio? ¿Una maleta de tanto por tanto? Dice el otro: tal vez una maleta pequeña o una maleta grande, depende de el valor de cada billete. Si son billetes de a 100, dice, puedes usar una maleta más pequeña. Pero si le metes billetes de a 20, de a peso, de a 20, de a 5, ¿cómo vas a hacer una maleta? Mayor va a ser el espacio. Ahora dime tú, si tengo un terreno de 50 tareas por 50 de ancho por 50 de ancho, no, mi hermano, aquí no te va a caber ni un terreno de 4x4. Démonos cuenta, mi hermano, de que en el espacio donde vamos a ser enterrados no se puede llevar maleta, no se puede llevar cosas materiales. Y día con día les vengo repitiendo lo mismo, les estoy hablando de lo mismo. No nos enfrasquemos en cosas materiales. Ya pasó el tiempo en el que nosotros nos enfrascamos en cosas materiales y al final del camino no tenemos nada. Lo que yo obtuve: enfermedad para el cuerpo, porque por medio del trabajo me han detectado varias enfermedades, pero aquí el Señor aquí me tiene fortalecido para seguir llevando la palabra del Señor mientras Él me lo permita. Y por eso le estoy hablando con experiencias, mi hermano, con experiencias, no hablando de lo que veo, de lo que no, experiencia. Porque yo ya pasé por todo esto. Ya pasé por todo esto. La casa allá está. Mi mamá no se la llevó, mi hermano no se la llevó, mi padre no se la llevó. Allá está la casa. La casa mía está ahí arriba. Yo por eso dije: Señor, transforma mi corazón, límpialo, purifícalo, saca toda esa porquería, todo aquello, la ambición, el orgullo, la vanidad, sácala, límpiame. Porque si me vas a tener en tu camino, no quiero que en mi corazón haya nada de esa basura. Así es, mi hermano. Porque cuando nosotros disponemos y le hablamos al Señor: Señor, si verdaderamente tú me amas, anhelas, deseas que yo camine a tu lado, límpiame, haz una obra grande, bella en mi vida, porque yo no puedo limpiarme, yo no, es el Señor el que nos limpia y nos purifica, mi hermano, es el Señor. Y nosotros tenemos que aprender a vivir dependiendo del poder de Dios. La gente está muy cegada comprando y vendiendo cosas, casándose y dándose en casamiento, especialmente en Navidad y Año Nuevo, sin saber ni entender cuál es el significado de estas celebraciones. Pero repito, de la misma manera que está determinado que termine este año, está determinado que termine la gracia. El hombre está muy ocupado en juzgar al hombre y a Dios, pero no entiende que cada uno de nosotros vamos a ser juzgados.
2: Hermanos y amigos, en la cultura hebrea la bendición tenía el poder de otorgar bienestar y prosperidad. Además, la bendición implica una transferencia de autoridad, privilegio y protección divina. La bendición del Señor Jesús en Lucas 24:50 que leímos al principio ciertamente puede entenderse como una transferencia de autoridad y protección divina a sus discípulos. La elección de Betania como el lugar donde Jesús lo bendijo, donde Jesús bendijo a sus discípulos, es significativa. Betania fue el hogar de sus amigos íntimos, de María, Marta y Lázaro. Jesús había demostrado su amor por ellos en varias ocasiones, incluso resucitando a Lázaro de entre los muertos. La elección de esta ubicación refleja el amor y la importancia que Jesús concedía a sus amigos y discípulos. La bendición de Jesús no se limita a sus discípulos en la época bíblica, sino que puede aplicarse a todos nosotros hoy en día.
1: Amén. Seguimos. Para Dios, el hombre quiere juzgar la mala intención. Dios permite que sucedan determinadas cosas, pero no entiende que un día Dios lo va a llamar a cuentas. Eso es al hombre, mi hermano. El juez es Dios, no el hombre. Y creo que el próximo año marcará una etapa definitiva hacia la segunda venida de Cristo. No puedo decir cuándo viene, sino sé que viene pronto. Él ha puesto en nuestros corazones un fuego especial. O sea que nosotros podemos sentir por medio de las cosas, ¿verdad?, que están sucediendo en este mundo terrenal, porque dice que habrá guerras de reinos contra reinos, hijos contra hijos, gobiernos peleándose entre ellos mismos. La maldad del mundo se multiplicará. Y hasta ahora, mi hermano, todo eso lo estamos viviendo. La maldad del ser humano se ha multiplicado. Miren cómo están sucediendo las cosas. Cárteles, secuestros, cobro de piso. Ya el mundo no puede vivir tranquilo. Ya no puede vivir tranquilo. Yo les voy a decir como decía mi mamá. En aquel tiempo cuando vivíamos en la casita, no tenía candado, no tenía nada a la puerta. Decía, en estos tiempos tú puedes amarrar un perro con un pedazo de longaniza y no se la come. No se la come. Pero ahora, en este tiempo, tú puedes dejar la puerta abierta. No la puedes dejar. Porque en cualquier momento el ladrón se mete y roba, se lleva todo lo que hay. Por eso es, mi hermano, que nos hemos estado dando cuenta de cómo, ¿verdad?, las cosas, el mundo se está moviendo, de cómo está sucediendo todo. En el gobierno, peleas entre ellos mismos. No hay acuerdos, guerras, país contra país, reino contra reino, disputas por petróleo, por cosas materiales, ¿verdad? Los padres peleando con los hijos peleando con los padres. La moral se ha terminado. Ya no hay moral, ya no hay respeto, mi hermano. Todo eso se acabó en este mundo terrenal. O sea,

0: Las Europas, la vez pasada se los comenté, ancianos de 70, 80 años casándose con niñas. Niñas que todavía no tienen ni 15 años, 10, 9, 10, 11, 12, 13 años. Pero para el hombre no es nada. Para los padres no es nada. Yo no sé cuánto ese anciano le dio al padre de esa o a la madre de esa nena para que él pudiera hacer sus porquerías. ¿Cuánto? No sé. Dios lo sabe. Y precisamente por eso el Señor está anhelando ya levantar a su pueblo. Ese es el anhelo de Dios. Porque de que se siga ensuciando y se sigan perdiendo aquellos que están en el camino de Dios, el Señor mejor va a optar por levantarlos y llevárselos. Y nosotros, muchos de nosotros, estamos durmiendo. Así es, mi hermano. Muchos de nosotros aún seguimos durmiendo. Y el Señor día a día, hablando a nuestras vidas, anhelando, deseando, que pongamos atención a su palabra. ¿Dónde está el ser humano? No sabemos. El ser humano está caminando en un viaje sin retorno. Muchos de los que van a ser levantados cuando el Señor, ¿verdad?, levante a su pueblo en aquel gran día, muchos de los que van a ser levantados van a volver. Van a volver. Muchos dicen que el levantamiento del pueblo de Dios es la segunda del Señor, la segunda venida del Señor. No, mi hermano. La segunda venida del Señor a esta tierra va a ser cuando venga a establecer su reino, que venga a limpiar, porque primeramente va a venir a limpiar la tierra. Va a venir a limpiarla, a purificarla, y después va a venir a traer a su pueblo. Aquel pueblo que levantó lo va a venir nuevamente a reinar en esta tierra. Y eso es lo que muchos de nosotros no entendemos. Porque el mundo no la entiende, así como yo no la entendía. Es imposible de que primeramente me digan que el Señor me va a llevar y después yo voy a volver. Sí, pero vamos a ser nuevas criaturas, dice el Señor. Nuevas criaturas. Ya no vamos a ser los mismos pecadores que éramos. Ya no. Porque ahora somos nuevas criaturas en las manos de Dios.
1: Hermanos y amigos, vamos a continuar con Evangelio de Lucas, capítulo 24, su versículo 51 dice: Y aconteció que bendiciéndolos se separó de ellos y fue llevado arriba al cielo. La ascensión de Jesús nos invita a reflexionar sobre la dualidad de nuestra existencia. Aunque nuestras luchas y sufrimientos son reales, también lo es la esperanza que nos ofrece su partida. Al ascender, Jesús no se aleja en un adiós definitivo, sino que nos deja la certeza de que está presente en cada rincón de nuestra vida, intercediendo por nosotros. Esta conexión nos impulsa a vivir con propósito y fe, recordándonos que, a pesar de las tormentas, hay un hogar eterno esperando por nosotros, donde el amor y la paz son eternos. Así, cada mirada al cielo puede convertirse en un susurro de esperanza que nutre nuestra alma. Hermanos y amigos, la ascensión del Señor Jesús tiene varios significados importantes. En primer lugar, confirma la divinidad de Jesús y su papel como el Hijo de Dios. El hecho de que Jesús ascendió al cielo no solo fue una confirmación adicional de su resurrección, sino también confirma la promesa de Dios de enviar al Espíritu Santo a todos los creyentes

0: después de que Jesús regrese al cielo. En segundo lugar, la ascensión de Jesús también es importante porque señala el inicio de una nueva era en la historia de la salvación en la tierra. Jesús había completado su misión de redimir a la humanidad al morir en la cruz. Al ascender al cielo, Jesús abrió las puertas para que los creyentes reciban al Espíritu Santo y sean equipados para continuar su obra en la tierra. La enseñanza de la ascensión nos recuerda que nuestra vida en la tierra es temporal y que nuestro verdadero hogar está en el cielo con Dios. También nos recuerda que Jesús regresará algún día y que debemos estar preparados para ese gran día, queridos hermanos y amigos.
1: Amén, hermano. En este día, en ese día, Dios no estará dispuesto a escuchar las súplicas de los hombres, sino a juzgarlos. Vamos a leer Isaías 26, del 1 al 4. Isaías 26, del 1 al 4, y la palabra del Señor se lee en el nombre del Padre, del Hijo y de su Santo Espíritu. En aquel día cantarán este cántico en tierra de Judá. Fuerte ciudad tenemos, salvación puso Dios por muros y antemuros. Abrí las puertas y entrará la gente justa, guardadora de verdades. Tú guardarás en completa paz a aquel cuyo pensamiento en ti persevera, porque en ti ha confiado. Confiad en Jehová perpetuamente, porque en Jehová del Señor está la fortaleza de los siglos. Hermanos, Dios, ¿verdad?, dice que va a poner muros y antemuros, para que así, ¿verdad?, aquel que entre se quede en la viña del Señor. Aquellos que ya no pudieron entrar van a sufrir como en aquel tiempo de Noé. Así mismo, mi hermano, en los tiempos cuando Dios juzgó la tierra, cuando Dios, ¿verdad?, también destruyó la ciudad de Sodoma y Gomorra, la gente se burlaba. ¿Cómo estaban ya, verdad, de perdidos Sodoma y Gomorra? ¿Cómo estaba ya de perdida esa ciudad? Como en estos tiempos, mi hermano. Como en estos tiempos. No tenemos por qué esconder la verdad. Así como en aquel tiempo Sodoma y Gomorra estaba perdido, así esta tierra está en estos tiempos. Se acabó la pureza de la mujer. Se acabó el respeto hacia el hombre. Se acabó el respeto hacia la mujer. Se perdió todo valor, tanto en el hombre como en la mujer. Las familias se cayeron. Así es, mi hermano. Muchas veces no queremos entenderlo, pero es así. Todo esto se ha acabado por la maldad del hombre. Hermanos, estos versículos de Isaías hablan de dos cosas. Hablan de un castigo grande y de una salvación grande. Aquí nos hace una pregunta. Dice, ¿qué es la viña del vino rojo? Cuando hoy leí este versículo, el Señor me dijo, esta es mi viña, la iglesia de Jesucristo. Es la viña ganada con la sangre preciosa de Jesucristo. Esa viña es el lugar donde Dios trabaja, donde Él pasa el arado, donde siembra y cosecha, donde se mueve su Santo Espíritu. Ese es el lugar donde Dios metió su mano y arrancó la planta que no sirve y produce fruto. Esa es su viña. ¿Cuánto quisiera yo que aquellos que reciben este mensaje entendieran y comprendieran que nosotros somos los que podemos estar en esa viña? Todos, mi hermano, todos, sin excluir a nadie, todos podemos pertenecer a esta viña del vino rojo del Señor, la viña que Él compró con el mayor precio que se pudiera pagar, la sangre preciosa de su Hijo Jesucristo. Así es, mi hermano. Hubo un precio y ese precio fue pagado. Y nosotros lo conocemos. El ser humano lo conoce. El ser humano conoce del precio que fue pagado por cada uno de nosotros. Lo triste, mi hermano, es que ninguno de nosotros está anhelando, deseando valorar ese sacrificio de Jesucristo en aquella cruz del Calvario.
0: Hermanos y amigos, fue un gran día porque subió al cielo delante de muchas miradas. Los apóstoles quedaron atónitos a tal punto que Dios debió enviar ángeles para consolarlos. En el libro de Hechos de los Apóstoles, capítulo 1, sus versículos 10 y 11, dice así la palabra del Señor: y estando ellos con los ojos puestos en el cielo, entre tanto que él se iba, he aquí se pusieron junto a ellos dos varones con vestiduras blancas, los cuales también les dijeron: varones galileos, ¿por qué estáis mirando al cielo? Este mismo Jesús que ha sido tomado de vosotros al cielo, así vendrá como le habéis visto ir al cielo. Hermanos y amigos, la ascensión de Jesús nos invita a reflexionar sobre cómo, en medio de nuestras luchas diarias y la incertidumbre del futuro, debemos mantener la mirada en lo que realmente importa. Así como los discípulos miraban al cielo con fe y expectación, nosotros también podemos aprender a elevar nuestros corazones, confiando en que hay algo más grande que nos espera. Cada día es una oportunidad para ser portadores de esperanza y amor, recordando que su regreso no solo es una promesa, sino una realidad que transforma nuestra vida y la de quienes nos rodean. Hermanos y amigos, las Sagradas Escrituras nos dejan una clara esperanza sobre la promesa de Jesús de regresar a la tierra. Debemos prepararnos y estar listos para ese gran día, llevando una vida digna de su llamado y de su reino.
1: Amén. Vámonos rápidamente al libro de Sofonías, capítulo 1, del versículo 14 al 16. Sofonías 14, y la palabra del Señor se lee en el nombre del Padre, del Hijo y de su Santo Espíritu. Cercano está el día grande de Jehová, cercano y muy próximo es amarga la voz del día de Jehová. Gritará allí el valiente, día de ira, aquel día, día de angustia y de aprieto, día de alboroto y de asolamiento, día de tiniebla y de oscuridad, día de nublado y de entenebrecimiento, día de trompeta y de algazara sobre las ciudades fortificadas sobre las altas torres. Hermanos, el día del Señor está cercano y ese es el día en que muchos de nosotros vamos a padecer el sufrimiento. Así que mis hermanos, mis amigos, tenemos que dejar que el Señor abra nuestro entendimiento, podamos entender y comprender lo que es el amor de Dios, la misericordia de Dios. El tiempo es corto, se nos está terminando, no sin antes de hacerles la invitación de que nos llame. Llámenos. Estos son los números a los cuales usted puede llamar: 347-765-2378, 347-765-2380. Y recuerde, mi hermano, no espere a que llegue el gran día y padezca cada uno de estos sufrimientos, porque después de ese gran día no va a haber marcha atrás. El Señor está anhelando, deseando que abra usted su corazón para que Él pueda obrar y trabajar en él. Bien, se despide de ustedes
0: su hermana y amiga María Vázquez. Que Dios los continúe bendiciendo.
1: Su hermano y amigo Martín Vázquez. Que el Señor me los siga bendiciendo.

Queridos amigos que están escuchando, Jesús dijo, la paz os dejo, mi paz os doy. Yo no os la doy como el mundo la da. No se turbe vuestro corazón, ni tenga miedo. Juan 14, 20.

pastor y nada me faltará. En lugares de delicados pasos me harán descansar. Junto a agua de reposo me pastoreará. Confortará mi alma, me guiará por sendas de justicia por amor de su nombre. Aunque ande en valle de sombra de muerte, no temeré mal alguno, porque tú estarás conmigo. Tu vara y tu callado me infundirán aliento. Aderezas mesa delante de mí, en presencia de mis angustiadores. Unges

hermanos y amigos, el Señor nos dice: yo soy el Alfa y el Omega, principio y fin. Dice el Señor, el que es y que era y que ha de venir, el Todopoderoso. Apocalipsis 1:8.

espada, por lo cual estoy seguro de que ni la muerte, ni la vida, ni ángeles, ni principados, ni potestades, ni lo presente, ni lo porvenir, ni lo alto, ni lo profundo, ni ninguna otra cosa creada nos podrá separar del amor de Dios, que es en Cristo Jesús, Señor nuestro.

0: Dios bendiga, hermanos y amigos que están en sintonía de Radio La Gloria de Dios. Buenos días, buenas tardes, buenas noches, dependiendo del lugar donde usted nos está escuchando en esta hermosa hora. Número 6, 24 y 26 al 26 dice: Jehová te bendiga y te guarde, Jehová haga resplandecer su rostro sobre ti y tenga de ti misericordia, Jehová alce sobre ti su rostro y ponga en ti paz. Te invitamos que siga en sintonía de Radio La Gloria de Dios, y así vamos a dar comienzo a una prédica llamada El Sacrificio en la Cruz, conducida por el hermano Gigi Ávila. Te le bendiga y comenzamos ahora.
1: Millares y millares de personas en la tierra saben que hubo alguien que murió en la cruz del Calvario por toda la humanidad, y han oído en una u otra ocasión hablar de ese Jesús que pagó el precio por la maldad de los seres humanos. Ahora, la Biblia nos muestra de 7 bendiciones especiales que el Señor compró en la cruz cuando murió en esa muerte expiatoria por todos los seres humanos. 7 bendiciones especiales, porque solamente pensamos en 1 o 2 que son muy comunes, pero hay más. Ahora, lo principal es la salvación del alma. Y tú que estás aquí, entiende eso claro. Si perdemos la salvación del alma, lo perdimos todo. Fracasamos. Eso es lo único eterno. Todos los demás logros serán transitorios, será un recuerdo, quizás muy lejano, cuando llegue la eternidad. Pero lo único eterno es la salvación del alma. Asegúrese usted que es inteligente. Porque usted es inteligente, lo crearon en imagen y semejanza de Dios. Asegúrese usted de usar esa inteligencia que Dios le ha dado para asegurar lo eterno primero. Sonríase, que Dios le ama. Primero lo eterno y después los demás vienen añadiduras por el lado que se atienden. Se atienden porque Dios nos ayuda. Pero asegure lo eterno primero. La mayor parte de la humanidad anda al revés. Muy desesperada con su trabajo, muy desesperada con sus estudios, con cuantas otras cuestiones materiales y de salvación del alma no conocen nada. Esto yo lo sé muy bien porque tuve 35 años así. Alaba lo que Dios le ama. Primero 35 años de mi vida, lo único que pensaba era en mi trabajo y en el deporte, que era el Dios mío. Y ahí estaba, todo el tiempo, anhelando ganarme trofeos, salía en los periódicos. Cuántas vanidades, cuántas cuestiones. Trofeos en el levantamiento de pesas, batear sobre 400 en el béisbol, ese era mi anhelo. Y hay gente que dice: ah, yo tenía un vacío en el corazón, yo no tenía vacío ninguno, y era feliz. Contento como nadie, me faltaba tiempo para gozarme más. Alaba lo que él vive. Cinematógrafo, un fanático del cine. Una vez vi, esto es increíble, pero es cierto. Una vez vi 6 películas en un solo día en la ciudad de Nueva York. Alaba lo que Dios le ama. Mire cómo es que los seres humanos son engañados por el diablo, en una forma increíble. Televisor en casa con la pantalla más grande que venía en esos días. Ahora no, resulta, es terrible. Que veía televisión continuamente. Y cuánto entretenimiento carnal, cuántas cosas. Pero perdido. Rumbo al infierno. Esa es la tragedia. Esa es la tragedia. Hasta que Dios permitió que un pajarito raro me tocara las rodillitas. Y los codos de los hombres me metieron artritis. Mire, si el diablo tuviera alguna oportunidad de salvarse, yo oraría con desesperación por ese pichón. Porque ese fue el responsable de que yo viniera a Dios. Alaba, Dios le ama. Pero no puedo perder el tiempo porque está perdido el pobre. Pero ese fue el responsable de que yo me convirtiera a Jesucristo para que me sanara. Y también de que yo despertara, que yo todo lo que tenía era vanidad. No valía nada todos aquellos logros, nada. Ahora sí tengo algo que vale, porque es eterno, es para siempre. Ese sí que es maravilloso, que me produce un gozo y una paz que no hay quien la saque de ahí dentro. Alabado sea Dios. Y eso fue lo más grande que Cristo compró en la cruz. Salvación del alma. Glorias a Dios. Pero no fue fácil el precio que pagó el Señor por esto. Por eso que usted y yo tenemos que agradecer tanto y ser tan sinceros y tan fieles a Dios, porque no fue fácil lo que Jesús hizo. Oiga lo que dice la Biblia. Profeta Isaías, capítulo 53, verso 6. La Biblia dice que todos nos descarriamos como ovejas y cada cual se apartó por su camino. Pero Jehová, el Dios del amor, cargó en Cristo Jesús el pecado de todos nosotros. Fíjese cómo dice la Biblia, de forma muy literal. Dios puso en Cristo, y aunque sí por dentro, se metió en todo su ser el pecado suyo y el mío. Esa maldición le entró hasta el tuétano de los huesos a Jesucristo. Dios puso en Cristo su Hijo. Nadie más tiene parte ni suerte en hacer algo por salvarnos nosotros. Nadie más. No hay criatura que pueda ayudarnos en nada. Nada. Cristo lo hizo todo. Todo fue hecho por Jesús. En Él puso Dios el pecado suyo, el mío, el pecado mortal. Esa maldición terrible que envía la condenación a millares, lo pusieron en Cristo Jesús. Él fue hecho maldición por culpa suya y mía. ¡Alabado sea Dios! Él fue hecho pecado. Óigalo. Él fue hecho pecado. Todo su ser se volvió pecado por culpa nuestra. ¿Gente le cree que esto fue cualquier cosita? Mire cuando Jesús, que tenía una comunión continua con el Padre tan grande, se le sacó aquel grito de desesperación en la cruz. Padre mío, ¿por qué me has desamparado? Se sintió lejos de Dios. El pecado como una pared entre Dios y el hombre. Por eso dice que Dios no oye al pecador. ¿Quién puede decir una pared que es el pecado entre medio de él y de Dios? No oye nada. Ni tampoco lo mira. Está de espaldas a él, dice la Biblia. Pues si lo mira y ve el pecado, le cae un juicio encima. Mejor se pone de espaldas en lo que tiene la oportunidad de salvarse. Alábalo si puede. Así está todo el que está en pecado. Pero el que está aquí en esta noche, que está en pecado, sonríase, que el Salvador está aquí. Sonríase, que el Salvador está en nuestros medios. Y aquí por medio de la persona del Espíritu Santo lo va a ayudar para que usted se abrace con ese Cristo maravilloso. ¡Gloria a Dios! Y entiéndalo, amigo querido, solo Cristo salva. Nadie más salva. Nadie más. La humanidad se mueve turbada, se mueve perdida, desesperada, pero nada, solo Jesús lo puede hacer. Por eso fue que él mismo predicó en una ocasión, Juan capítulo 14, verso 1, y dijo: no se turbe vuestro corazón. Creéis en Dios, creed también en mí. ¡Alabado sea Dios! Para tener a Dios hay que tener a Jesucristo. El que no tiene a Cristo no tiene al Padre que lo envió. Pero en esta noche, por supuesto, está aquí. Porque lo trajeron aquí. Usted no está para casualidad. El Espíritu Santo lo movió para acá, para que usted se salve. Porque Dios lo ama, lo quiere salvar hoy. No es mañana, es hoy que lo quiere salvar. Es en esta noche que lo quiere salvar. Ríndase a Cristo y sea salvo, que este es el momento de Dios para usted. ¡Gloria sea Dios! Bendito sea el Señor Jesucristo. Todos, miren, todos le dimos la espalda al Dios del cielo. Nos descarriamos como ovejas. Cada cual se apartó por su camino. Uno se fue a la droga, otro se fue al alcohol, otro como yo al deporte, otro se fue a su profesión y ya estaba embriagado su profesión y, no, y ese es el ídolo, otro está en otros asuntos, pero todos de espaldas a Dios, corriendo detrás de la vanidad. Sonríase, que el Señor le ama. Y perdidos rumbo a la condenación. Pero con todo y eso, el Señor en su amor puso el pecado sobre Cristo para librarnos a nosotros. ¿Y por qué tuvo Jesús que hacer un sacrificio tan terrible de llevar el pecado? Porque la paga del pecado es muerte. Y la humanidad tiene que entender eso. Romanos capítulo 6, verso 23, eso es ley de Dios. La paga del pecado es muerte. Muerte en condenación, muerte espiritual, muerte eterna. Se perdió para siempre el que se muere en pecado. Le pueden rezar 100,000 años y siguen en el infierno. Pueden hacer lo que quieran, prenderle 20,000 velas y siguen en el infierno. Pueden hacer lo que quieran, promesas a San Pancracio y siguen en el infierno. No se puede salvar nadie hasta que no se arrepiente antes de morir. ¡Alabado sea Dios! Eso es palabra de Dios para que usted salve esta noche. ¡Bendito sea su nombre! ¡Poderoso Jesús! Para salvarse hay que hacerlo antes de que el polvo vuelva al polvo de donde salió. Eso está en la Biblia. Antes de que este cuerpo que fue sacado de la tierra vuelva a la tierra, dice, acuérdate de tu Creador. Después que se murió, olvídense que la religión ha sembrado mil mentiras y mil engaños, pero la palabra de Dios está en la Biblia toda, como lámpara para vuestros pies, como lumbrera para vuestro camino. Ahí está la Biblia, hasta tengo una Biblia, lea la Biblia, lea esa palabra, adquiera conocimiento de Dios, no permita que nadie le engañe. Alabado sea Dios. Mientras usted está vivo, tiene oportunidad. Y en esta noche usted que está ahí, que todavía respira, de gloria a Dios, y acepte a Cristo y la vida entrará en usted. En Él está la vida. Solamente en Cristo hay vida. Y Él lo dijo, yo soy el camino, la verdad y la vida. Nadie viene al Padre si no es por mí. Solo entiendo el niño primer grado. Alabado sea Dios, que nadie va a Dios si no es por Cristo. Es el mensaje sencillo del Evangelio. Que vino especialmente para los pobres, para la gente sin letra, para que entendiera todo el mundo. Y si los pobres sin letra entienden, ¿cuánto más no van a entender lo que tiene cultura? Alá, lo que le amo. Esta es noche de victoria para usted, amigo. Lo primero que el Señor compró en la cruz fue salvación del alma, lo eterno primero. Dios atiende primero lo más importante, porque Él es muy inteligente. Bendito sea su nombre. Ahora, oiga con cuidado lo que dice la Escritura. Primera de Pedro, capítulo 2, verso 24. Dice, y en su cuerpo, sobre el madero, Él llevó nuestros pecados, a fin de que nosotros, muertos al pecado, vivamos para la justicia. Y si, cuando usted acepta a Cristo, no es cuestión de que Él llevó su pecado y lo va a perdonar en cuanto usted lo acepta. Es cuestión de que te va a dar una fuerza sobrenatural para que sigas muerto al pecado, pero vivo para la palabra de Dios. Ese es el problema de las religiones, que la religión viene a la persona y se arrepiente, y viene al hombre para que lo perdone, y a la semana está en el mismo pecado otra vez. Porque ahí no hay fuerza. Ahí no hay poder. Pero cuando viene a Cristo, Él nos da el poder de ser hechos hijos de Dios. Cuando viene a Cristo, Él nos da el poder del Espíritu Santo y la fuerza. Pero que usted entonces le diga al diablo, diablo, te equivocaste ahora de creyente. Ahora no, antes sí, pero ahora tengo a Cristo Jesús y tengo autoridad sobre ti. ¡Alabado sea Dios! No hay poder en Jesucristo. Eso solamente lo puede hacer el Señor. Por medio de la persona del Espíritu Santo que se mete en el ser humano y le da la fuerza, la voluntad poderosa, templanza, para resistir a Satanás y reírse en la cara. Antes hacíamos lo que se le antojaba al diablo. Ahora no, ahora lo tenemos bajo nuestros pies. ¿Cuánto lo tiene bajo los pies? Mueve los piececitos que usted tiene ahí, esos piececitos de Jesús que usted tiene ahí, muévelos ahí, dígalo. Aquí te tengo, diablito. Aquí te tengo el cabezón ese asqueroso que tienes aquí. Alabado sea Dios, ahí. ¡Gloria sea Dios! El creyente es más que vencedor. Sea bendito el Señor Jesús. Se mueve en victoria porque Cristo está en nosotros. Te necesita a Cristo, sin Él no podrá vencer. Ahora en la cruz, Jesucristo no solamente murió, derramó la sangre por todos nosotros. Mateo capítulo 26, verso 28 dice, la sangre de Jesucristo fue derramada por muchos para remisión de pecado. Remitir quiere decir quitar. Quiere decir que la sangre quitó el pecado, limpió el pecado. Somos lavados con sangre cuando aceptamos a Cristo de corazón. Y todos los que estamos aquí, que le servimos al Señor ya, caminamos bajo una cobertura de sangre. Alá, lo que Él vive. Yo digo gente que dice, ay, yo ando bajo la cobertura de tal ministerio. Amén. Pero yo ando bajo la cobertura de la sangre. Sonríe, si el Señor le ama. Y a través de esa sangre Dios me ve limpio. Y a través de esa sangre, que yo no sea quizás perfecto todavía, me ve puro y me ve santo. Y me ha puesto en una posición de santo por la cobertura de la sangre, por la fe en Cristo Jesús. Alabado su nombre. Y usted se mueve con confianza, en victoria. Mientras se esfuerza por honrar la posición en la que Dios lo ha puesto. Bendito sea el Señor Jesús. Ahora, ¿por qué tuvo que derramar sangre? Porque la ley de Dios lo dice, que sin derramamiento de sangre no hay remisión de pecado. Quiero decir que ahora no es cuestión de toros, ni de machos cabríos, ni de la ley. Ahora es cuestión de la sangre de Jesucristo. Efesios capítulo 1, verso 7 dice, por su sangre tenemos la redención, el perdón de los pecados conforme a la riqueza de su gracia. ¿Alabro que Él vive? Oiga, lo que es por su sangre que somos comprados otra vez para ser hechos propiedad privada de Dios. Y todo por gracia, de gratis, de regalo. Alabro que Él vive. Qué regalo hermoso nos dieron. Mi alma te alaba, Jesús. Por la sangre. Cuando venga un hombrecito a decirle que le va a perdonar, dígale, ¿cuándo usted derramó sangre por mí? Alábalo que Él vive. ¿Cuándo fue que usted derramó sangre por mí? Sin derramamiento de sangre no hay remisión de pecado. Nada. Aún en el Antiguo Testamento, sacrificaban los animales. Y los sacerdotes judíos, autorizados por Dios, degollaban los animales, derramaban la sangre sobre el altar. Y esa sangre hacía posible que el pecador arrepentido tuviera comunión con Dios de nuevo. Quedaba bajo una cobertura de sangre que permitía que tuviera comunión con el de arriba, pero no quitaba el pecado. Alábalo si puede. No quitaba el pecado, pero la que Cristo derramó en la cruz sí limpió el pecado. No fue sangre cualquiera, fue sangre de Emmanuel. Alabado sea Dios. Dios con nosotros en la figura de Jesús derramó la sangre a través de su Hijo por todos nosotros. Esa sí limpió el pecado. Bendito sea el Señor Jesús. Y mire la importancia de esto para que usted sepa y no se haga ilusiones, y que no es por lo que enseña la Biblia, la fe en ese Cristo y la fe en su sangre, usted no se salvará jamás. Óigalo claro. Todos los que murieron en el Antiguo Testamento, hombres de fe, fieles como poco, como lo fue Abraham, Isaac, Jacob, David, Samuel, Josué, Caleb, ninguno se fue al cielo cuando murieron. ¿Cómo es eso? Amigos como eran de Dios. Ninguno. Dios no fue violar su ley ni por amigos ni por nadie. Dios no hace excepción de personas. Tuvieron que irse abajo, abajo, al seno de Abraham, la parte superior del Seol, a esperar en descanso la promesa de un redentor. Ahí estaban, algunos esperaron más de 1000 años ahí, alabro que Él vive. Esperando. Y en el segundo que Cristo murió en la cruz, descendió abajo, los agarró y se los llevó para arriba. ¿Por qué? Porque ya la sangre que redimió, la sangre que quitó el pecado, estaba derramada. Mientras Él no derramó su sangre, ninguno de ellos pudo entrar al cielo. Y usted no entrará jamás hasta que no se lave esa sangre tampoco. Alabro que Él vive. Quiero decir que ahora todo es por su sangre. Tenemos la redención. El perdón del pecado conforme a la riqueza de su gracia. ¡Glorias a Dios! ¿Cuántos de los que están aquí son salvos? Oiga, hay muchas manos. Levanta el alga alta y dele gloria a Dios. Y gracias, que es por tu gracia. Muchas gracias, que es por tu misericordia. Muchas gracias, que es por tu compasión hacia mí. Gracias, que fue un regalo que me diste. Y dígale, gracias por Jesús. Gracias por mi Jesús, que vino voluntariamente a dejarse matar por nosotros. Sea bendito el Señor Jesucristo. ¡Ay, pobre Jesús! A los que tenemos salvación, mira hermano, movámonos con temor y temblor cuidando esa salvación tan grande. Porque ahora predican que una vez salvo, siempre salvo. El Señor reprenda al diablo y todos los mentirosos aquí abajo. El Señor le dijo a Moisés una vez cara a cara, Moisés, el que pecare contra mí, a ese lo borraré de mi libro. Mira, velo de ver una vez salvo, siempre salvo. Si te bajan del libro, te perdiste, después que te bajas en el libro de la vida. La paga del pecado es muerte. El que se convierta, lo llene Dios del Espíritu Santo, se goce de esa salvación tan linda y tan hermosa, y después se vaya a la borrachera, se lo lleva a Satanás. Hará lo que se le ama. No, hermano, yo tengo que hablar esto claro, porque esto es decisivo. Yo no le puedo esconder a usted la verdad. Yo tengo que hablar las cosas claras, pero es porque lo amo, y quiero que usted se salve, y que usted no se deje engañar de nadie. Mi cara está en el infierno ahora mismo, echándole mil maldiciones a los que lo engañaron aquí afuera. Pero ¿de qué le vale? Ahí se quedan. ¿De qué le vale? No se deje engañar de nadie. Todo está en la Biblia. Lea la palabra de Dios. Y el que le predique algo, dígale dónde está en la Biblia. Y si le dice, bueno, mire, dígale, pecáis a la boca. Tráigase esa lengua larga, yo quiero oír palabra de Dios, no quiero oír palabra de hombre, ni pamplinas humanas, ni tradiciones humanas. Palabra de Dios que limpia y santifica, palabra de Dios que imparte fe a los corazones. Alabado sea Dios, eso es lo que necesitamos hoy. ¡Gloria sea su nombre! Sea bendito el Señor Jesucristo. Lo principal del sacrificio sublime de la cruz fue la salvación eterna para usted y para mí. Que en vez de infierno tengamos reino de los cielos por la eternidad. Alabado que Él vive. Pero bueno, un segundo beneficio. Ahí el Señor conquistó salud para nuestros cuerpos. ¿Por qué se le llama? Que no hay enfermedad que resista el poder de Dios. Mateo capítulo 8, verso 14 en adelante, dice que en aquella ocasión en que Jesús visitó la casa de Pedro, se encontró que la suegra de Pedro estaba en cama con fiebre. Y el Señor apenas le tocó una mano, el diablito caliente ese iba que volaba. Alabado que se le llama. Y la suegra de Pedro se levantó gozoso y se pudo preparar alimentitos para el Señor y los hermanos. Pero fíjense que aparte de este dato tan lindo, de que la sanó instantáneamente, hay un dato muy interesante, y es que Pedro era un hombre casado. Tenía suegra, era casado, no me diga que tenía suegra, no tenía esposa. Alabado, eso le amo. Es un aborto de la naturaleza. Era un hombre casado y era el pastor principal en Jerusalén. La Biblia, hay muchas cosas, hermano, lo mismo la Biblia que religión. Religión tiene cualquiera. De religioso está lleno el infierno ahora mismo, pero del reino de los cielos está lleno de creyentes firmes en Cristo Jesús que murieron lavados con sangre, limpios y santos delante de Dios. ¡Alabado su nombre! ¡Alabado que Él vive! Esto no es cuestión de religión, esto es cuestión de andar con Jesús. Que se le pegue todo lo de Cristo a uno y uno se mueve como se movió Él. Bendito sea el Señor Jesús. Y Él salva, pero también sana. Apenas tocó la suegra de Pedro, el demonio fiable iba a volar. Pero le trajeron esa tarde multitud de enfermos y echaba fuera a los demonios con su palabra. Oiga eso. Mira el poder que hay en la palabra. Echaba fuera a los demonios con su palabra. Ni oró por la gente. Hablaba la palabra, los demonios volaban y se iban. Y sanó multitud de enfermos aquella tarde en casa de Pedro. Y dice la Biblia, Mateo 8, 17. Dice, por lo tanto se cumplió lo dicho por el profeta Isaías. Que Él mismo llevó nuestras enfermedades y sufrió nuestros dolores. Dice, Él llevó nuestras enfermedades y nuestras dolencias. Que sí, que no importa la enfermedad, no importa la dolencia, no importa el quebranto, lo que sea. Él mismo tomó nuestras enfermedades y llevó nuestras dolencias. Las llevó. Ahora, ¿cómo fue ese sacrificio? ¿Cómo fue eso? Está en la Biblia. Isaías capítulo 53, verso 4 y verso 5. Verso 4 dice, y Él ciertamente llevó nuestras enfermedades y sufrió nuestras dolencias. Las llevó con sufrimiento. Con sufrimiento. Verso 5 dice, porque por su llaga fuimos nosotros curados. El cuerpo fue hecho llaga por nuestras enfermedades. ¿Y dónde surgió eso? Antes de conquistar el pecado, conquistó la enfermedad. En la cruz murió y pagó el precio de nuestro pecado. Derramó sangre que limpió el pecado. En la cruz, pero la noche antes, en el pretorio de Roma, 39 latigazos cayeron sobre su espalda. Y le hicieron la espalda franjas de llaga. Y por esa llaga fuimos nosotros curados. Quiere decir que primero conquistó la enfermedad y al otro día conquistó la maldición del pecado. Cuando subió al otro día a la cruz, ya la enfermedad estaba derrotada. Cuando subió con aquella espalda hecha llaga, sangrante, molida, al Calvario, ya el SIDA estaba conquistado. Sonríase, que el Señor le ama. Ya el cáncer estaba conquistado. La parálisis estaba conquistada. La ceguera y la sordera y la mudez estaban conquistadas. ¡Gloria sea Dios! Todo estaba bajo nuestros pies por la fe en Jesucristo. Ahora lo que Él vive. Ahora, en el Antiguo Testamento, ya le había hecho una promesa al pueblo. Si eso estaba en pie en el Antiguo Testamento, ¿cómo será ahora? Que ya está vencido eso. Y en aquella promesa que le dio al pueblo, eso del capítulo 15, verso 26, le dijo, si de veras, óigalo, de veras, hay que ser sincero con el Señor. Aquí los hipócritas no tienen parte ni suerte con este asunto. Si de veras oyeres la voz de Jehová tu Dios, y te dispusieres a hacer lo que es recto delante de mis ojos, y guardar mis mandamientos, mis preceptos, dijo, no enviaré sobre ti las plagas que envié sobre los egipcios, porque yo soy Jehová, tu sanador. Pero fíjense cómo le hace una doble promesa. Yo soy tu sanador, está enfermo, él está dispuesto a sanar. Pero también dice, no enviaré plaga. Eso es salud divina. Que si hay la fe de pedir eso y pelear por eso y arrebatar eso, el virus que te toca se muere. El germen que te toca fallece. Alaba lo que se le ama. Que sí, que todo es posible. Algo que yo he mostrado muchas veces es, según tú predicas que Jesús nunca pecó, también predica que nunca se enfermó. Alaba lo que se le ama. Llevó el pecado porque nunca pecó. Y llevó la enfermedad porque nunca se enfermó. Alaba lo que el Señor le ama. Imagínate, todo Dios estaba en Cristo. ¿Qué germen podía incubar en ese cuerpo de Jesús? Nada. No había, no hubo diablo que lo enfermara. Ni hubo diablo que lo hiciera pecar. Pues si yo me agajo de él, yo soy fanático de él. Alaba lo que el Señor le ama. Antes tenía mucho, era fanático en muchas cuestiones aquí abajo, pero ahora soy fanático solamente de Cristo Jesús, Hijo del Dios viviente, Salvador del mundo, Salvador de la humanidad. Ese me mantiene sano. ¡Alabado sea Dios! A mí me sanó de artritis reumática crónica, de faringitis crónica. Si la gente supiera cómo estaba la garganta mía antes de convertirme, no creerían que estuviera predicando ahora. No lo creía nadie, era crónica. Y una enfermedad en el estómago que me hacía todo daño. Me acuerdo las clases de tratamiento que me daban, mes tras mes, mes tras mes. Y vine a Cristo y me sanó de las tres cosas. Bueno, él me sanó de la artritis. Una noche que yo grité delante de él, dejo todo, tengo que dejarlo por servirte, pero sáname. Amanecí sano el otro día. Pero entonces el otro no tuvo que sanarme, porque el otro yo fui al baño y agarré todos los cacharritos que tenía de hacer gárgara y los eché a hacer toda la basura. Dije, si me sanaste de aquello, estoy sano de lo otro. Gracias. Y me fui a comer tranquilo diciendo, esto me tiene que caer bien, porque ya yo estoy sano el estómago. Jamás voy a sentir nada de eso. Y en ocasiones ha aparecido un síntoma en las rodillas. Esa rodilla yo no podía ni agacharme con mi propio peso. Y cuando ha aparecido el síntoma, yo he levantado la pierna bien alta. Y he metido una patada como el que espanta un perro. Sonríe, si el Señor le ama. ¡Perro, vete! ¡Fuera! ¡Está sana! No hay quien la vuelva a enfermar, Cristo me la sano. Se desaparece. Si llego a decir, ¡ay, me dio otra vez la artritis! Me pone la artritis peor que nunca. Usted tiene que aprender a creer y hablar por su boca lo que cree. De la abundancia del corazón, habla la boca. No se calle, que se calle el diablo que está derrotado. Usted no, hable victoria. A las cosas que no son, dígale como si fueran. Mira, hermano, yo he visto evangélicos y hasta gente con ministerio. Ah, no, hermano, ¿cómo si yo tengo el dolor aquí o si que no lo tengo? Yo digo, pues yo digo que no lo tengo. Porque la Biblia me dice que lo diga. Crea lo que le dé la gana ya, pero la Biblia me dice, las cosas que no son, dígale como si fueran. Porque si Cristo ya lo llevó, estoy sano, que sienta lo que sienta. Porque no es por vista, es por fe que andamos. Alaba lo que el Señor le ama, es por fe. Es por fe que andamos. Por fe tenemos la salvación. Por fe tenemos la sanidad. Y por fe mantenemos la salvación y mantenemos la sanidad. ¡Alabado sea Dios! Porque lo lindo no es solamente que usted se salve, es que mantenga la salvación. O que se sane, es que mantenga la sanidad. Mire, hay gente que yo he visto milagros en las campañas, hermano, que he gritado de alegría y he sentido la presencia de Dios y he saltado en el Espíritu. Y al mes está más enfermo que antes. Ah, es que lo que le dije anoche, el elogio más grande dice, le puede echar al diablo que es un buen ladrón. Y el juego va a estar los clavos. Pues te aseguro que como te sane Dios, viene el diablo a robarte la sanidad. Y te pone un síntoma. Si tú no quedas reído en ese momento, abre la boca y ríete a carcajada. Y ríete en la cara y sácale la lengua y dile, charlatán, me sanó Jesús. Lo que Jesús hace permanece. Yo estoy en Cristo todavía. Estoy en su cuerpo. Y el cuerpo no se enferma. El cuerpo no se enferma. Sonríase. El cuerpo crucificó toda maldición. Alabado sea Dios. Estamos en el cuerpo. El cuerpo de Jesús es salud, victoria. Alabado sea Dios. Bendito sea su nombre. Sanó la humanidad en su muerte expiatoria. Llevó el pecado sobre su cuerpo y en ese mismo cuerpo llevó la enfermedad. Mire cómo es el asunto. El mismo cuerpo que llevó el pecado llevó la sanidad. Por eso no se puede separar, no se puede separar al sanador del salvador. Ese crimen espiritual lo han hecho muchos montones evangélicos. Mi hermano, yo una vez me quedé atónito. Un pastor de cierta denominación muy grande. Y la esposa quedaba en un hospital y dije, vamos a orar por ella. Yo no creo en eso, me dijo. Yo dije, usted es maestro de la palabra. Vaya esa pastoral vaca, le dije. Sonríe, que el Señor le ama. Que no me permitiera orar por su esposa muriéndose en un hospital, porque no creía. Y dije, ¿qué cree usted? No dice la Biblia que por su llaga fuimos nosotros curados, me dijo, eso es espiritual. Y dije, mentira del diablo y suya. La Biblia dice que él mismo tomó nuestras enfermedades y llevó nuestras dolencias y se cumplió lo dicho por el profeta Isaías. Eso está en la Biblia, hermanos. Es increíble, un hombre coco, maestro de la palabra. Pero se le olvidó la mitad del asunto. La Biblia dice, no te olvides de ninguno de mis beneficios. Yo soy el que perdona todas tus iniquidades y el que sana, óigalo, el que sana todas tus dolencias. ¡Gloria a Dios! El que predica, predica el evangelio completo. Usted no ve en la Biblia a nadie predicar el medio evangelio. Ni ve en la Biblia a nadie recortar el evangelio. A recortar están los barberos. Si quieres recortar, busca unas tijeras y corta el pelo a la gente. Alábalo, Señor le ama. El evangelio para predicarlo completo, como está, ahí, completo. Cristo pagó precio grande por la salvación y pagó precio grande por la sanidad. 69 latigazos hicieron pedazo la espalda del maestro. Pocos sobrevivían una golpiza como esa, pero él sobrevivió sabiendo que venía SIDA, venía cáncer y venían tantas enfermedades y Parkinson y tantas enfermedades incurables y él las iba a vencer y ya las venció. Somos más que vencedores porque él venció por nosotros. Alábelo, que él le ama. Viva con Cristo, camine con él y usted será vencedor. Gloria a Dios. Crea toda palabra como está, completa. Completa. Alabado sea Dios. Mire qué gente que han estudiado tanto. Ya eso es para los apóstoles. Señor, reprende ese diablo mentiroso, charlatán. Y que era para los apóstoles. Entonces había una dispensación para los apóstoles y después pasó otra dispensación nueva. ¿Quién anunció esa otra dispensación? Bendito Juan el Bautista, que yo no lo conozco. La dispensación la anunció Juan el Bautista y Oseas dijo que esta dispensación duraría 2000 años. No se ha acabado todavía, gracias a Dios que está a punto de acabarse. Esto no se ha acabado todavía. El mismo Cristo que tenía los apóstoles, el de nosotros. El mismo Espíritu Santo, el de nosotros. La misma palabra, la de nosotros. Lo único que nosotros tenemos es la promesa de que la gloria de esta casa postrera sería mayor que la primera. Alábelo si puede. Alabado sea Dios. Y tenemos un reto que es para ahora. Harán mis obras, pero aún mayores que estas harán. Ese reto nosotros. Ese es un reto de todos los siervos de Dios que están aquí y el reto mío. Harán sus obras. Eso lo hizo Pablo y Pedro y Juan y Santiago. Pero aún mayores, eso está ahora en pie. Eso es el final antes del rapto. Alábelo, que le ama. Que es nuestro reto, que eso se manifiesta a través de nosotros, para que la humanidad vea la gloria de Dios en estos pequeñitos que creemos en el Señor. Pero además de salvación del alma y sanidad del cuerpo, que es la base grande de ese sacrificio, hay 5 beneficios más que él compró. El tercero, en su muerte expiatoria en la cruz, compró para nosotros acceso libre para llegar hasta el santuario del cielo. El más pequeñito de los creyentes del Evangelio, que tiene el Espíritu Santo y siente ríos de agua viva que corre por su interior, levanta la cabecita y dice, papá, en el nombre de Jesús, y allá llega eso allá arriba, mire, como me trae allá arriba hasta el mismo reino celestial. Hasta allá llega la oración. Acceso libre. Eso no lo hacía en el Antiguo Testamento. Era muy distinto. Oiga lo que dice la Biblia. Mateo capítulo 27, verso 51. Dice que cuando Cristo murió en la cruz, tembló la tierra. Se agrietaron las rocas y el velo del templo se partió en 2 de arriba abajo. ¿Qué clase de susto pasaría el sacerdote que estaba a cargo ahí? Alaba lo que él vive. Me parece que corrió volando a gementar todo y a coser todo. ¿Sabes lo que era eso? Que se rompiera el velo, que se separaba el lugar santo del lugar santísimo. El lugar santísimo solamente entraba el sumo sacerdote una vez al año a derramar sangre por el pecado del pueblo. Oiga cómo era ese lugar. Una vez al año nada más se podía entrar ahí y era el sumo sacerdote nada más. Y jalaba sangre ahí por el pecado del pueblo. Y ahora cuando muere Cristo en la cruz, hizo eso, hizo. ¡Rah! Y se partió la arriba abajo y quedó abierto ese lugar tan santo. Qué susto pasaría esa gente ahí. ¿Y por qué eso es eso? ¿Ah? Porque ya no era necesario entrar ahí a derramar sangre por el pecado del pueblo. Porque ya Dios había sacrificado su propio cordero y había derramado sangre por el perdón de toda la humanidad que creyera en ese cordero de Dios. Ahora lo que hay que venir al que derramó la sangre, Cristo Jesús. Y venir con el corazón puesto en él. Aquí está este corazón, es tuyo. Aquí está mi vida, es tuya. Perdóname, me arrepiento. Ten misericordia de mí. Instantáneamente la sangre que bañó el madero del Gólgota te va a bañar a ti. Te va a limpiar el pecado. Vas a quedar en posición de santo delante del Dios del cielo. Por esa fe en ese Cristo maravilloso. Alabado sea Dios. Por su sangre tenemos la redención. El perdón de los pecados conforme a la riqueza de su gracia. Es por gracia, de gratis. Alabado que él vive. Porque todo lo hizo Cristo ya. Todo lo hizo Cristo ya. Sea bendito el Señor Jesús. Quiere decir que ahora cada uno de estos pequeños puede entrar en el lugar santísimo por la fe de Jesús. Qué terrible. Que en el Antiguo Testamento solamente era el sumo sacerdote. Es que nosotros los creyentes que tenemos el Espíritu Santo también somos sacerdotes. No tiene que vestirse de blanco ni de prieto ni ninguna túnica rara. Lo que tiene que tener el Espíritu de Dios que corra como río agua viva por dentro de ese ser suyo. Y usted se tira de rodillas. Señor, mira esa vida que está ahí perdida. Perdona sus pecados y los perdona instantáneamente. Sonríe si puede. Usted tiene la autoridad total de Dios. Y somos ahora mismo sacerdotes y sacerdotisas de Cristo aquí abajo. Los creyentes que tenemos el Espíritu y lo seremos en el milenio también. Alabado que él vive. ¡Ay, Samaya Sábaba! Pasa que ahora no es sacerdote de letrecita ni de túnicas prietas. Ahora es el sacerdocio del Espíritu. Es que usted tiene por dentro al sumo sacerdote metido en usted. Y ese a través de usted tiene la autoridad de perdona su pecado y lo perdona. Y usted y yo no nos atrevemos a decir te perdono porque no queremos jugarle la gloria al Señor. Ni ese nos pasa como que te somos nosotros, ¿no? No somos nosotros, es el que está dentro de nosotros. Ahora lo que él vive. Y lo ato, Señor, lo ato, lo ligo a ti y queda ligado. Porque lo que atamos aquí es atado arriba. Y lo que desatamos aquí es desatado arriba. Esa es la autoridad total que está sobre la iglesia de Jesucristo. Y usted si tiene el Espíritu Santo, usted es iglesia de Jesucristo. No permita que el diablo le robe su autoridad. No permita que el diablo le engañe, no. Tenga, muévase como lo que usted es. Somos sacerdotes del Dios del cielo aquí abajo. ¡Alabado sea Dios! Muévase como lo que es. Alguien con la autoridad total de Cristo aquí. Usted. No porque usted sea grande, no porque Cristo ha metido entre usted. ¿Cuánto tiene a Cristo dentro? Porque tiene el Espíritu, levante la mano y diga, yo lo tengo dentro de mí. Y grítele, actúa tú, no permita que lo haga yo. No permita que lo haga yo, que lo voy a dañar todo. Hazlo tú todo a través de mí. Tú todo a través de mí. ¡Alabado sea Dios! La iglesia tiene que entender la autoridad que está sobre nosotros y no moverse ya ahí más doblado como tanto evangélico. ¡Ay, es el diablo! ¡Qué diablo, ni diablo! ¡Párese encima, yo lo fuera! ¡Alabado sea Dios! ¡Échalo fuera! ¡En mi nombre! ¡Echarán fuera demonio! ¡Alabado sea Dios! Como somos sacerdotes, entramos derechito con nuestras oraciones hasta el santuario. No el de abajo del templo judío, el de arriba del cielo. Nos metemos al cielo con nuestras oraciones. Y llegamos ahí cara a cara donde papá. Aquí estoy, papá. Alaba lo que se llama tu pequeñito. ¡Gloria a Dios! Bendito sea el Señor Jesús. Hermano, ese es un beneficio que no lo tuvo el pueblo de Israel nunca. Nunca. Es más, nadie ahí tenía el bautismo del Espíritu Santo. Solamente tenía unción especial del Espíritu. Sumo sacerdote, reyes y profetas, nadie más. El pueblo tenía que venir a los sacerdotes con su animalito para que derramaran la sangre y tener entonces comunión con el de arriba. Así se movía Israel. Pero ahora no, ahora somos la novia de Jesús. Ríase que el Señor le ama. ¿Cuántas gente levantan la mano y dice, yo soy novia tuya? Yo. Los varones no se ponen colorados. Diga, yo soy novia tuya. Yo soy novia tuya. Yo soy novia tuya. Bendito sea tu nombre. Te amo, Jesús. Te adoro, Jesús. Precioso tú eres. Mi alma te alaba. ¡Ay, la soma feo! ¡Poderoso Dios! Donde está el Espíritu de Dios hay libertad. Somos libres, libres por la fe en ese Cristo maravilloso. Mi alma te glorifica, Señor. Somos el escuadrón del pánico nosotros. Alaba, lo que Dios le ama. Por eso que el anticristo no aparece hasta que nosotros nos hemos quitado. Sonríe si puede. El apóstol Pablo lo dice. Eso hablaremos en detalle en los mensajes de tu próximo día. Que el anticristo no puede aparecer mientras lo que impide no se ha quitado del medio. ¿Y quién es lo que impide? La iglesia de Jesucristo, la novia de Jesús. ¿Y por qué el diablo no saca su anticristo hasta que nosotros no desaparezcamos? Porque sabe que si lo saca ahora, le caemos arriba con la autoridad total de Cristo que tenemos, la boca con tres pisos. Y se lo estrujamos en la cara al diablo. Coge tu anticristo. ¡Alabado sea Dios! ¡Vaya soba! El problema aquí abajo es el siguiente, hermano. Es que tenemos que unirnos. Y comenzar a unirnos, a orar y a ayunar juntos y a clamar y a romper las tablas del diablo y a atar todos los demonios que circulan por todo este territorio. Y Dios se manifiesta y acaba con el abuso que tiene el diablo con la humanidad. ¡Alabado sea Dios! Pero hay que unirnos. Tenemos que hacer una sola cosa y unirnos para orar y ayudar y romper las tablas del diablo. Sea glorificado el nombre de Dios. Señor, está harto ya de litigio y de contienda y de bandería y de celo y de niñería típicas de los niños espirituales. Alabado sea Dios. Porque ya es maduro espiritualmente, perdona y ama y soporta y abraza al hermano. Y si el hermano ofendió, va y lo busca para sacarlo del pecado. Te amo, hermanito, perdóname si yo te ofendí, aunque usted no haya hecho nada. Es el que es maduro, que tiene amor, el que se humilla, el que se abaja, para que Dios se glorifique. ¡Alabado sea Dios! ¡Dios! Es tiempo ya que nos unamos y le rompamos el espinazo al diablo todos los frentes. Sea bendito el Señor Jesucristo. Pero divididos y en guerra y en contienda, un reino dividido no subsiste. El diablo es más inteligente que nosotros. Él no se divide. Y nosotros que tenemos la mente de Cristo dividido. ¡Qué disparate! Eso es increíble. ¡Alábalo si puede! Es un reto para nosotros eso, hermano. Un reto para nosotros. Hay un cuarto beneficio que el Señor compró en la cruz. Hermoso. Nos dio autoridad total contra Satanás. ¿Cuánto tiene total autoridad contra el diablo? Levante la mano y dígaselo. Tengo autoridad total contra el diablo, total. Preocúpate que digas eso y después te ataque. Te ataque, tú le caes arriba como el que apaga fuego también. Y el que tiene que irse es él, porque el que tiene más fuerza eres tú. Sea bendito el Señor Jesucristo. Fíjense que en Juan capítulo 16, verso 11, el Señor le dijo a los discípulos estas palabras tan significativas para nosotros hoy en día. Le dijo, y ahora es el juicio del príncipe del mundo. Mire qué título le dio a ese pájaro, príncipe del mundo. El príncipe de todo eso que usted ve, todo ese resplandor, todo ese brillo, todas esas glorias de esta tierra, el príncipe, el jefe de esto, eso, es el diablo. Jesús dijo, pero ahora, él apunta a ir a la cruz, es el juicio de ese príncipe. Él vino a juzgar al diablo, pero también vino a juzgar el mundo, cuídense. Y cuando murió en la cruz sin pecar, probó la culpabilidad del diablo. Fíjate que dice a veces, ¿y por qué Dios cuando el diablo allá arriba pecó, no lo tiró seguido al lago de fuego? Porque Dios es más inteligente que usted. Alaba, lo que Dios le ama. Y él creó a Luzbel, él sabe lo que era Luzbel, la criatura más sabia que jamás había creado. Y sabía que si él lo llega a condenar inmediatamente, él lo echó fuera, porque la rebelión fue clara ante los ángeles, lo echó fuera, pero no lo condenó instantáneamente, porque él sabía que podía justificarse delante de los ángeles y decir, ah, pero fue que yo no tuve la voluntad de resistir la tentación, yo no soy culpable, y crear duda en toda aquella población angélica. Y yo lo dejo quietecito, hasta que en la cruz Cristo murió sin pecado, en un cuerpo humano como el suyo y el mío. Jamás pecó, no hubo diablo que hiciera pecar, y probó que se puede vivir aquí abajo, aún con un cuerpo débil como este, sin pecar, si vivimos abrazados con Dios y humillados a Dios y en comunión con Dios, alabados a Dios y llenos del Espíritu Santo. ¡Alabados a Dios! Pero ahí probó la culpabilidad de Satanás, de que era culpable su pecado, que pecó porque él quería ser más grande que Dios. Pecó porque él quiso ser mayor que el de arriba. Y a los soberbios Dios le da la espalda. Pero ahí en ese momento, al probar su culpabilidad, le quitó toda potestad. Le dejaron encerrito, al lado, decía la mamá. El único problema es que como la humanidad ama más las tinieblas que la luz, sigue bajo la potestad de él. Y el que tiene el imperio de la muerte es el diablo, pero eso es contra los pecadores que se rinden.

antifuego. Este va a tener la autoridad entonces. Y cuando alguien le diga eso es para los apóstoles, repréndalo en el nombre de Jesucristo y dígale mentiroso. Eso es para todo el que cree en Cristo Jesús, alabado sea Dios, porque hasta que no termine esta dispensación, el Espíritu de Dios seguirá moviendo la iglesia y llenando a los creyentes de la autoridad total del cielo. Bendito sea el Señor Jesús. ¿Cuántos alaban? Alaba lo que Él vive. Alaba lo que Él vive. Hay poder en Jesucristo. Mi alma te alaba, Jesús. Bendito sea Dios. Quiere decir que todo lo que Adán vendió al diablo en su pecado, el postrer Adán Jesucristo lo recuperó. Y lo puso en manos de su iglesia, que es su cuerpo. Alaba lo que Él vive. Entiéndalo, hermano, que usted no es sencillamente miembro de tal o cual denominación, eso es parte del Evangelio, pero usted más que eso, usted es parte de la iglesia del Señor, parte del cuerpo espiritual de Cristo que forma la iglesia en esta tierra. ¿Cuántos son del cuerpo? Levante la mano y dígalo, yo soy del cuerpo, yo. Confíese lo que usted es continuamente, hable por su boca lo que usted es, con la boca hablamos para salud. Hable siempre con su boca positivo, hable siempre con esa boca victoria, hable siempre con esa boca gozo, paz, todo lo que usted es, eso usted es porque Dios le dio eso. Alabe lo que Él vive, alábelo con confianza, quítelo al diablo en la cara, alabado sea Dios. Que el gozo del diablo es verle usted hablando negativo y hablando de derrota y hablando de enfermedad. Mire, hay evangélicos, hermanos, que no saben hablar otra cosa nada más que lloriqueo, derrota, tragedia, que a veces uno tiene que decir, haga el favor y cállese la boca y yo que a mí hablarle. Nada, es que hermano, pero es que me duele aquí. Pero hermano, que me duele acá. Le duele todo, hasta el pelo le duele. No, hermano, no. Hay que hacerle la cara al diablo, usted es más que vencedor, ya Cristo venció por usted. Todo lo que Cristo hizo es suyo. Pero usted tiene que arrebatarlo, creerlo. Y con la boca hablamos salud. Mire, si hasta la ciencia médica confiesa que lo que hablamos o somos, que lo que hablamos afecta a todo el sistema nervioso y todo el sistema físico del ser humano. Y lo que pensamos igual. Piense recto, piense positivo. La Biblia lo dice, todo lo que es amable, lo que es de buen gusto, lo que es agradable a Dios, eso piense. Pero me diga que Dios dice eso, porque Dios sabe todo lo que hay en este organismo, si Él lo dice. Y así mismo la boca, de la abundancia del corazón, habla la boca. Esa gente lloriqueando, yo hablando, yo nada, es que no hay fe. De la abundancia del corazón, derrota lo que tiene el corazón, tristeza, sometimiento al enemigo, eso es lo que habla. Alaba lo que Él vive. Pero cuando uno está firme en Cristo y vienen las pruebas y vienen las luchas y vienen las tribulaciones, se ríe uno a carcajada. Porque uno sabe que detrás de eso viene una victoria grande y va a quedar uno un metro espiritual más arriba. ¿Alaba lo que Él vive? Mire, si Job, que no tenía a Cristo, que ya había muerto en la cruz todavía, ni tenía enseñanzas claras como esta, se paró firme cuando podrido con aquella sarna y los amigos diciendo que era por pecador que estaba así. Y dijo, aunque me matare, esperaré en él. ¿Alaba lo que Dios le ama? Sonríase que le ama. Compró salvación del alma, lo eterno para usted, eso es suyo, de regalo. Salud del cuerpo, de regalo, lo cobro un centavo. Llega con sus oraciones directo hasta el santuario del cielo. Si el lugar santísimo le llamaban el del templo aquí abajo, ¿cómo le llamaremos al del cielo? El lugar super santísimo. Ahí entramos nosotros con las oraciones derechito. Alábalo, que el Señor le ama. Y nos dio autoridad total contra el diablo. Por lo tanto, no se deje dominar de un enemigo derrotado, sobre el cual tiene total autoridad. Ahora, oiga esto, también compró en la cruz autoridad total sobre la muerte. Pero mire, si tenemos autoridad total sobre el diablo, pues por supuesto tenemos autoridad total sobre la muerte. Porque, ¿qué es la muerte? Un ángel de Satanás. Satanás tiene es el que tiene el imperio de la muerte. Lo que pasa es que eso ya no funciona contra los creyentes de Jesucristo. Eso ya no funciona contra usted que tiene el Espíritu Santo. A menos que usted no se rinda y dude y titubee, que entonces se derrotó usted mismo. Pero eso no funciona contra los creyentes. Y Jesús lo habló claro. Juan capítulo 11, verso 26, dijo, y todo creyente y viviente en mí no morirá jamás. La muerte no tiene autoridad sobre nosotros. Y puede venir un ángel de la muerte y tocarle el cuerpo este de afuera. Eso sí, porque esto es mortal. Esto es mortal. Esto como quiera va a desaparecer. Como quiera esto va a desaparecer. No lo ame demasiado. Que va a desaparecer como quiera. Viene la gente y toca esto y estos no respiran. Y usted se salió de adentro con toda esa autoridad que usted tiene como creyente. Y cuando ve ese animalote que está ahí frente a usted, desesperado por llevárselo para abajo, le dice, quítese de delante. Fiera derrotada. Perro satánico, a un lado, que voy para arriba. Usted no tiene para allá acceso. Y se le ríe en la cara. No hay muerte para el creyente, hay muerte para el pecador. Vosotros el que está aquí, que está en pecado, usted está ahí porque Dios lo trajo a salvarlo. Está oyendo esta palabra para que sepa que usted es más que vencedor también. Si se arrepiente y viene a Cristo en esta noche, esto es para usted. Cristo por todos murió. Aquí no hay acepción de persona. Aquí no hay blanquitos ni negritos. Aquí todo el mundo es igual. Alabado sea Dios. No mira cara de hombre. Lo que mira son corazones que se arrepienten, que se llenan de tristeza porque han pecado contra Dios y vienen a Él y los llena de Espíritu Santo.

0: aliento y fuego para que sean vencedores también. ¡Alabado sea Dios! ¡Él por todos murió! Bendito sea el Señor Jesucristo, es la noche de su victoria. No se vaya de aquí sin Cristo por nada. Si usted llega a salir sin Cristo de aquí, le aseguro que ver el diablo en lo suyo muerto de la risa. Si Dios sabía que lo engañaba. Pero si usted llega a estar a Cristo en esta noche, a lo mejor se muere el corazón el diablo en esta noche. Al lado, que se lo llama. Va a pasar el dolor más grande que me ha pasado en su vida, porque él no quiere soltarlo a usted para nada. Él sabe que mientras usted esté en pecado, usted le pertenece, lo dice la Biblia. No se vaya a enojar conmigo, tengo que ver la verdad clara, para que usted se salve hoy. Primera de Juan, capítulo 3, verso 8, dice, y todo el que comete pecado es del diablo, porque el diablo peca desde el principio. Eso es palabra de Dios, fuerte, dura, pero verdad de Dios. Pero en esta noche, dígale, diablazo, te me escapo en esta noche. Dígale, diablo asqueroso, en esta noche te me voy, porque voy a saltar a los brazos de Jesús. Y en cuanto acepte a Cristo, se le escapó. ¡Alabado sea Dios! ¡Se le escapó! No tiene potestad, ni autoridad, ni parte, ni suerte con nadie que esté cubierto por la sangre, porque en la sangre está la vida. Y esa vida es nuestra, no hay muerte que nos pueda ya arrebatar. Estamos hablando de lo eterno, lo de adentro, lo eterno. Sea bendito el Señor Jesús. ¿Cuántos alaban? No hay muerte para los que tienen a Cristo. Mi alma te bendice, Jesús. Oiga lo que dice la Biblia. Romanos capítulo 8, verso 1. Dice, porque ya no hay condenación para los que están en Cristo Jesús. Porque la ley del Espíritu de vida que está en Cristo nos ha librado de la ley del pecado y de la muerte. Se acabó la muerte. Muertecita, la dejó Jesús. Alaba lo que vive. Quiere decir que el que tiene a Cristo no le tiene miedo a la muerte. Cuando llega el momento que Dios no quiere llevar para el cielo, viene la muerte y toca todo afuera. Usted salió para afuera y se fue. Y se despida ese pájaro. Mi alma te alaba, Jesús. Sea bendito el nombre de Dios. Hay algo más que el Señor compró, que no lo tuvo Israel nunca, pero lo tenemos nosotros. Y es que los que aceptan a Cristo y comienzan a vivir para Él, tienen derecho a ser llenos del Espíritu Santo. Llenos. Y la orden apostólica es esta. Efesios 5, verso 18. Embriagaos, no con vino, en el cual hay disolución, pero sed llenos del Espíritu. Oiga la orden, sed llenos del Espíritu. Oiga otra vez, sed llenos del Espíritu. Usted, nosotros, llenos del Espíritu. Así tenemos que movernos, porque así nos movemos en victoria. Sin el Espíritu Santo no hay victoria. Esta es la dispensación de la gracia, donde el Espíritu Santo hace todo. Glorias a Dios. Y dentro de nosotros nos mueve como Él sabe que tenemos que mover. Glorias a Jesús. Cuando Juan el Bautista comenzó a predicar, lo primero que habló de Jesús fue Mateo capítulo 3, verso 12. Y el que viene en pos de mí es más poderoso que yo. No soy digno de calzar su sandalia. Él os bautizará en Espíritu Santo y en fuego. Quiere decir que la iglesia del Señor es una iglesia de fuego. Una iglesia en el Espíritu. Una iglesia del poder. Recibiréis poder cuando venga sobre vosotros el Espíritu Santo. Esto no es una iglesia esquelética. Esto no es una iglesia muerta. Esto no es una iglesia cadavérica. Esta es la iglesia que tiene el poder total de Cristo Jesús moviéndose aquí abajo. Cuerpo de Jesús aquí abajo. Rompiendo las tablas del diablo y quitando las propiedades en todos los frentes. ¡Alabado sea Dios! ¡Hoy la soma! Esto no es religión. Religión está alto la pobre humanidad. Esto es Cristo Jesús en nosotros. Usted ya no vive, ahora vive Él. Con toda esa autoridad a través suyo. ¡Glorias a Dios! ¿Cuántos le aman? Cuando Jesús predicaba en aquella fiesta judía, y la fiesta estaba en su apogeo, se puso de pie y levantó la voz con una trompeta. Alaba lo que Él vive. Y gritó estas palabras. El que cree en mí, como dice la Escritura, ríos de agua viva correrán por su interior. Y hablaba del Espíritu que recibirían los que creyeran en Él. ¿Cuántos sienten esos ríos de agua viva? Hasta la marca, si lo siente, si no lo siente, porque se busca a Dios que lo va a sentir. Una vez me escribió a mí una carta a un adventista. Muy sincero y muy honesto con Dios. Me dijo, si usted me prueba a mí, que eso es verdad, yo quiero eso. Yo dije, se lo voy a probar. Esta noche vos se acueste y dígale, Señor, si es verdad, déjame sentir su río agua viva. Y si no, ese hombre es un embustero. Y después dije, Señor, no me dejen vergüenza con este hermanito. Y esa noche se acostó el hermanito adventista, Señor, si es verdad, yo quiero sentir su río agua viva. Si no, ese hombre es un mentiroso. Y se despertó a medianoche cuando corrían corriente por todo el cuerpo y aquel calor. Y dije, ay, qué es esto, qué bendición, qué cosa linda. La última vez que Dios, es verdad, alaba lo que él vive. ¡Gloria a Jesús! El que pide, recibe. El que busca, encuentra. El que toca la puerta, se le abre. Esto es para todo el mundo. Y para usted. ¡Gloria a Dios! Hay un último punto. Fue que el Señor en su muerte expiatoria nos libró del juicio. Y es que lo que está aquí. Tú que está aquí en pecado, el juicio final le espera. Le espera primero el infierno y después el juicio final. Le espera el juicio final. Hebreos capítulo 9, verso 27, la Biblia dice. Y está dado al hombre morir una sola vez y luego el juicio. Está hablando de pecadores. Porque eso dijo que los creyentes no mueren. No estamos fuera de ese asunto. Antes sí, pero ahora no. Está dado al hombre morir una sola vez, morir, quiere decir que es un pecador. Porque el creyente no muere, sale del cuerpo y se fue con el Señor. Está dado al hombre morir una sola vez y luego el juicio. Eso le espera a todo el que está aquí, que está en pecado. Pero en esta noche diga, no, se equivocó hermano Gigi. A mí no, me voy a convertir a Cristo en esta noche y lavado con sangre, ya no hay juicio ni condenación. Alábalo que él vive. Mire lo que Cristo habló sobre eso. Juan capítulo 5, verso 24. Cristo dijo, y de cierto te digo, que todo aquel que escucha mi palabra y cree al Dios que me envió, tiene vida eterna. No vendrá juicio, porque ya ha pasado de la muerte a la vida. Sonríase si puede. Hemos pasado de muerte a vida. La muerte no tiene potestad sobre nosotros. ¿Ahora lo que le llama? Esta es la noche, amigo querido. Todo lo que Cristo compró en la cruz es para usted, todo. Venga Cristo en esta noche y no salga de aquí sin salvación por nada. Tú sales sin salvación de aquí en esta noche y por desgracia viene un accidente automovilístico y lo corta, o viene un criminal y lo corta, se fue a la condenación para siempre. Yo he visto tantas veces esos casos que por eso predicamos esto con sentimiento, con desesperación. Pero he visto cuánto haría una campaña, decirle a Ujieres que le decían, pase, acepte, no, mañana yo vengo y lo acepta. Al otro día un automóvil lo mató y se fue al infierno. ¿Cuántos casos de eso? Que no le dé oportunidad, no deis lugar al diablo, dice la Biblia. No le dé oportunidad. Venga a Cristo en esta noche, acepta a Cristo en esta noche. En el segundo que lo acepta, te perdona. En el segundo que lo acepta, te lava con sangre. En el segundo que lo acepta, usted pasa de muerte a vida. Y te va a llenar del Espíritu para que haga sus obras y te mueva como se movió él, en victoria aquí abajo y en bendición para otros en esta tierra. Este es el momento suyo, amigo. Lo trajeron a salvarlo. No le dé la espalda a su Salvador. No se vaya sin salvación de aquí por nada. No se vaya muerto en el pecado. Salga de aquí vivo. Alabado sea Dios. Pase de muerte a vida. Esta es su noche. Jesucristo le llama. Y Él te lo dice en esta noche, porque todo creyente y viviente en mí no morirá jamás. Amén. Bendecido sea Dios. Vamos a cerrar nuestros ojos y inclinar nuestras cabezas. Y cada hermanito y cada querido amigo, ponga su mente en el Señor. Padre bueno, he predicado tu palabra. Tu palabra es la única esperanza en la pobre humanidad. Tu palabra es la única luz que alumbra en esta tierra impía. No permitas que nadie, Padre, nadie que está aquí perdido se vaya a ir de aquí sin salvación. Dios bendiga las almas que pasan y el grupo precioso que ya ha pasado. Damos gracias a Dios por cada vida que ha pasado y gracias a Dios por los que vienen pasando. Gloria a Dios. Gloria a Dios, nadie les ama como Jesucristo y este es el momento más sublime del ser humano cuando aceptamos al Señor y Él nos da la victoria que solamente Él puede dar. Dios bendiga a la joven que pasa, la mitad que pasa, damos gracias a Dios por cada vida. Dios bendiga a las almas que pasan por acá por este lado, la dama que pasa, la otra dama, gloria a Dios, la otra dama, el caballero. ¿Cuántos en gloria a Dios por las almas que pasan? Mi alma te alaba, Jesús. Que Dios está llamándolos en esta noche, llamándolos. Él no quiere que nadie perezca. Lo que ha pasado al frente, entiendan bien claramente, en el instante en que ustedes aceptan a Cristo así públicamente y lo hacen de corazón, inmediatamente el Señor los perdona, eso es instantáneo. Instantáneamente su sangre limpia el más mínimo pecado. Se cumple lo que dice la Biblia, usted pasa de la muerte a la vida. ¿Cuántos de los que han pasado aceptan ahora de todo corazón a Jesucristo como único y suficiente Salvador? Los que le aceptan de corazón, levanten la mano alta. Voy a orar con ustedes inmediatamente. Oración de fe por vuestra salvación. Gracias. Repitan conmigo, en voz bien alta, la oración de fe por vuestra salvación. En voz bien alta, oremos. Amado Dios, acepto a Cristo ahora mismo como mi único Salvador. Te acepto, Jesús, ahora mismo. Perdona mis pecados. He pecado contra ti, pero me arrepiento. Perdóname, Señor. Lávame en tu sangre. Entra en mi corazón. Cambia mi vida. Ayúdame que yo permanezca firme en tu camino, firme en la iglesia, que sea bautizado y que sea lleno del Espíritu Santo. Gracias, Jesús. Creo en ti y soy salvo. Soy salvo ahora. Creo en ti, Jesús. Y tu sangre limpió mis pecados. Amén. Gloria a Dios. ¿Cuánto da gloria a Dios por este grupo precioso de ángeles? Damos gracias al Señor. y este es muy difícil doblarte.
1: Caminar, sentar, acostar.
0: Todo. Hermana, te van a dejar nueva y no ha nacido el diablo que lo puede impedir. ¿Tú lo crees? Ven acá. Acércate aquí, hermanita. Párate aquí. Sí. Fíjese, hermano, ¿qué te dijo el médico sobre eso?
1: Que así me iba a quedar.
0: ¿Que así te ibas a quedar?
1: O que me iban a operar.
0: Pero no se va a quedar así.
1: No.
0: Te van a operar ahora en el nombre de Jesucristo. Asalaya, su majista. Y la gloria se la mandará a él porque él es quien lo hace. Fíjate bien, hermano. Cuando yo diga por su llaga fuiste y sanada, tú levantas las dos manos al cielo y le dices, Señor, me sané por esa palabra. Y después te doblas a toda velocidad y te toca los zapatos y vas a encontrar que estás nuevo. Que lo que tú dices por su ya, en lo que tú dices por esa palabra, me sané, ya Dios te opera y te pone la vuelta a la nueva. Le toma un segundo al Señor eso. Y pide al Señor que tú quieres sentir la operación cuando te la haga. Díselo, yo quiero sentir cuando me operen. Los que están aquí, cuando yo diga por su llaga fuiste y sanado, levanta las manos. Señor, gracias que me sané por esa palabra. Padre bueno, mira esta lama, Padre. Con esa vértebra rota. La vas a dejar nueva y no nació el diablo que lo puede impedir. Y tú sabes que te voy a dar las gracias a ti. Te voy a dar las gracias a ti. Porque tú eres el único que lo hace y lo vas a hacer. Mira que la gloria es toda para ti. Cuando hable tu palabra, hazle sentir la operación que tú le vas a hacer. Que ella siente esa operación. Me dijeron que no se podía hacer nada, que se quedaba así. No se queda así porque ya tú en la cruz lo hiciste. Ya tú pagaste el precio. Ahora mismo. ¡Hoy las amas hay a sola fea! ¡Hoy las amas hay a sola! Para gloria tuya, Padre querido. Digo creyendo. Que por su llaga fuiste sanada. Levanta la mano y dale gracias. Crea esa vértebra nueva. Opera esa vértebra. Crea la nueva. Crea esta vértebra nueva. Esa no. Hoy la soma y la soma. Gracias que la sanaste. Dóblese a toda velocidad que está sana. Tóquese los zapatos abajo, hermano. Tóquese que está sana. Alaba lo que él vive. Alaba lo que él vive. Dios, ámalo. Dóblese varias veces y gócese. Sánalo, recibe salud. Crea esa columna nueva. Síbelo en el nombre de Jesús. Dóblese, hermanito, está sano. ¡Ay, santo! Crea esa columna nueva. Crea de todo nuevo. Discos nuevos. Síbelo en el nombre de Jesús. Dóblese, hermano, que está sano. Créalo. Sigue salud. Crea esa columna nueva. Crea todo nuevo. Síbelo en el nombre de Jesús. Dóblese, mi hermano, que está sano. Crea de nuevo todo. Síbelo en el nombre de Jesús. Está sano por tu palabra. Está sana para tu gloria. Dóblese, hermanita, ligero. Tóquese los zapatos. Síbelo. Crea de todo nuevo. Él sanó. Dóblese, hermano, y toque esos zapatos, está sana. Dóblese abajo.
2: Yo tengo una pierna más corta que la otra también.
0: Levanta esa pierna corta.
2: No sé cuál es, creo que es esta. Una pierna más.
0: Cuando le toque la frente, levante la pierna y sacuda. Y si tiene dudas si es esa, pues sacuda las dos.
2: No sé cuál es más corta.
0: Su llaga fuiste y sanada. Recíbela en el nombre de Jesús. Mueve esa pierna, muévela. Sí, en el nombre de Jesús. Alarga esa pierna corta en el nombre de Jesús. Salí jamás haya su jabá. Doble si toquese los zapatos ahora. Doble si toquese abajo, que está sana. Doble si toquese. Ahí es. Alabe lo que él vive. Alabe lo que él vive. Tú el que está ahí. Doblese lo que están ahí. Doblese. Doblese, varón. Reprendo todos los espíritus que me dan ellos. Reprendo esos espíritus que me dan ellos. Crea columnas nuevas. Crea suba. Crea columnas nuevas. Crea vértebras nuevas. Créale todo nuevo. La gloria es para ti, Señor. Gracias que lo hiciste. Por tu palabra fue hecho. ¡Ay, la suba! Me dijo que era una vértebra rota.
1: Sí, hermano.
0: El médico se lo dijo.
1: Sí.
0: Que no le dieron ninguna esperanza de nada.
1: No, solamente que así me quedara o que me operara.
0: Que así se quedara. Cristo pagó un precio muy grande para que usted se vaya a resignar a quedarse así. Fíjese bien, hermano. No se vaya a doblar.
1: No.
0: Doblese ligerito y toque esos zapatos. Alábalo si puede. Qué lindo, papá. ¿Quién fue? ¿Quién fue? ¿Quién fue? La gloria es de él. Mira, hermano, eso no hay emoción que lo haga, ni sugestión que lo haga, ni diablo que lo haga tampoco. Una vértebra rota como esa solamente la puede componer en un segundo el Cristo que nosotros hemos creído. A él damos la gloria. Hermanita, ¿qué sentiste cuando oramos?
1: Sentí que todo el dolor se desapareció. Siempre estaba con dolor.
0: ¿Quién fue? A él sea la gloria. ¿Hacía tiempo que estabas así?
1: 10 meses.
0: ¿Cuánto?
1: 10 meses.
0: 10 meses. ¿Y tenías dolor continuo?
1: Siempre. Ya no tengo nada. Bendito Dios.
0: Cuando te levanta la mano y dice, tú fuiste, Señor, tú. Levante la mano y dale la gloria a él. Tú fuiste, tú. ¡Ay, Samahala, ya pasó! ¿Usted tenía hermano?
3: Hermano, yo fui operado del hígado por la bebida alcohólica. Estaba así viendo al señor y hace un meme descarrilé. Pero estando en operación, fui a hacer un mandado a mi hija. Un perro salió de la línea y me tiró al piso. Y he padecido, pero cuando solo por mí ahora, como lo hizo en Camden, New Jersey por mí, Cristo me tocó el corazón. Soy tan sincero con todos mis hermanos, porque ahora sí tengo familia. Yo no tengo padre, no tengo hermano, no tengo hijo. Tengo a Cristo y no tengo a ustedes. ¡Aleluya!
0: ¿Cómo te sientes ahora?
3: Me siento lleno con mi santo Cristo, porque a Cristo lo conozco yo. Y
0: ¿cómo te sentías primero?
3: Fatal. Vine hoy con una soga aquí. Me senté allí a pensar a quitarme la vida.
0: ¿Cómo? ¿No te quites la vida porque te mandas al infierno tú mismo? Que se quita la vida al diablo, que te ha perdido, ¿no? Pero tú no. Mira bien, fíjate bien. Dóblese y toque esos zapatos y muévase ya, que lo que no podía hacer. ¿Eso son operaciones que te hicieron?
4: Del hígado.
0: Del hígado.
4: Tengo la boca completo.
0: ¿Cómo te sientes? Prieta tu vientre. Prieta con la mano.
3: Sí. Cristo me ha sanado.
0: Qué bueno, gloria a Dios. ¿Quién fue? ¿Quién fue?
3: Cristo.
0: La gloria de él. ¿Qué tenía, hermano?
5: Los dos nenes míos me nacieron con los pies planos.
0: ¿Los dos?
5: Los dos, sí. Entonces, el viernes, el día del aguacero, pues, el nene estaba bien malito con catarro, pero mi esposa dijo, déjalo aquí, que Dios lo sana. Y lo sanó, pero que nos fuimos para la casa y no tenía el catarro. Pero cuando estoy en el cuarto, ella venía gritando del cuarto de allá para acá, yo me asusté y salí para afuera a ver qué estaba pasando y ella le dice qué pasó, qué encontró.
6: Yo le estaba quitando la ropa a los niños porque estaban todos empapados de la lluvia y la estaba tirando al suelo y cuando yo le quité las medias y los zapatos, noté que él tenía los dos curvaturas.
0: Ponle derechito así, mira acá, ahí. Tiene una curva que mejor que esa no viene, cuánta gloria a Dios. Pie plano, hermano, no tiene curva, por eso es que tan incómodo, ya sé, tan difícil para la gente después caminar y estar normal. Pero fíjense que tiene una curva ahí. Hermosa, damos gracias a Dios. Eso no hay emoción que lo haga.

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engrandecido. Cantad salmos a Jehová, porque ha hecho cosas magníficas. Se ha sabido esto por toda la tierra. Regocíjate y canta, oh moradora de Sión, porque grande es en medio de ti el Santo de Israel. Gracias, precioso Padre, por tu bendita y santa palabra, Señor amado. Te damos gracias, precioso Rey. Bendícenos a través de ella, Padre Santo. Y te damos gracias nuevamente, Señor, por permitirnos estar en este lugar, Padre poderoso. Te damos gracias, precioso Padre, Hijo y Espíritu Santo, porque eres tú quien nos ha traído, maravilloso Rey. Eres tú, Señor amado, que nos ha guardado y nos ha bendecido durante este día, Señor. Te damos gracias, precioso Dios, porque tus misericordias, dice tu palabra, que son nuevas cada mañana. Y en este día, Señor, tú nos has permitido, Señor, mirar rayar el alba, Padre, y en el transcurso de este día, Señor amado, mirar cómo pasan las horas, Señor eterno. Te damos gracias, Señor, porque en estos momentos, Señor, aquí estamos, Padre. Nos postramos delante de tu presencia, nos humillamos ante ti, reconociendo, Señor, que aquí el único grande eres tú, amado Dios. El único poderoso eres tú, Señor amado. El único digno, Señor, eres tú de toda alabanza y de toda gloria. Aquí estamos, Padre eterno. Nos postramos ante tu presencia, Señor, reconociendo, Señor, Padre Santo, que aquí el único, Señor, que se lleva la gloria eres tú. Porque nosotros no somos nada sin ti, Señor. Padre, dependemos de ti, Señor Dios de gloria. Padre, nos humillamos, Padre, no con altivez, sino en humildad, Señor. Padre poderoso, reconociendo, Señor, Padre de la gloria, Padre, que tú estás aquí, Señor. Padre Santo, toma el control, precioso Espíritu Santo. Bienvenido seas, Padre, paséate. Toma, Señor, el control de mis emociones, de mi mente, de mi corazón, Padre. Solamente a ti vengo a adorarte. Solamente a ti me humillo, Padre glorioso, reconociendo, Señor, Padre de la gloria, que eres tú quien nos ha traído, Padre. Eres tú, Señor amado, quien nos ha guardado durante este día, Padre poderoso, Padre precioso, Padre bondadoso, en esta hora, amado Jesús, Padre glorioso, te damos gracias. Gracias, precioso Padre, por ese sacrificio tan y tan grande que tú hiciste en la cruz del Calvario, Señor amado. Gracias, precioso Padre. Tu sangre preciosa nos ha libertado, tu sangre preciosa nos ha limpiado. Gracias, Padre, porque por ti es que estamos aquí, precioso Rey, por tus grandes, grandes misericordias, Padre, porque por tus misericordias no hemos sido consumidos, Rey de gloria, precioso Padre. Cordero Santo, Cordero de Dios, Cordero inmolado, solamente a ti nos rendimos en esta hermosa tarde, Padre. Solamente a ti nos humillamos, precioso Rey, para adorar y exaltar tu dulce nombre, Padre, porque solo tú eres digno. Amado Jesús, gracias. Gracias, Padre, porque eres tú, Señor amado, quien nos ha justificado ante el Padre, Señor eterno. Eres tú, precioso Padre, por medio de tu sangre preciosa, Señor eterno. Es que somos libres, Señor amado. Las cadenas del pecado fueron rotas, Señor amado, y somos libres ahora, precioso Padre. Gracias por tu grande amor, gracias por mirarnos, Señor, donde no éramos nada, donde no éramos nadie, Señor. Tú nos sacaste, precioso Padre, de la oscuridad. Tú nos sacaste, Padre eterno, de la inmundicia, del lodo cenagoso, Padre, para traernos a tu luz admirable, para traernos a tu verdad, Señor, porque tú eres la verdad, dice.

vida y nadie irá al Padre si no es por medio de ti, Señor amado. Te damos gracias, precioso Padre, por el respirar de este día, Padre, por ese aliento de vida, Señor. Padre Santo, porque tu palabra dice, Padre glorioso, que todo lo que respire alabe a Jehová. Y tú nos has dado en este hermoso día, Padre, el respirar, Señor Dios de gloria. Eres tan cierto como el aire que respiramos, Señor eterno. Solamente a ti nos postramos, Señor amado. Precioso Espíritu Santo, mi alma te alaba, Señor eterno. Bendito y alabado sea tu nombre, Rey de gloria. Precioso Espíritu de Dios, paséate, Señor amado. Eres tú quien nos concientiza cada día, Padre. Eres tú, precioso Espíritu Santo, que nos redarguye, Señor amado, Dios eterno, de que te necesitamos, Señor amado. Precioso Padre, venimos necesitados de ti, precioso Rey, porque sabemos, Señor, que sin ti no somos nada, Padre. Sin ti nada podremos hacer, Señor Dios de gloria. Aquí estamos, Señor eterno. Elevamos nuestra mirada, nuestra mente, nuestro corazón hacia ti, Señor eterno. Ahí donde tú estás sentado en tu trono de gloria, en tu trono de poder. Exáltate, glorifícate, Padre poderoso. Que nuestra adoración, que nuestra exaltación suba como un olor grato, agradable ante tu presencia. Ese es nuestro anhelo, ese es nuestro deseo, Padre. Adorarte en espíritu y en verdad, porque tú estás buscando tales adoradores que te adoren en espíritu y en verdad, precioso Padre. Y ese es nuestro deseo, Señor amado, en esta hermosa tarde, porque tú nos has traído, Señor amado, Dios de gloria, y tú nos has guardado y has puesto en nuestro corazón el deseo de buscar de tu presencia, Padre, porque en tu presencia borras multitud de pecados, Señor amado. En tu presencia, Padre glorioso, estamos seguros, estamos completos, no nos falta nada, Rey maravilloso. Exáltate en esta hermosa tarde, llénanos de tu presencia, porque ese es nuestro anhelo, Señor, salir llenos de tu presencia, Padre. Gracias por tu presencia en esta hermosa tarde, maravilloso Rey, porque aunque no te podemos ver físicamente, pero sí podemos sentirte, Padre. Podemos sentir que tú te paseas, tú habitas en este lugar, tú habitas en nuestros corazones, has hecho morada en nuestro corazón, Padre. Te damos gracias, precioso Rey. Porque aún no siendo dignos, tú has tenido misericordia, Padre, de todos y cada uno de nosotros, Señor Dios de gloria. Porque tú nos has llamado con lazos de amor, con lazos de misericordia, Padre. Te damos la gloria solamente a ti, precioso Rey. Solamente a ti nos rendimos en esta hermosa tarde, Rey eterno. Rey inigualable, Rey incomparable. Tú eres digno, Señor, de que toda rodilla se humille delante de tu presencia y toda lengua confiese que tú eres grande, que tú eres poderoso, mi Dios amado. Tú eres real, precioso Padre. Tú eres el creador del cielo, de la tierra y de todo el universo. Tuya es la tierra y su plenitud, el mundo y todo lo que en él habita, Señor amado. Oh, bendito sea tu nombre, precioso Padre. Cordero Santo, te adoramos, precioso Jesús. Te adoramos, Padre, te amamos porque tú nos has amado primero.
nos has escogido, Señor eterno, y tú nos has llamado, precioso Padre. Gracias. Gracias te damos en esta hermosa tarde. Exáltate, glorifícate, Padre, como solamente tú sabes hacerlo. Precioso Espíritu Santo, Padre glorioso, tú estás aquí, Señor amado. Podemos sentirte, llénanos de tu presencia, Padre. Abre las ventanas de los cielos en esta hermosa tarde, Señor amado. Y derrama, Señor, bendición a nuestras vidas, Padre glorioso. Derrama de tu bendito y santo Espíritu, Padre glorioso. Que esas corrientes de agua viva corran por nuestro ser, Padre eterno. Que tu presencia inunde nuestras vidas, Señor eterno. Gracias te damos, presencia.

sus beneficios. Él es quien te corona de favores, quien te dio la vida. Por ti vivimos, Padre, porque tú vives, precioso Rey. Gracias, gracias, precioso Padre, por la vida que nos das. Gracias por la salud. Gracias, Padre Santo, por todo lo que tú nos has dado y también por lo que aún no nos das, Señor. Te damos gracias porque tú sabes todas las cosas, Señor amado, y solamente tú sabes, Padre, cuándo, Señor, nos será dado, precioso Rey. Oh, bendito sea tu nombre, Rey de gloria. Amado Jesús, te adoramos, Padre. La gloria es solo tuya, Señor eterno. A nadie más daremos gloria, Padre, solamente a ti. A nadie más nos humillaremos, solamente a ti, porque tú eres nuestro Padre, porque tú nos has llamado a ser hijos tuyos, coherederos de tu gloria, por medio de aquel que nos amó, por medio de aquel que dio su vida, que es nuestro amado Cristo Jesús. Gracias, Padre, gracias por todo lo que tú has hecho, Jesús eterno. Gracias, precioso Padre, te adoramos. Exaltamos tu nombre, ese nombre que es sobre todo nombre, ese nombre precioso que fue dado a los hombres. Eres tú, precioso Padre, porque por medio de ti, Señor, Padre Santo, tenemos vida eterna. Tú has prometido estar con nosotros, Padre, hasta el fin del mundo. Mi alma te alaba, Padre. Tú eres grande, tú eres poderoso, tú eres el Rey de reyes y Señor de señores. Tú eres el eterno, precioso Padre, el poderoso, el Santo de Israel, aquel que era, el que es y el que ha de venir pronto. Porque tú eres el mismo Dios de Abraham, de Isaac y de Jacob, Padre poderoso. Tú eres nuestro Dios, precioso Padre. Tú eres nuestro Hacedor, nuestro Redentor, nuestro Proveedor, precioso Padre. Yo sé que mi Redentor vive y que está sentado en su trono de gloria, en su trono santo, en su trono de poder, intercediendo, abogando por cada uno de nosotros. Tú eres el único mediador entre Dios y el hombre, Padre glorioso. Tú eres el único intermediario, Señor Dios de gloria. Tú eres nuestro abogado, precioso Padre. Oh, te adoramos, precioso Dios. Exaltado y glorificado sea tu nombre, Padre. Santo, santo, santo, solo tú eres santo, precioso Rey. Tú eres inigualable, tú eres incomparable. No hay nada semejante a ti, Señor amado. Tú eres el Dios viviente, aquel que venció la muerte, la cruz del Calvario, aquel que resucitó entre los muertos y que ahora está sentado en su trono de gloria. Santo eres tú, poderoso Rey. La gloria es solo tuya, precioso Padre. A nadie más daremos gloria, solamente a ti, precioso Jehová de los ejércitos. Solo tú eres digno, digno eres tú, precioso Padre, hacedor de maravillas, hacedor de prodigios. Solo tú eres fiel, precioso Padre. Nosotros te somos infieles, Señor, reconocemos delante de ti, Señor eterno. Pero tú permaneces fiel, precioso Padre. Tú permaneces fiel, Padre Santo. Gracias te
Dios, Rey de Gloria, enséñanos cada día, Padre poderoso, a vivir en santidad, Señor Dios de Gloria, porque anhelamos, Padre, anhelamos cada día, Señor, vivir en santidad, porque tu palabra dice que sin santidad nadie verá al Señor, Padre Santo. Y nuestro anhelo, nuestro deseo, Padre, es en aquel día contemplar tu hermosura, contemplar tu belleza, Señor, porque tú eres precioso, porque tú eres maravilloso, Señor amado. Te adoramos en esta hermosa tarde, exáltate, glorifícate, Padre eterno, precioso Espíritu Santo. Eres tú quien nos guía a toda verdad y a toda justicia, Padre poderoso. Eres tú nuestro consolador, nuestro paracleto, Señor amado. Eres tú, Señor, quien nos toma de tu mano santa y nos guía, Padre Santo. Gracias por tu presencia, Padre, porque sabemos, Señor, que tú nos tienes de tu mano santa, de tu mano de poder. No nos sueltes, precioso Padre. Anhelamos caminar contigo, Padre glorioso. Anhelamos, Señor, llegar a la meta, precioso Padre. Pero dependemos de ti, Señor. Dependemos, Señor, totalmente de ti, precioso Rey inigualable. Mi alma te bendice, mi alma se regocija en tu presencia, Padre. Digno, digno eres, maravilloso Padre, cuán bello, cuán hermoso es tu nombre, precioso Rey. Los cielos cuentan tu gloria, el firmamento anuncia la obra de tus manos. Tú eres, precioso Padre, el único Dios verdadero, el único Dios viviente, el que inclina su oído, Padre, en esta hermosa tarde, porque tenemos la seguridad, tenemos la certeza, Padre, de que tú estás aquí, Señor amado. Padre poderoso, inclina tu oído, Señor, cada día, Señor, que nos humillamos ante tu presencia, Padre. Gracias, precioso Espíritu Santo. Mi alma te adora, Padre. Mi alma se regocija en tu presencia. Tú eres el Santo de Israel, precioso Padre. Tú eres soberano, tú eres eterno, porque has existido desde la eternidad hasta la eternidad, Padre poderoso. Tú eres el principio y el fin, el alfa y el omega. Oh, maravilloso Dios, te adoramos. Adoramos tu gloria, adoramos tu santidad. Adoramos tu belleza, Señor, porque tú eres precioso, Rey de Gloria. Santo, santo eres tu Rey de Gloria. Cuán bello eres tú, Señor amado. Cuán grande eres tú, precioso Padre. El cielo es tu trono y la tierra es el estrado de tus pies, Señor amado. Te adoramos en esta hermosa tarde, Padre, exáltate. Padre Santo, glorifícate, Señor amado, precioso Espíritu Santo. Precioso Espíritu de Dios, te adoramos, Padre. Digno eres, Señor amado, Dios de gloria. Bendito seas por siempre y para siempre. Mi alma te alaba, Señor. Tú eres fiel. Tú eres verdadero, Padre eterno. Tú nos has mirado con ojos de amor, con ojos de misericordia, Padre. Tú nos has rescatado, Señor amado. Tú
tú has llenado nuestras vidas de favores, Padre amado. Tú nos has levantado, Padre, porque tu palabra dice que tú levantas al caído, Señor amado. Oh, precioso Padre, cuántas veces nosotros nos caemos, tú nos levantas, Padre, porque estamos confiados, Señor, en ti, Señor Dios de gloria, porque tú eres nuestra esperanza, tú eres nuestro refugio, nuestro amparo, precioso Padre. Tú nunca llegas tarde a nuestras vidas, Señor Dios Todopoderoso. Tú siempre estás ahí atento, presto para ayudarnos. Muchas veces somos nosotros los que te damos la espalda, Padre. Muchas veces nosotros somos los indiferentes, Padre glorioso. Perdona nuestras faltas, nuestros pecados, nuestras iniquidades, Padre, porque reconocemos que delante de ti somos pecadores, Señor Dios de gloria. Aquí el único santo eres tú, el único puro eres tú, Señor Dios de gloria. Mi alma te bendice, Padre poderoso. Tú eres el grande, tú eres el rey, maravilloso rey. Tú eres precioso, Padre. Santo, precioso Padre, digno de honor y digno de gloria. Te adoramos en esta hermosa tarde, Señor eterno. Elevamos nuestros pensamientos, nuestra mente hacia ti, Señor amado. Ahí donde tú estás sentado, Padre, exáltate. Padre, que mi presencia ante tu presencia sea agradable, Padre. Ese es mi deseo, ese es mi anhelo, Padre. Padre poderoso, Dios de gloria, quita lo que no te agrada, todo lo que no sirve, Padre. Porque muchas veces, Señor amado, hay cosas, Señor amado, en nuestros corazones, Padre santo, que muchas veces, Padre, nosotros no sabemos, Padre, pero tú sí las sabes, tú las conoces, Padre, porque tú nos conoces, Padre poderoso, eres quien escudriña cada corazón, precioso Padre. Eres tú quien conoce hasta lo más profundo de mi corazón, Señor amado. Exáltate, glorifícate, Padre poderoso. Quita, Señor, todo lo que estorbe, precioso Padre. Solamente a ti nos rendimos en esta hermosa tarde. Solamente a ti nos humillamos, Señor eterno, reconociendo, Señor, que tú eres el único grande, el Dios todopoderoso, el soberano Rey de gloria. Santo, santo, solo tú eres santo, no hay ningún otro santo, precioso Padre. Anhelamos de tu presencia cada día, Señor. Precioso Padre, venimos necesitados de ti, Señor amado. Padre glorioso, porque sabemos, Señor, Padre santo, que tú eres, Padre glorioso, la fuente de agua viva. Tú eres el pan de vida, Señor amado. Solo tú sacias nuestra sed, Padre santo. Tú eres mi pastor y nada me faltará, Señor eterno. Tú eres precioso, Padre, quien nos guía cada día, Señor amado. Tú eres mi maestro, mi doctor por excelencia, Padre. Tú eres el alfarero, Padre glorioso. Oh, Señor Dios eterno, moldéanos a tu parecer, Señor amado, porque tu palabra dice que pasaremos por el fuego y no nos quemaremos, pasaremos por las aguas y no nos ahogaremos, porque tú estás con nosotros, Padre. Tú
Tú eres precioso, Padre Dios de gloria. La vida, Señor eterno, solamente en ti hay vida, Señor. Solamente en ti hay salvación, precioso Padre. No hay ningún ser humano, precioso Padre, que nos dé salvación, solamente tú, Cordero de Dios, Cordero Santo, porque tú diste tu vida, Padre, por toda la humanidad, Señor eterno. Te entregaste a sí mismo, dice tu palabra, Padre. Enmudeciste y no abriste tu boca. Fuiste llevado como cordero al matadero, Señor eterno, por amor a mí, por amor a todos y cada uno de nosotros, Padre. Gracias por ese sacrificio tan grande, Padre. Ese sacrificio perfecto, ese sacrificio completo, Señor Dios de gloria. Mi alma te alaba y te bendice en esta hermosa tarde, precioso Rey. Te adoramos, Padre. Gracias, precioso Padre. Tú eres mi esperanza. Tú eres, Señor amado, Dios todopoderoso, a quien necesitamos en nuestro diario vivir, Padre. Padre, te necesitamos, Padre, porque ya no podremos vivir sin ti, Señor amado. Ahora, Señor, necesitamos cada momento, cada instante nuestras vidas, Señor. En nuestro diario vivir te necesitamos, Padre. En nuestro levantar, en nuestro acostar, Señor, tú nos conoces, Padre. Tú nos conoces, precioso Padre. Para ti no hay nada oculto, Padre, delante de tu presencia. Somos libros abiertos, Señor amado, delante de ti, Señor. No podremos ocultar nada, Señor Dios de gloria, porque tú eres un Dios omnisciente, omnipresente, omnipotente, Padre. Solamente tú tienes esos grandes atributos, Señor amado. Para ti no hay nada oculto, Padre. Para ti, Señor amado, Dios todopoderoso, Padre eterno, todo lo sabes, todo lo ves, precioso Padre. Mi alma te alaba. Santo, santo eres tú, Rey de gloria. Adoramos tu santidad, adoramos tu grandeza, tu belleza, Padre. Poderoso, porque solamente tú eres hermoso, precioso, Padre. Tú te manifiestas, Señor, Padre de la gloria. En medio de la naturaleza podemos mirar tu hermosura, precioso Padre. Padre glorioso, te adoramos en esta hermosa tarde. Tú eres Rey, Señor amado. Tú eres admirable, consejero, Padre eterno, príncipe de paz. Esa paz que sobrepasa todo entendimiento, no es como el mundo la da, Señor. Tu paz permanece, Señor amado, Dios de gloria. Aunque estemos pasando luchas, pruebas, Señor amado, nuestra alma y nuestros corazones están confiados en ti, Señor amado, porque tú eres nuestra esperanza, Rey de gloria. Mi alma te bendice, Padre. Mi alma se llena de gozo, Señor amado, al estar en tu presencia, Padre. Gracias, Señor Dios todopoderoso, porque, Señor, no somos dignos, Padre, pero tu gracia, tu misericordia nos alcanzaron, Padre amado. Padre, te adoramos. Adoramos tu grandeza, Señor. Sabemos que tú tienes un propósito para cada uno de nosotros, Padre. Precioso Padre, te adoramos, Rey de gloria.
Sabemos, Señor amado, Padre glorioso, que estamos aquí, precioso Rey, y anhelamos, Padre, cada día, Señor, cumplir ese propósito que tú has puesto en cada uno de nosotros, Señor. Ayúdanos, Señor, fortalécenos, Padre, porque nosotros solos no podremos, Señor. Nosotros, Señor, sin ti, Padre, Padre Santo, no estaríamos en este lugar. Vagaríamos sin rumbo fijo, sin fe y sin esperanza, como muchos caminan por ahí, Señor amado, Dios de gloria. Ayúdalos, precioso Espíritu Santo, porque tú eres quien toca, Señor, nuestras vidas. Eres tú, Señor, Padre Santo, quien toca nuestros corazones, precioso Rey. Eres tú, maravilloso Rey, quien nos ha traído, Padre. Gracias, gracias, Señor, por permitirnos contemplar tu belleza. Gracias por permitirnos, Señor, elevar nuestros corazones hacia ti, Señor amado, para adorar y exaltar tu dulce nombre, Padre. Tú eres grande y tú eres poderoso, Rey de gloria. Tú eres maravilloso, Rey, la rosa de Sarón, el lirio de los valles. Te adoramos, precioso Jesús, cuán bello, cuán hermoso eres tú, precioso Padre. Mi alma te alaba, Señor. Oh, alma mía, alaba a Jehová. Y no olvides ninguno de sus beneficios. Él es quien te corona de favores, quien te dio la vida. Padre, en ti hay vida, en ti hay paz, en ti hay gozo, Padre. Padre, en ti estamos completos, Señor. No necesitamos más nada, Padre Santo, porque tú eres, Señor, el Dios verdadero. Porque tú eres, Padre Santo, bendito Dios, el Dios viviente, Rey de gloria. Tú no estás muerto, tú no te quedaste en esa cruz, precioso Padre. Tú resucitaste, Padre, entre los muertos, Señor Dios de gloria. Y ahora vives y reinas por los siglos de los siglos. Porque tú eres, Señor amado, eterno. Tú eres inigualable, tú eres incomparable, Padre poderoso. Te adoramos, precioso Rey. Adoramos, precioso Padre, tu grandeza, porque tú eres grande, Señor. Padre, tú nos has mostrado, Señor, Padre, tu belleza. Tú nos has mostrado tu fidelidad, Padre. Hemos visto nuestras vidas, Señor, tu fidelidad, precioso Padre. ¿Cómo no hemos de adorarte, Señor? ¿Cómo no hemos de adorar tu dulce nombre, Padre? Si tú, Señor, nos has sanado, nos has libertado, Padre. Somos libres, Padre. Tu sangre preciosa tiene poder y está vigente hasta hoy en día, Padre poderoso. Gracias te damos, precioso Rey. Cordero Santo, Cordero de Dios, Padre, te hiciste pecador por amor a nosotros, Señor Dios de gloria. Te llenaste de pecado, Padre, por amor a nosotros.

Padre, y aquí estamos, Señor, adorando tu dulce nombre, Padre, exaltando tu dulce nombre, Padre poderoso, porque solamente tú eres digno, Padre. Solamente, Señor Dios de gloria, a ti te adoramos, Padre poderoso, porque no hay nadie como tú, Dios eterno, Rey inigualable, Rey incomparable, Padre Santo. Tú eres el Rey de Reyes y Señor de Señores. Mi alma te anhela, mi alma te bendice. Santo, santo, santo, solo tú eres santo, Padre. Tu palabra dice, Padre, que los dioses de los pueblos, Padre, Padre, son ídolos hechos de mano de hombre, Padre, que tienen boca y no hablan, tienen manos y no palpan, Señor amado, pero tú eres el Dios viviente. Tú eres, Padre Santo, el Dios que está aquí escuchándonos, inclinando su oído, Padre, porque tú eres real, Señor amado, porque tú eres verdadero, precioso Jehová de los ejércitos. Tú eres, Señor, quien pelea nuestra lucha, nuestras batallas, Señor amado. Tú eres precioso, Padre. Digno, Señor, digno de que toda rodilla se humille delante de tu presencia y toda lengua confiese que tú eres grande, que tú eres poderoso, Señor amado, y que no hay nadie como tú, Señor amado. Gracias, gracias, precioso Padre. Tú eres Rey, Señor amado. Santo eres tú, poderoso Padre, te adoramos, adoramos, Señor, tu belleza, Señor, adoramos tu santidad, precioso Padre inigualable. Oh Rey de gloria, la gloria es solo tuya, Señor amado. Cuán pequeños somos nosotros delante de tu presencia, Padre. Nosotros no somos nada, Señor, sin ti, Padre. Nosotros, Señor amado, Dios de gloria, Padre Santo, somos, Señor, Padre Santo, insignificantes delante de ti, Padre glorioso. Tú eres bueno, mi Rey, tú eres mi Padre. Tú eres, Padre Santo, quien me levantó, Señor amado. Eres tú quien me ha traído, Padre, para contemplar tu hermosura, para adorar tu belleza, Padre. Y aquí estamos, Señor. Aquí estamos, Señor, levantando nuestra mirada, nuestra voz hacia ti, Padre glorioso. Enséñanos cada día, Padre, a adorarte. Precioso Espíritu Santo, Señor Dios de gloria. Enséñanos cada día cómo postrarnos delante de tu presencia. Padre Santo, cómo postrarnos rendido a tus pies, Padre glorioso, porque ese es el lugar más alto donde anhelamos, Padre, estar adorándote y exaltando tu dulce nombre, Padre. En ese lugar más alto, Señor, rendido a tus pies, Señor Dios de gloria, exáltate, Padre. Oh, precioso Dios, aquí estamos, Padre. Oh, santo eres tu Rey de gloria. Digno, digno, soberano eres tú, Señor amado. Tú eres, Padre Santo, Padre glorioso, Dios de gloria, el que ha de venir pronto, Señor, ayúdanos, Señor, cada día, Padre. Anhelamos estar preparados, Señor Dios eterno. Anhelamos, Señor Dios de gloria, porque sabemos que vienes pronto, Padre glorioso. Llena nuestras lámparas de aceite fresco, Padre. Limpia nuestras vestiduras, Señor Dios eterno. Porque tu palabra dice que vienes a buscar una iglesia sin arruga y sin mancha.

0: Padre, y anhelamos, Padre, cada día, Padre, que tú limpies nuestros vestidos, Señor Dios Todopoderoso. Padre, te necesitamos cada día, cada momento, cada instante en nuestras vidas, Padre glorioso, porque sin ti ya no podríamos vivir, Señor Dios de gloria. Sin ti, Padre Santo, no estaríamos en este lugar, Padre poderoso. Pero no queremos mirar atrás, Señor Padre eterno. Anhelamos seguir mirando hacia adelante, Padre Santo, hacia la meta que eres tú, mi Cristo Jesús. Te adoramos, Padre. Nos regocijamos en tu presencia, precioso Espíritu Santo. Sigue paseándote, sigue llenando nuestras vidas de tu grande amor, Señor amado. Sigue enseñándonos cada día cómo adorar al Padre, Señor Dios de gloria. Cómo postrarnos delante de ti, Padre Santo. No con altivez, sino en humildad, Señor eterno. Padre, Padre poderoso, Dios de gloria, porque tu palabra dice, Señor amado, que tú miras, Señor, al humilde de cerca, más al altivo lo miras de lejos, Padre Santo. Oh bendito Dios, te adoramos en esta hermosa tarde. Exaltamos ese nombre que es sobre todo nombre. Solamente en ti nos regocijamos, precioso Padre. Porque tú eres la luz que alumbra nuestro caminar, Padre Santo. Tú eres la lámpara, Señor, que alumbra nuestra vida, Señor Dios de gloria. Tú eres, precioso Padre, la puerta, Señor, para entrar al cielo, Señor Dios de gloria. Tú eres, Señor amado, poderoso Rey. Padre, aquí te necesitamos, Señor Padre Santo, porque tú nos has prometido vida eterna, Señor amado. Solamente en ti hay vida y vida en abundancia, Rey de gloria. Cuán bello, cuán hermoso eres tú, Señor amado. Los cielos cuentan tu gloria, la mar declara tu grandeza. Entre los montes tu belleza, es que no hay nadie como tú, precioso Padre. Tú eres fiel, tú eres verdadero, Señor amado. Inigualable, incomparable eres tú, precioso Padre. Mi alma te alaba, Señor. Mi alma te bendice en esta hermosa tarde, en esta hermosa noche, Padre. Padre Santo, sé que estás aquí, precioso Espíritu Santo. Sé que tú tocas nuestros corazones, Padre. Haz sensible mi corazón al tuyo, precioso Padre. Haz sensible, Padre, cada día, Señor, mi corazón, precioso Rey. Anhelamos, Señor, de tu presencia. Anhelamos de tu llanura, Señor Dios de gloria. Y sabemos que tú estás aquí, precioso Padre. Sabemos, Señor, Padre Santo, porque podemos sentirte. Podemos sentirte en nuestros corazones. Podemos sentirte, Padre Dios de gloria, que tú te mueves, Señor amado. Gracias, precioso Espíritu Santo. Te adoramos y te exaltamos en esta hermosa noche, Rey de gloria, Rey inigualable, Rey incomparable, Dios eterno, Príncipe de paz. Tú eres nuestro refugio, Padre. ¿A dónde iremos, Señor, si solo tú tienes palabra de vida eterna? ¿A dónde iremos, Señor, sin ti, Señor? No vamos para ningún lado, Señor eterno. Solamente en ti hay vida eterna, Padre. Gloria al que vive y reina por los siglos de los siglos. Mi alma te adora, mi alma. alma te glorifica, Padre. Tú eres mi salvador, mi redentor. Tú eres mi proveedor, mi sanador, mi libertador, Señor. Tú eres el todo en mi vida, Padre. Gracias, gracias, Padre, por esta oportunidad, por este privilegio, Padre, que tú nos das cada día, Señor. Nos sentimos gozosos, nos sentimos dichosos, Padre, de poder entrar por estas puertas con acción de gracias, Padre. No tenemos, Señor, nada, Señor, que darte, pues todo es tuyo, Padre. Todo lo que tenemos, Señor, es tuyo. En tu infinita misericordia, tú te acordaste de nosotros, Padre. En tu fidelidad, Señor, tú te acuerdas, Señor, de cada uno de nosotros, Padre glorioso. Oh, bendito Dios, solo tenemos un corazón agradecido en esta hora, Padre. Un corazón contrito y humillado delante de ti, Señor amado, para darte gracias, gracias por todo lo que tú nos has dado y también por lo que aún no nos das. Te damos gracias, Padre, porque tú has sido más que bueno con cada uno de nosotros para conmigo, Padre. Gracias, precioso Rey. Santo eres tu Rey amado. Tú eres fiel, tú eres inigualable. La gloria es solo tuya, precioso Padre. Te adoramos, Señor Dios de gloria. Mi alma te alaba y te bendice en esta hermosa tarde. Mi alma te adora en esta hermosa noche, Rey eterno. Gracias por tu presencia, Padre. Gracias por tu llanura, precioso Rey. Gracias por estar con nosotros en estos momentos especiales, Padre. Te damos gracias, Señor. Gracias, precioso Padre, Hijo y Espíritu Santo. Querido hermano, querido oyente, te doy gracias por estar en sintonía, gracias por acompañarme a este segmento de adoración a nuestro Dios. Y te invito el próximo domingo, si el Señor lo permite, a esta misma hora que me acompañes a adorar a aquel que vive y reina por los siglos de los siglos. Gracias y que Dios te bendiga. Gracias, Padre, gracias, Hijo, y gracias, Espíritu Santo. Amén y amén. Gracias.
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0: entregamos a ti, Señor.
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0: presencia en este lugar, tu Espíritu, Padre, tu Espíritu, Señor, Dios mío, se pasee en este lugar, Padre, en el nombre de Jesús, Señor, tú mandas aquí, Espíritu Santo, Dios mío, Espíritu de Dios, Señor, bienvenido a este lugar, Espíritu Santo, Señor, en el nombre de Jesús. En el nombre de Jesús, Señor, en el nombre de Jesús, Señor, imparte fuerza, imparte, Señor, fortaleza. En el nombre de Jesús, extiende tu mano de poder, Padre. En el nombre de Jesús, sean rotas esas cadenas, Señor, Dios mío, Padre, que vamos a alabarte con libertad, con gozo, con alegría, Señor, Dios mío, Padre. En el nombre de Jesús, en el nombre de Jesús, en el nombre de Jesús, Señor, tú tienes el poder, tú tienes la autoridad. A ti sea toda gloria, a ti sea toda alabanza, todo honor, Señor, Dios mío, Padre, en el nombre de Jesús, Señor, a ti te damos toda gloria y toda honra y toda alabanza desde ahora y para siempre, Señor, en el nombre poderoso de Jesucristo. Gracias, Señor, gracias, Padre. Amén y amén. Nuestros hermanos con nosotros.
1: Hermanos, que Dios les bendiga. Les invito a abrir sus Biblias en Carta a los Romanos, capítulo 8, versículos del 28 al 39. En Carta a los Romanos, capítulo 8, versículos del 28 al 39. Cuando todos lo tengan, digan un fuerte amén. La palabra de Dios se lee en el nombre del Padre, del Hijo y del Espíritu Santo.
2: Y sabemos que a los que aman a Dios, todas las cosas les ayudan a bien. Esto es, a los que conforme a su propósito son llamados.
1: Porque a los que antes conoció, también los predestinó para que fuesen hechos conformes a la imagen de su Hijo, para que Él sea el primogénito entre muchos hermanos.
2: Y a los que predestinó, a estos también llamó. Y a los que llamó, a estos también justificó. Y a los que justificó, a estos también glorificó.
1: ¿Qué pues diremos a esto? Si Dios es por nosotros, ¿quién contra nosotros?
2: El que no escatimó ni a su propio Hijo, sino que lo entregó por todos nosotros, ¿cómo no nos dará también con él todas las cosas?
1: ¿Quién acusará a los escogidos de Dios? Dios es el que justifica.
2: ¿Quién es el que condenará? Cristo, el que murió, más aún, el que también resucitó, el que además está a la diestra de Dios, el que también intercede por nosotros.
1: ¿Quién nos separará del amor de Cristo? ¿Tribulación o angustia, o persecución o hambre, o desnudez o peligro o espada?
2: Como está escrito, por causa de ti somos muertos todo el tiempo, somos contados como ovejas de matadero.
1: Antes, en todas estas cosas somos más que vencedores por medio de aquel que nos amó.
2: Por lo cual estoy seguro de que ni la muerte, ni la vida, ni ángeles, ni principados, ni potestades, ni lo presente, ni lo porvenir, todos unidos,
1: ni lo alto, ni lo profundo, ni ninguna otra cosa creada nos podrá separar del amor de Dios, que es en Cristo Jesús, Señor nuestro.
2: Palabra de Dios. Hermanos, que Dios les bendiga.

Gloria a Dios, aleluya. ¿Quién vive, hermanos? Su nombre. Amén. ¿Cuántos estamos dispuestos a alabar el nombre del Señor, de señores? Amén, gloria a Dios. Vamos a darle toda la gloria, amén, aquel que vive y reina para siempre, porque solo Él es digno, aleluya. Gloria a Dios. Gloria a tu nombre, sí, Señor. Le alabamos.

Te cantamos, bendito Dios. Digámosle con todo nuestro corazón: has cambiado mi lamento en gozo, en alegría. Gloria a Dios, porque Él es nuestro gozo. Gloria a Jesús. Gracias, Señor. Gracias, bendito Dios, por una vez más permitirnos, Señor, llegar hasta este lugar y poder alabarte, exaltarte, bendito Dios. Aleluya. Muchas gracias por el nuevo día, bendito Dios, por la fuerza, Señor. Cantémosle así a nuestro Dios.

cantamos. Tú eres digno, Señor, de adoración, aleluya. Tú eres digno, Señor, por eso te alabamos. Aleluya. Aleluya, sí, Señor, Dios del universo, de toda la creación, aleluya. Te exaltamos. Oh, bendito Dios, te adoramos, porque solo tú eres digno. Hoy es más que una canción que te hemos traído en esta noche. No son solo palabras, Señor, aleluya. Oh, es nuestro corazón rendido a ti, aleluya. Oh, es nuestro corazón, Señor, que te rendimos en esta hora.

0: Dale estas palmadas a nuestro Dios. Aleluya. Oh, gloria a tu nombre, Dios. Adóralo, sí, Señor. Adóralo. Aleluya. Abre tu boca, Señor. Abre tu corazón. Aleluya. Y levanta tu mente al cielo. Oh, gloria a tu nombre, Dios.
1: Solamente a ti.
0: Aleluya, aleluya, aleluya. Oh, gloria a tu nombre, oh Dios.
1: Aleluya, aleluya, sí, Señor.
0: Oh, te alabo, aleluya, te alabo, te alabo, te adoro, Dios.
1: Aleluya, aleluya.

0: te adoro, Dios.
1: Aleluya, aleluya, sí, exalta su nombre.
0: Gloria a tu nombre, oh Dios.
1: Oh, sí, aleluya.
2: Quédate con nosotros, Señor.
0: Aleluya. Alabanzas a tu nombre, oh Dios.
1: Oh, sí, Señor, aleluya.
0: Oh, alabanzas a tu nombre, Dios.
1: Él ha sido
0: gloria
1: bueno.
0: Gloria a tu nombre, Dios.
1: Y su bondad es incomparable, aleluya.
0: Aleluya, aleluya.
1: Oh, sí.
0: Grande es nuestro Dios,
1: su amor,
0: Señor.
1: En mi vida Él ha sido bueno, aleluya.
0: Dios, aleluya. Mi alma te adora, Señor.
1: Ha sido bueno, Señor.
0: Gloria a tu nombre, Jesús, aleluya. Gloria a tu nombre, oh Dios, aleluya.

0: aleluya.
1: Yo cantaré, Señor,
0: aleluya. Tú has sido bueno, Señor. Por eso te adoramos. Te adoramos, oh Dios. Señor, tú has sido bueno para conmigo, Señor. Aleluya. No nos ha pagado conforme a nuestras iniquidades. Y Señor, por tu misericordia no hemos sido consumidos. Por eso tú has sido bueno, Señor. Aleluya. Oh, gloria a tu nombre, oh Dios.
1: Aleluya, aleluya, aleluya.
0: Aleluya.
2: Yo cantaré de la bondad de Dios.
0: Aleluya.
2: Oh, gloria. Aleluya, levanta tu voz en adoración al Rey. Aleluya.
0: Gracias por tu bondad, Señor. Aleluya.
2: Bueno, aleluya, aleluya.
0: Oh, gloria, gloria a tu nombre, oh Dios. Oh, te adoramos, te adoramos, te adoramos, Dios.
2: Aleluya.
0: Te adoramos, Señor. Exaltamos Dios. Oh, gloria a tu nombre, oh Dios. Aleluya. Gloria a tu nombre, oh Dios. Oh, te alabo a ti, oh Dios. Aleluya. Tú has sido bueno, sí, Señor. Fuente divina lo puede decir. Aleluya. Tú has sido bueno para con nosotros. Oh, aleluya, aleluya. Gloria a tu nombre, oh Dios.
2: Sin reservas, sin condiciones.
0: Aleluya.
2: Aleluya. Tómanos, Señor.
0: Gloria a tu nombre, oh Dios.
2: Tómanos los corazones, aleluya.
0: Espíritu Santo. Oh, gloria a tu nombre, oh Dios.
3: Gloria a tu nombre.

0: Dale, dale esa palmada a nuestro Dios. Dale esa palmada con todas tus fuerzas. Y dale una adoración con todas tus fuerzas, sí, Señor. Ofrécele una adoración con todas tus fuerzas. Oh, sí, Señor, aleluya. Oh, gloria, gloria, gloria a tu nombre, oh Dios. Engrandecido sea nuestro Dios. Engrandecido sea nuestro Dios, aleluya. Oh, gloria a tu nombre, oh Dios. Aleluya. Aleluya, aleluya, aleluya. Espíritu Santo, Dios. Aleluya, aleluya. Gloria a tu nombre, oh Dios. Bendito sea tu nombre, oh Dios. Oh, nuestro Dios vive. Sí, Señor, Él vive. Aleluya. Aleluya. Y los vivos solamente pueden adorarlo. Sí, Señor. Aleluya. Oh, gloria a tu nombre, oh Dios. Aleluya. Oh, gloria a tu nombre, oh Dios. Aleluya. Aleluya. Oh, gloria a tu nombre, oh Dios. Aleluya, aleluya. Oh, gloria a tu nombre, oh Dios. Aleluya. Gloria a tu nombre, oh Dios. Aleluya.
1: Aleluya, sí, Señor.
0: Gloria a tu nombre.

0: gloria a su nombre. Dele esa ofrenda de palmas a nuestro Dios, porque Él es el Rey de Reyes y Señor de Señores, aleluya. Y su presencia está en este lugar. Gloria a tu nombre, Señor amado, gloria a tu nombre, aleluya. Así como está de pie, iglesia del Señor, vamos a orar por la segunda parte. Le invito a inclinar su rostro. Bendito Dios, gracias te damos una vez más por la vida y la oportunidad que nos has concedido de estar en esta casa de oración. Gracias te damos porque no es casualidad que nos hayamos podido reunir todos y cada uno de los presentes, y te agradecemos por esa bendición que nos has concedido. También aquellos que anhelando estar en tu casa no pudieron estar, te pedimos que tú des una bendición especial a su vida. En esta hora te pedimos que sigas glorificándote en esta segunda parte, y que asimismo, Señor, tu Espíritu Santo siga ministrando nuestras vidas para que continuemos exaltando tu nombre y seamos edificados a través de tu dulce presencia. Gracias Padre, gracias Hijo y gracias Espíritu Santo de Dios. Amén y amén. Puede tomar su lugar, iglesia del Señor. A Dios le damos gracias por la oportunidad que se nos ha concedido de estar aquí una vez más. Si alguno está entre nosotros como visita, hermano, hermana, le damos la bienvenida. Bienvenido a la Iglesia Pentecostal Fuente Divina. Si usted no tiene dónde congregarse, le invitamos a que se congregue con nosotros. Usted es bienvenido. Pero si usted tiene un lugar en donde Dios le ha colocado, le invitamos a perseverar colaborando con su pastor y apoyando a la congregación en donde Dios le ha puesto. Damos la bienvenida también a todo aquel que nos ve y nos escucha a través de las diferentes plataformas de Radio La Gloria de Dios. Una vez más, hermanos y amigos en sintonía, Dios les bendiga, quédese con nosotros. En breve estaremos escuchando Palabra de Dios. Le invitamos también a compartir el link de esta transmisión para que más vidas sean bendecidas. Dios les bendiga. Si hay alguno entre nosotros como visita por primera o por segunda vez, y si hay alguno que nos está visitando o nos está viendo y escuchando por primera o por segunda vez, la iglesia local tiene unas hermosas palabras. ¿Cómo le decimos, iglesia? Bienvenidos, estamos contentos que se encuentren entre nosotros. Vamos a pasar a las partes especiales, pero no sin antes voy a invitarle a que salude a su hermano a la derecha o su hermano a la izquierda. Quizá esté una visita, regálele una sonrisa, dígale Dios te bendiga, bienvenido, y invítela a que siga asistiendo a esta congregación si no tienen dónde congregarse. Vamos a pasar a las partes especiales y le voy a invitar a mi hermano Josué Aragón, nuestro hermano Josué Junior. Él tendrá una parte especial para bendecir y exaltar el nombre de nuestro Dios por lo que Dios ha hecho en su vida y cómo Dios se ha glorificado. Que Dios les bendiga. Vamos a dejar este lugar a nuestro hermano Josué Aragón.
1: Dios los bendiga, hermanos. ¿Cuántos creemos que Jesús vive? ¿Cuántos sabemos que Jesús vive? Como cristianos debemos y creemos por fe que Jesús vive y resucitó por nosotros, pero como hijos de Dios debemos de saber que Jesús vive y ha hecho grandes cosas en nuestras vidas. Yo quiero aprovechar este instante, este momento, simplemente y solamente para agradecer a Dios lo bueno y maravilloso que ha sido en mi vida, y no solamente en mi vida, sino en la vida de todos nosotros. Por eso estamos aquí, porque sus misericordias son nuevas cada mañana, desde que amanecemos hasta anochecer. No sabemos ni cómo despertamos, no sabemos ni cómo dormimos, pero es Dios quien hace las obras en nuestras vidas. Y como vuelvo y repito, lo único que quiero decir y hacer es agradecerle a Dios lo bueno y maravilloso por todas sus bendiciones, por todas sus bondades, por todas sus misericordias, por su amor, por su felicidad, por sus fuerzas que nos da, que me da a mí en todo momento, en todo tiempo. Yo solamente puedo agradecerle a Dios de corazón, y hay veces que no falta, y no solamente simple agradecer, sino accionar, hacer, no con palabras, sino con nuestra obediencia, como era la clase en la mañana, porque por Él todo, son todas las cosas. Quiero leer Romanos 11, 32, 36, que la palabra dice: porque Dios sujetó todos en desobediencia para tener misericordia de todos, oh profundidad de las riquezas de la sabiduría y de la ciencia de Dios, cuán inconsondables son sus juicios e inescrutables sus caminos. Porque ¿quién entendió los misterios del Señor, o quién fue su consejero, ¿O quién le dio a él primero para que le fuese recompensado? Porque de él y por él y para él son todas las cosas, y a él sea toda la gloria por los siglos. Amén. Yo solamente quise aprovechar este momento para agradecerle a Dios lo bueno que ha sido en mi vida. Y yo sé que también en su vida. Amén.
0: Gloria al Señor. Que Dios bendiga a su hermano Josué. Amén. Vamos a pasar a una segunda parte. Vamos a invitarle a nuestra hermana Madaí Cantocua que pase por aquí. Ella estará entonando una alabanza para la honra y gloria de nuestro

0: prosigo a la meta el premio del supremo llamamiento de Dios en Cristo Jesús. Filipenses 3:14, hermanos, que Dios les bendiga.
1: Gloria al Señor. Dios bendiga a nuestra hermana. Dios bendiga a nuestra hermana Madaí Canto Cuá. Vamos a continuar con las partes especiales, mis amados hermanos. Vamos a pedirle a nuestra hermana Adasa Tepos y nuestra hermana Ashlyn. Ellas también tendrán una parte especial. Van a glorificar el nombre de nuestro Dios por medio de un canto. Que Dios les bendiga a nuestras hermanitas con nosotros.
2: Hermanos, que Dios les bendiga. Hoy vamos a cantar una alabanza para vuestro Dios.

Gloria al Señor, que Dios les bendiga. Tenemos ahí una confusión con la alabanza. Vamos a pasar a la parte especial que sigue. Vamos a invitar a nuestra hermana Dana Guzmán. Ella estará también entonando una alabanza para la honra y gloria.

0: nuestra hermana Sandra Cruz con nosotros.
1: Amén, gloria al Señor, que Dios les bendiga. Amén, gloria al Señor. Les pido que me lleven en sus oraciones. Amén, gloria al Señor. Padre Santo, Dios Todopoderoso, en el nombre de tu Hijo Jesucristo, amado Señor, yo me acerco delante de tu presencia, Señor, con temor y temblor, Padre Santo, reconociendo, Señor, que yo no soy digna de estar en este lugar santo, Padre Eterno. Padre Santo, Dios Todopoderoso, Señor Espíritu Santo, toma el control, Señor, de todo lo que se diga en este lugar, Padre Santo, porque sabemos que un día, Señor, pedirás cuenta de todo lo que haya salido de mi boca, Padre Santo, Dios Todopoderoso, Padre Eterno, en el nombre de Jesús, Señor, te doy gloria, te doy honra, Señor, Padre Eterno, Padre Amado, te pido en el nombre de Jesús, Señor, que cada uno de nosotros, Padre Eterno, sea bendecido con tu palabra, Señor, Santo y Poderoso, Dios de gloria, Santo, digno de alabanza. Yo te pido por todos aquellos que nos están sintonizando, mi Dios eterno. Padre Santo, sabemos que tu palabra no retorna vacía, Señor. Oh, gloria y alabanzas a tu nombre, Santo y Poderoso. Toda la gloria y la honra. Gracias, Padre, gracias, Hijo, y gracias, Espíritu Santo de Dios. Amén y amén. Gloria al Señor. Les invito a que abramos las Sagradas Escrituras. Amén, gloria al Señor, en el libro del profeta Ezequiel. Libro del profeta Ezequiel en su capítulo 34, gloria al Señor, en su versículo 16. Amén, cuando todos lo tengan, díganme un fuerte amén. Amén, gloria al Señor, libro del profeta Ezequiel, en su capítulo 34 y su versículo 16, dice la palabra de Dios, en el nombre del Padre, del Hijo y de su Santo Espíritu. Yo buscaré la perdida y haré volver al redil la descarriada. Vendaré la perniquebrada y fortaleceré la débil. Mas a la engordada y a la fuerte destruiré. La apacentaré con justicia. Amén, gloria al Señor. Pueden tomar su lugar, queridos hermanos. Agradecemos a nuestro pastor que nos da la oportunidad, ¿verdad? Reconocemos que no somos dignos de estar en este lugar, gloria al Señor, y que por su amor y su misericordia de nuestro Dios no nos ha consumido. Amén. En esta tarde, queridos hermanos, el tema de esta tarde es de la manera en que nos mira el buen pastor, ¿verdad? El libro de los Salmos, en el Salmo 23, dice la palabra de Dios. Yo sé que todos se lo saben, la mayoría de ustedes se saben ese Salmo, y la palabra de Dios dice: Jehová es mi pastor, ¿verdad? En ese Salmo. Y si en ese Salmo yo estoy afirmando, cuando leo ese salmo, yo afirmo que Jehová es mi pastor. Y si Jehová es mi pastor, entonces yo, ¿qué soy para él? Una oveja. Yo soy una oveja de mi pastor, dice la palabra de Dios. Y dice el Salmo 103: reconocer quién es mi Dios. Reconoced que Jehová es Dios. Él nos hizo, y no nosotros a nosotros mismos. Pueblo suyo somos y oveja de su prado. Amén, gloria al Señor. En esta noche, queridos hermanos, vamos a hablar acerca de las ovejas, de cinco tipos de ovejas que el Señor describe en el libro del profeta Ezequiel, versículo 34:4, dice la palabra de Dios: no fortalecisteis a la débil, ni curasteis la enferma, no vendaste la perniquebrada, no volviste al redil la descarriada, y ni buscaste la perdida, sino que os habéis enseñoreado de ellas con dureza y violencia. El 5: y andan

0: errantes por falta de pastor y son presa de todas las fieras del campo y se han dispersado. Aquí el libro del profeta Ezequiel está haciendo un reclamo a los pastores, a los líderes del pueblo de Israel, porque habían descarriado al pueblo, llevándolo a la idolatría. Pero también nos hace referencia de un que promete un buen pastor. En este capítulo hay una promesa para nosotros. Y si nosotros vemos el libro de Juan, gloria al Señor, Juan 10:16, y ahí está hablando el maestro está hablando a los judíos y le dice: también tengo otras ovejas que no son de este redil, que no son de este corral, que no son de este aprisco. Aquellas también debo traer y oirán mi voz, y habrá un rebaño y un pastor. Amén, gloria al Señor. Entonces el Señor está reclamando a el pueblo de Israel, a sus líderes, a sus pastores, ¿verdad? Porque habían descarriado totalmente al pueblo. Pero vamos a describir, y yo tengo una pregunta para ustedes. ¿Ustedes creen que habrá ovejas perdidas dentro de la iglesia? Una oveja perdida es todo aquello que no pertenece al redil. El Señor Jesucristo nos compara con ovejas, porque esos animalitos son muy especiales, que necesitan total dependencia de un pastor. Esas ovejas son miopes, quiere decir que no ven a larga distancia, no se valen por sí mismas, necesitan ser alimentadas por el pastor. Entonces, toda aquella oveja perdida es la que no pertenece al redil, y que en algún momento, queridos hermanos, nosotros estuvimos perdidos en el mundo y el Señor fue en búsqueda de nosotros. Cuando el Señor a mí me encontró, queridos hermanos, yo estaba sumergida en un estado de idolatría. Yo no sé cómo a usted el Señor lo encontró, tal vez en el alcoholismo, tal vez en las drogas, tal vez en la parranda. Pero yo me recuerdo, queridos hermanos, que esta palabra, esta pregunta cambió mi vida. Antes de que yo viniera a Fuente Divina, yo estaba estudiando en otra iglesia. Me dieron la oportunidad de estudiar el instituto. Y cuando la principal me dijo a mí, y tenía que llenar esa aplicación, me dijo: ¿quién es su pastor? Esa pregunta, querido hermano, me hizo como si se suspendiera el tiempo en ese momento, y yo sentí como un vacío dentro de mí. Yo no sé si en algún momento ustedes han experimentado cuando se arroja una piedra en un pozo muy profundo. Eso quedó como un vacío. Yo me recuerdo que agaché la cabeza y yo le dije: yo no tengo pastor. Yo no tengo un pastor porque yo no pertenecía a una congregación. Yo estaba en la iglesia popular. Pero yo quería estudiar, yo quería saber, el Señor estaba obrando ya en mi vida. Y cuando ella me dice: ¿sabes qué? Si usted trae esta aplicación firmada por su líder, usted va a estudiar. Y ahí empezó mi proceso, queridos hermanos. Ahí empezó el Señor a sacarme de esa idolatría, de ese estado vacío en el que yo me encontraba. Y yo dentro de mí misma decía: Señor, nadie da la cara por mí. Si alguien viene y si alguien pregunta al pastor acerca de usted, el pastor va a dar una opinión de usted, va a dar una referencia, porque el pastor lo conoce, porque está dentro de la grey, porque está dentro del redil. Pero allá afuera, queridos hermanos, a nadie le importas. Entonces estamos en un estado de abandono por parte de un pastor. Eso es lo que una oveja se encuentra, que está perdida. En Lucas 19:10 dice la palabra de Dios: porque el Hijo del Hombre vino a buscar y a salvar lo que se había perdido. Y esos perdidos, hermanos, en algún momento éramos usted y yo. Pero el Señor nos ha rescatado, nos ha traído. ¿Cómo lo ha traído el Señor? Solo usted lo sabe. Pero dice la palabra de Dios que nos trae a muchos con cuerdas de amor, ¿verdad? Entonces la oveja descarriada es que en algún momento esa oveja estuvo aquí con nosotros, estuvo a la par de nosotros, de la misma manera que estamos ahora alabando, adorando, glorificando al Señor, y se apartó del carril. Esa oveja se salió, se fue. Dice Isaías 53:6: todos nosotros nos descarriamos como ovejas, cada cual se apartó por su camino, mas Jehová cargó en él el pecado de todos nosotros. En algún momento aquellas ovejas que ya no están aquí, estuvieron aquí. ¿Cuál es la razón de la por qué se han ido? En Lucas 8:12 refiere a la parábola del sembrador, y nosotros nos podemos identificar con esa parábola. ¿Qué clase de tierra soy donde el Señor ha depositado su semilla de su palabra? Dice la palabra de Dios: y los de junto al camino son los que oyen, y luego viene el diablo y quita de su corazón la palabra para que no crean y se salven. Los de la piedra son los que, habiendo oído, reciben la palabra con gozo, pero estos no tienen raíz. Creen por algún tiempo y en el tiempo de las pruebas se apartan. La que cayó entre espinos, estos son los que oyen, pero yéndose son ahogados por los afanes y las riquezas y los placeres de la vida y no llevan fruto. Mas la que cayó en tierra buena, estos son los que con corazón bueno y recto retienen la palabra oída y dan fruto con perseverancia. Aquí podemos identificarnos, queridos hermanos, de qué clase de tierra soy, dónde el Señor está sembrando su palabra. A veces nos desanimamos y queremos irnos y dejamos de venir, y otra vez vamos y otra vez venimos. Somos inconstantes. Y una oveja, queridos hermanos, por su naturaleza necesita pertenecer a un grupo. Necesitas estar viviendo en una comunidad, porque si no corremos peligro del depredador. El depredador nos puede devorar. Sigue diciendo la palabra de Dios que estos hermanos se han ido de la iglesia siguiendo los placeres del mundo. ¿Y qué tenemos que hacer con esos hermanos que se han ido, que se han descarriado? Muchas veces también se descarrían por nuestro mal testimonio. Somos piedra de tropiezo para que nuestros hermanos se vayan. Dice la palabra de Dios en Santiago 5:19: hermanos, si alguno de entre vosotros se ha extraviado de la verdad y alguno le hace volver, sepa que el que haga volver al pecador del error de su camino, salvará de muerte un alma. y cubrirá multitud de pecados. El que se ha descarriado, querido amigos, corre más peligro, porque está más fácil, puede ser devorado por el enemigo. Y vamos con la oveja perniquebrada, que significa con la pierna rota. En Juan 10:4 dice la palabra de Dios: y cuando ha sacado fuera todas las propias, va delante de ellas. ¿Quién es el que va delante de las ovejas? El pastor. Y las ovejas le siguen porque conocen su voz. Mas al extraño no seguirán, sino huirán de él porque no conocen la voz de los extraños. Pero una oveja perniquebrada, queridos hermanos, hace todo lo contrario de lo que dice el versículo. Muchas veces se adelanta al pastor, muchas veces se sale del rebaño y queremos hacer nuestra voluntad. Y muchas veces también escuchamos a otro tipo de doctrina en nuestros casos. Escuchamos a personas que no nos enseñan un buen mensaje. Y nos afanamos, ¿verdad? Nos afanamos en las cosas del mundo. Dice aquí una persona que es una oveja perniquebrada, es afanado, hacemos las cosas a nuestra manera, las queremos hacer en nuestro tiempo, no en el tiempo del Señor, las queremos hacer con nuestra propia fuerza. Y cuando eso pasa, nuestro pastor nos quiebra una pierna. ¿Por qué? Porque así vamos a permanecer más cerca de él. Nos puede, tal vez en una situación en nuestra salud, en algo económico. Y vemos el ejemplo de Jacob, que Jacob fue que le dislocó el muslo, si ustedes entienden la palabra. Y así estuvo Jacob, tocó su muslo y fue una oveja perniquebrada. Entonces, muchos de nosotros somos así y necesitamos la corrección de nuestro pastor, el buen pastor, para que nosotros podamos caminar lento a la par de él. Y una oveja débil, queridos hermanos, la vemos en Romanos 14:5, dice la palabra de Dios: uno hace diferencia entre día y día, y otro juzga iguales todos los días. Cada uno esté plenamente convencido en su propia mente. Las personas débiles, hermanos, o las ovejas débiles, son las que siempre estamos dudando, las que siempre discutimos sobre las cosas que no son la base fundamental de nuestra fe, que no tenemos una fuerte convicción en Jesucristo, que si el peinado, que si la falda. Muchas de esas razones nos hacen debilitarnos y terminamos por irnos, que no me saludaron, que se están riendo de mí, cuando todo eso ocurre en la mente solamente. Entonces, las personas débiles en la fe siempre están discutiendo, nunca están de acuerdo con la palabra de Dios, dice Santiago 1:8, el hombre de doble ánimo es inconstante en todos sus caminos. ¿Y qué tenemos que hacer, hermanos, con esas personas que estamos débiles en la fe? Fortalecerlos y no ponernos a discutir con ellos. Pero también hay personas y ovejas engordadas, que son aquellas que se han envanecido por mucho conocimiento. Pero también dentro de todo ese conocimiento que han adquirido, ellos también han adquirido ideologías, otras creencias, y en lugar de ser bendición dentro de la iglesia, vienen a ser división. Y ellos ya no reciben palabra de Dios porque ya lo saben todo, ya no necesitan aprender, ya creen que lo saben todo, que han estudiado, que se han esforzado. Esa es una oveja engordada. Y dice la palabra de Dios: a la oveja engordada y fuerte la destruiré y la apacentaré con justicia, que le va a dar de comer juicio. Tenemos que tener cuidado, queridos hermanos. Tenemos que saber qué tipo de oveja estoy. Si estoy débil, tengo que reforzar mi fe. Si esa semilla ha sido sembrada en una tierra donde hubo espinos, tengo que reconocer, tengo que pedir perdón al Señor, tengo que volver al redil, queridos hermanos, porque corremos peligro allá afuera. Corremos peligro adentro de esta grey. Si mi hermano está débil y yo soy oveja engordada, tengo que tener cuidado de cómo trato a la ovejita. Amén, gloria al Señor. Ya para ir terminando, en Juan 10:11 dice la palabra de Dios: yo soy el buen pastor, y el buen pastor su vida da por las ovejas. Amén, gloria al Señor. Esta es la noche, queridos hermanos, de que nosotros vengamos al altar arrepentidos, porque el Señor viene pronto, hermanos. Estamos en un mundo donde lo que dice la palabra de Dios se está mirando. Hay terremotos, hay guerras, rumores de guerras, hay hambruna, queridos hermanos. ¿Cómo el Señor va a encontrar a sus ovejas? ¿Cómo yo espero irme con el Señor si estoy desnutrida espiritualmente, si estoy débil espiritualmente, si cometo pecado y no me arrepiento? ¿Cómo el Señor, o cómo yo voy a esperar en el Señor? Amén, gloria al Señor. Esto es todo, queridos hermanos. Que Dios les bendiga. Amén, gloria al Señor.
1: Gloria a Jesús. Dios bendiga a nuestra hermana Sandra, hermanos. Gloria a Jesús. Si Dios te ha hablado, vas aquí al altar. Gloria a Jesús. ¿Qué clase de oveja eres? Tú tienes que saber qué clase de oveja eres. Tú tienes que identificarte tú mismo o tú misma. Gloria a Jesús. Si Dios te ha hablado, pasa aquí al altar. Gloria a Jesús. Alabado Dios. Aleluya. Los levitas, por favor, un minutito. Voy a poner a las niñas a cantar que no cantaron. Pasan aquí al frente. Pasen aquí. Las dos niñas, presten atención. Vengan. Gloria a Jesús. Y pueden pasar aquí al altar aquellos que sienten que si el Señor viene, me quedo. Gloria a Jesús. Gloria a tu nombre. Gloria a Jesús. Gloria a Jesús.